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Por eso basta de sufrir, basta de llorar. Este mes de agosto es un mes para levantar, es un mes para ya no sufrir, es un mes para salir de los problemas que hoy nos ahogan, los problemas que hoy nos tienen sometidos. Recuerda que el mes de agosto es un mes especial, sí, pero también ya nos vamos acercando al mes de diciembre, a un mes donde acabamos el año. Entonces, tú tienes que ser consciente y saber que todos estos meses, desde que inició el año 2026, las cosas no han venido saliéndote bien. Entonces tienes que ser consciente y hacer un alto en tu vida para que tú puedas salir adelante, puedas levantarte en cuerpo, en alma y en espíritu. Es por eso que he traído mi hierba santa. Es por eso que yo te hago despojar interna y externamente la brujería. Te hago ver la cara del enemigo, sí, te hago ver la cara del enemigo para darle la contra, porque muerto el perro se acaba la rabia, muerto el perro se acaba la rabia. Y hermanos, ¿cuánto cuesta una consulta? 50 soles. 50 soles cuesta una consulta. ¿Cuánto cuesta una curación? ¿Cuánto cuesta una curación? 500 soles. 500 soles cuesta una curación. Entonces venga preparado, porque hay gente que viene de lejos simplemente a verse las cartas, a tomar su consulta. Recuerde que cuando uno levanta las cartas, automáticamente, si es que hay un daño, maldad, brujería, el enemigo se entera. Cuando el enemigo se entera, aumenta la dosis, empeora el caso. Entonces, si tú en el momento no te haces una curación, ese enemigo va a aumentar tanto la dosis que después ya no vas a poder curarte. Por eso te digo, ven preparado, ven con fe y ven con voluntad. 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De mi tierra Huancabamba, queridos hermanos, por eso te digo, basta de sufrir, basta de llorar, basta de vivir lamentándote, basta de ahogarte en un vaso con agua. Si hoy te caíste, pues hoy te levantas en el nombre de Dios y la Virgen Santísima de Guadalupe. 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

0: 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Hermanos, amigos de la sintonía, basta de sufrir, basta de llorar, basta de vivir lamentándose, basta de ahogarse en un vaso con agua. Hoy es el momento de poder salir de los problemas. Este mes de agosto tiene que ser un mes maravilloso. Y aquí, en mi casa, yo te voy a hacer ver quién te quiere, quién te ama, pero también quién te detesta, quién te aborrece. Ven preparado, tráeme la tierra de tu casa, una prenda de vestir, una fotografía. Yo te voy a hacer ver la cara, el rostro de la persona quien te ha hecho esta desgracia. Para eso, ven con fe. Yo, el brujo Zacarías, todo lo que te digo con palabras te lo demuestro con hechos, con claridad, porque soy el rey de los brujos. Tengo ya muchos, muchos años aquí en Huaraz, ayudando a muchas personas que se toman el tiempo de venir de distintas partes de la región Ancash a visitarme, porque saben que trabajo muchos años en Lima, en Radio Incasat, que es a nivel nacional. Gente que ya me conoce de años sobre años. Pues hermanos, amigos, yo, el brujo Zacarías, estoy para ayudar. Yo, el brujo Zacarías, estoy para poder sacarte de ese problema que hoy te aqueja. 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Mujeres que son abandonadas y hoy tienen que ser padre y madre para sus hijos. Bonito es amar y ser correspondido, sí. Pero qué triste es amar y no tener perro que te ladre. Pues hermanos, existe gente mala, envidiosa, que a través de la magia negra realiza trabajos para separarte del amor de tu vida, para que ese hombre de la noche a la mañana te odie, te deteste, te aborrezca. Por eso a usted me dirijo con mucho respeto. Yo, el brujo Zacarías, estoy para ayudarte. 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Nos llegan muchos mensajes de texto al 957-284-820. Nos escribe la señora Juanita, me dice: señor Zacarías, escucho todos los días su programa. Quiero saber qué es lo que pasa en mis piernitas, ya que tengo mucho dolor. Ya he ido al médico, me dan medicina, pero no encuentro el remedio eficaz. Amiga, escúchame con mucha atención. Eres una mujer de buen sentimiento, de buen corazón, pero a ti lo que te está pasando es algo que no se lo deseo a nadie. No te han hecho brujería directamente, no. pero si has pisado un daño, una brujería de otra persona, y ese daño, esa brujería que has pisado de otra persona, te está afectando todo a tus piernitas, tus huesos, tu sistema óseo articular. Por eso la medicina no hace efecto en tu cuerpo. Entonces, amiga Juanita, hay que hacer una limpieza en tus piernitas para despojar esa brujería, para que la medicina pueda hacer efecto en tu cuerpo, Juanita. Pero tiene que ser lo antes posible, ya que veo aquí fatalidad, desgracia, noticias no favorables. Entonces, Juanita, tienes mucho, mucho que hacer porque veo noticias no favorables. 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Vamos a escuchar los síntomas de la brujería.
1: ¿Cómo sé si hay síntomas de magia negra en mí? Sentimientos negativos es otro de los síntomas de la magia negra. Por lo general, un indicio de trabajo de magia negra es comenzar a sentir tristezas y depresiones inexplicables. Si bien aparentemente la persona tiene una vida bien, no experimenta felicidad. También puede experimentar fobias y ataques de pánico. Sin embargo, la principal característica es la gran tristeza que experimenta la persona afectada sin un motivo explicable. Dificultades económicas es otro de los síntomas de la brujería en una persona. Aquí es donde más comienza a causar sospecha la víctima que puede estar bajo los efectos de una brujería, pues así como entra dinero, también se va, no rinde. El salario y los negocios, aunque funcionen, nunca les alcanza el dinero. Hay situaciones de pérdidas de dinero inexplicables. Empieza a tener problemas para pagar las deudas y se comienza a generar nuevas deudas. Si el trabajo es para arruinarlo económicamente, se suele tener problemas a nivel laboral hasta el punto de perder el trabajo o tener graves problemas con los compañeros de trabajo, despidos improcedentes, malestar y peleas entre los compañeros. Número 3. Cansancio extremo es otro de los síntomas. Otra característica de quien está padeciendo magia negra es una sensación de cansancio. Esta situación persiste aunque la persona descanse el tiempo suficiente. La persona suele experimentar falta de energía y siente el cuerpo muy cansado, sintiendo ese cansancio especialmente a nivel de la espalda y dolor o presión a nivel de la cabeza. Sus pasos se vuelven ralentizados y parece que le cuesta mucho mover las piernas, como si tuviera una losa encima. Número 4. No suele cumplir los compromisos. Es otro de los síntomas en las víctimas de un hechizo o brujería. Por lo general, se le van las ganas de ir a reuniones de amigos, así como también se van las ganas de trabajar, producido por el desgano que se aplica a todas sus actividades, ni tiene ganas de divertirse. Otras veces, los amigos desaparecen como por parte de magia. Todos aquellos amigos que siempre han estado al lado de la víctima, de pronto dejan de tener contacto con ella. No hay llamadas de teléfono ni mensajes. Nadie se acuerda de la víctima. Repercusiones en el hogar es otro síntoma. En el hogar se suele romper los aparatos electrónicos, los electrodomésticos, unos tras otro. Por ejemplo, se arregla un electrodoméstico y se rompe otro, y así sucesivamente. A su vez, las mascotas se enferman y en ocasiones mueren. Aparecen extrañas humedades y la casa empieza a perder belleza, quedando con una energía oscura y pesada. Hay calor excesivo en los ambientes o un frío extraño. También se suele experimentar cuando hay brujería, hechizos, magia negra para arruinar a una persona o amarres de magia negra. Movimientos de cosas, puertas que se abren solas, cristales que se rompen, muebles que crujen continuamente. Se enciende el televisor sin nadie haber apretado el interruptor. Se pone en marcha el ordenador por sí solo. Los juguetes a pilas de los niños andan sin que nadie los ponga en funcionamiento. Coche sufre una avería tras otra. Accidentes de coche, accidentes laborales, teléfono, móviles que se apagan y se encienden solos y a veces dejan de funcionar, robos, etc. También suelen aparecer olores desagradables como pueden ser olor a orina, cañerías, azufre e incluso en algunas cosas se pueden llegar a producir entradas de moscas incontroladas, manchas de moscas negras que vivirán en casa sin poderlas echar fuera y que no se mueren con insecticidas. Presencia de gusanos que pueden aparecer en vez en cuando andando por la casa, las frutas, comida y flores se estropean. Aunque la carne y la fruta sean frescas, se estropea. Otro de los síntomas, pesadillas, es otro de los síntomas. Las personas afectadas suelen experimentar visiones negativas y pesadillas espantosas. Puede experimentar presencias de personas que le persiguen, visiones de cementerio, de muerte, colores grises, escenas violentas o excesivamente horribles. También las personas pueden llegar a escuchar voces y sonidos extraños. Despertarse en la noche porque siente que le tocan, despertar por fuertes olores, ver imágenes muy claras en las manchas de la pared o en la caca. Siguiente síntoma, mal humor y agresividad. La persona suele experimentar sentimientos agresivos hacia las personas más cercanas. Puede generar una cierta energía de violencia a su alrededor. Puede entrar fácilmente en discusiones y peleas debido a que pierde el control de sus emociones. También suelen tener problemas de ansiedad, terrores nocturnos, manías persecutorias y eso solo son señales de lo que tienen encima de su campo áurico. Problemas de pareja. Es algo típico si el trabajo se ha hecho para separar a la pareja. Se suele experimentar distanciamiento, pocas ganas de estar con la persona, problemas de pareja, frialdad, desinterés. En el caso del hombre puede llegar a tener impotencia y en la mujer frigidez. Menstruaciones malolientes, en el caso de las mujeres. Problemas para quedar embarazada, dolores en el pecho y diarreas continuas. El último síntoma es padecimiento a nivel físico. La persona afectada puede experimentar dolores de cabeza, embotamiento, dificultad de concentración, dolores de estómago, ardor de estómago, dolores lumbares o dolores a nivel de los huesos en general. También puede experimentar malestar de hígado, aunque no ingiera ningún alimento. Ardor en los ojos, inflamación de los ojos, caída de los párpados. Puede experimentar adelgazamiento abrupto o aumento de peso rápido en pocas semanas. Puede experimentar ansiedad desmedida y gran angustia. En lo general, puede tener un aspecto de pérdida de color en el rostro, falta de luminosidad, mirada apagada, apariencia de más edad, pérdida de vitalidad. Puede experimentar tal estado depresivo que puede estar desarreglado y dejar de tener deseo de arreglo personal. Todos estos síntomas en conjunto es indicativo que la persona está padeciendo efecto de magia negra. Todos estos síntomas en conjunto es indicativo que la persona está padeciendo efecto de magia negra. Hay que tener en cuenta que la envidia es uno de los grandes motores para realizar estos trabajos y también para enviar energías negativas.

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0: Nadie te amará como yo te amaba. 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
1: Desdicha de amor, en la voz de Susan del Perú, América y el mundo, siempre grabando para producciones musicales, Los Alamitos, puro corazón.

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1: Estamos en el Valle Azul. ¿Por quién doblan las campanas, Aide Raimundo?
2: Es que

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1: Levantando siempre mi mano hacia el cielo para dar gracias a nuestro Creador, Rey del Universo, que nos permite ingresar a vuestros hogares. Hoy ya es martes, hermanos oyentes. ¿Cómo avanzan los días? ¿Cómo avanzan los días? ¿Cómo avanzan las semanas? ¿Por qué no decir los meses y los años? Ya estamos en el mes de agosto. Ya estamos en el octavo mes. Llegará Dios mediante el mes de septiembre, octubre, diciembre. Y se acabó el año y usted está allí postrado. Usted está enfermo, trabajando. Y el dinero que llega a su mano se le va como sal en el agua. Y te pregunta por qué vives sufriendo, por qué vives lamentando el sabor amargo de tu mala suerte. Yo soy el Taita Gabriel. Yo soy el Taita Gabriel, conocedor de grandes secretos, conocedor de secretos milenarios. Y este es su programa, Secretos y Misterios del Taita Gabriel. Yo le hago la invitación cordial. Agrégame en estos momentos al WhatsApp. Envíame un mensaje preguntando por qué fracasas en la vida. ¿Por qué trabajas y nunca puedes progresar? ¿Por qué has vivido 10, 15, 20, 30 años en tu hogar y ese hogar se ha destruido de la noche a la mañana? Por eso usted tiene que hacer la pregunta flor de labios. ¿Cuánto cuesta la consulta o una lectura de cartas? Le voy a decir quién le quiere, quién le ama. Le voy a decir en quién debes confiar y en quién no debes confiar. Le voy a decir si ese negocio que emprende a hacer o ese viaje le va a ir muy bien. Pero visítame con mucha fe. Hoy martes es un día bastante especial. Es un día bastante propicio, queridos hermanos oyentes. Así que hermanitos que están en sintonía del programa, me puedes visitar. 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Queremos anunciarles a mis oyentes que me envían mensajes de texto. Solamente me puede enviar la fecha de su nacimiento o sus iniciales de su nombre, o esconderse a través de un seudónimo, porque hay gente que no quiere que le mencionen su nombre a través de la radio. Por decir, mire, aquí tengo un mensaje para dar respuesta, donde me dice: señor Taita Gabriel, le felicito por su tan acertado programa. Yo quiero de que usted me diga la enfermedad que tiene mi señora madre, que lleva el nombre de Armanda. Escúchame bien, amigo consultante. Te felicito como todo hijo. Te preocupa por tu señora madre. Lo has llevado a la ciencia médica. No es la curación ahí, hermano. Escúchame bien. Yo quiero que hoy martes usted me trate de visitar, porque esas hinchazones que tiene en la parte del estómago y esas heridas que le han salido en la parte de la espalda es un asombramiento negativo. ¿Por qué no decir directamente? Es un daño, es una maldad.

0: estos tipos de trabajo que lo trabajan en una madrugada, en la noche. Yo quiero de que usted me visite, hermanito consultante. 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
3: Muchas gracias por escucharnos el día de hoy. Estaremos retornando en próxima edición a través de esta emisora. Muchas gracias.

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mi cariño al mundo. 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Les habla el doctor Diamond Brando, peso pesado, más de 70 años de vida. Más claro, ya voy a cumplir 80 años de vida. Yo, mi hermana, nunca te voy a fallar. Usted podrá fallarme, yo no. El programa está saliendo de esta provincia, Trujillo, Perú. A esta hora estamos en cadena más de 50 emisoras nacionales e internacionales. Yo tengo tan solamente media hora de programación. Antes de mi programa hay charlatán. Después de mi programa hay charlatán. No vayan a confundir. Yo no conozco a estas personas, a nadie. Hoy día, totalmente lleno de pacientes, la gente que llegó de todo el lugar de la par de haber comunicado, porque la gente viene de muy lejos, de muy lejos. Ellos saben que ya en septiembre ya me voy definitivamente a Colombia, muchos saben. Y la gente está llegando de todo el lugar de la parte, ayudando a la gente pobre, ayudando a la gente necesitada. No le cobro la curación un solo centavo. Atento, por favor. Carretera San Alejandro, carretera San Alejandro a Pucallpa. Miguel Lino Guapaya, ya llegaron tus padres de provincia Trujillo. Hay curación, no preocuparse. Yamellín, El Marañón, Consuelo Sangama Milla. Ya llegaron tus padres. Ya se encuentran en esta provincia Trujillo. Hay curación, no preocuparse. Hualgayoc Bambamarca, Perú. Mauricio Prado, alcalde. Ya llegó tu papacito, tu hermana. Hay curación, no necesita operación. Muchísimas gracias, su presente, que aumenta muchos cuyicitos, que aumenta mucho becerrito, gracias. Chiquián Congas, Oscar Andrade Vidal. Ya llegó tu hermano, tu madrecita, ya está acá en Trujillo, ya está en mi casa. Hay curación, no necesita operación. Provincia Ayjamalvas, Perú. Andrés Tarazona Camones, Ayjamalvas. Ya llegaron tus padres, ya está acá en Trujillo, hay curación. 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Atento, Santa Cruz, Chancaybaños, La Esperanza, Yauyucán, mis saludos. Mi cariño, mi abrazo a todos mis pacientes. Antenor Marín Coronado, ya llegaron tus hijos, ya los llegaron tu esposa, hay curación, mi hermano. No es parálisis, ella va a caminar. Cutervo Callayú, Santo Tomás, Pascual R. Goín, Sangay, ya llegaron tus padres.

Cabamba, mi cariño, mi abrazo, toda la Pacha, todo Querocoto, tan el colchón de programa, Victimio Tarrillo Araujo, Victimio Tarrillo Araujo, ya llegó tu hijo, tu esposa, hermanito, no necesito operación a la garganta, hay curación, muchísimas gracias, hermanito, que aumenta muchos cuyicitos, que aumenta mucho becerrito, por gente llame, 99-200-7910. 99-200-7910, Pomabamba, Pomabamba, Ancash, Max Giraldo, Antonio Giraldo, ya llegaron tus padres, hay curación, muchísimas gracias su presente, Bamba, marca el tambo, Paulina Atalaya, ya llegó tu esposo, tu suegro, hay tratamiento, muchísimas gracias su presente, que aumente muchos cuyicitos, muchos becerritos, gracias, gracias, Guamachuco, Sartimbamba, Guamachuco Sartimbamba, Narciso Tandaipán, ya llegó tu hijo, tu esposa, hermanito, hay curación, llame urgente, quiero hablar contigo personalmente. Huaraz Jangas, Virginia Huertas, Diego Huertas, ya llegaron tus padres, esta provincia de Trujillo, esta es mi casa, urgente llame. Jaén Pomahuaca, señorita Irma, XXX, ya llegó tu papacito, tu mamacita, tu abuelita, no se preocupe, no necesito operación, no necesito cirugía. Atento, Cerro de Pasco, Guayay, Cerro de Pasco, Guayay, Pablo Espíritu, Adán Espíritu, llegaron tus padres a esta provincia, Trujillo, está grave, urgente llame, hijo, urgente llame, 99-200-7910, 99-200-7910. Chota, Tacabamba, Rosa Mosquera, ya llegó tu esposo, tu suegra, hay curación, no es derrame, no es derrame, él va a caminar, ella va a caminar, muchísimas gracias, su presente, muchas gracias, que aumente mucho cuisito, mucho becerrito, Cascas, Gran Chimú, Cascas, Gran Chimú, Uldarico Vázquez, ya recibe a tu papá, hay curación, van a viajar mañana, no se preocupe. Chinchel Carmen, Adela Meneses, ya llegó tu hija, tu yerno, hay curación, no es cáncer a los testículos, no es cáncer. San Miguel, Cajamarca, San Miguel, Saúl Villuslada, Irma Villuslada, ya llegaron tus padres, hijita, hay curación, no se preocupe, no estén tristes, no estén llorando, se va a sanar. Ayacucho, Guanta, Benjamín Pariona, Isabel Pariona, ya llegaron tus padres de la provincia de Trujillo, ya está en mi casa, tenemos un hotel con cochera únicamente para pacientes. 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Les habla el doctor Damon Brando, para miles de personas, Ambo, San Rafael, Departamento Huánuco, Donato Parra, ya llegó tu hijo, tu esposa, paralizado medio cuerpo, hay curación, hermanito, quiero hablar contigo personalmente, llame, Tarma Palcamayo, Natalio Gutarra, Omar Gutarra, ya llegaron tus padres de provincia Trujillo, muchísimas gracias, su presente, que Dios lo bendiga. Chota, Pacha, Querocoto, mis saludos. Chota, Pacha, Querocoto, atento por favor. Reinaldo Ajip, Venancio Ajip, Honorata Ajip, ya llegaron tus padres de provincia Trujillo, hay curación, no estén tristes, no estén llorando, se va a sanar. Patás Ongón, Freddy, Coralí, Daisy, ya llegaron tus padres, no lo vendan nada. Freddy, Coralí, Daisy, ya llegaron tus padres a provincia Trujillo, no lo vendan nada, no necesito operación, no va a viajar a Lima a operarse, no es para operación, urgente llame. Socotacuterbo, en Macubas, ya llegó tu esposo, tu suegro, hay curación, muchísimas gracias su presente. Ferreñafe, Pueblo Nuevo, Alberto Bernilla, Jesús Bernilla, ya llegaron tus padres, está grave tu mamita, se queda 2 días internado, urgente llame,
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Yo voy a cumplir 80 años de vida, hermanito. Septiembre ya me voy a Colombia definitivamente. Aprovecha el tiempo que estoy en Perú. Aprovecha, papi. 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Hernán Pocuhuela Morococha. Hernán Pocuhuela. Ya llegó tu hija, tu nieta. Hay curación. Está paralizada. No es parálisis. No es. Va a caminar. Selendino Oxamarca, Payán. Selendino Oxamarca, Payán. Lidio Cotrina. Ya llegó tu hija, tu esposa está acá en mi casa. Hay curación, hermanito. No necesito operación. No se va a operar. Tocache nuevo, Tocache nuevo. Marcial Trigoso, Humberto Trigoso. Ya llegaron tu padre a la provincia, Trujillo, está en mi casa. Muchas gracias a su presente. Encañada, Encañada. Rosendo XXX. Ya llegó tu hermano. Hay tratamiento para la impotencia sexual. 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San Pablo, Rosa Terán, Judy Terán, ya llegó tu papacito, tu mamacita, tu abuelita, hay tratamiento. Tu abuelita no necesita operación, no necesita operación. La enfermedad es otra cosa. O sea, más claro, no necesita extirpar las mamas, no necesita sacar las mamas, tiene curación. 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Atento, Clara Suta Urtiaga, Sonia Tuesta Prieto, Alipio Urbina Huaxca, Pablo Casachagua Muñante, Tomás Villar Moya, Olga Tirado Maluquís, Ofelia Trigoso Rengifo, Percy Sánchez Cusco, Alicia Herrera Zambrano, Alejandro Puellas Ajip, Silvia Portal Avanto, Alfredo Grandes por tu carrero. Así llegan los pacientes a esta provincia de Trujillo. 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Recuerde, mi hermana, para mí no hay nada incurable, nada imposible. Atento, tengo cientos de consultas pagados. Voy a responder rápido y muchos, doctor privado. No ventile mi vida. Ok, mi hermano, consulta pagado. Longia, enfermo 10 años, 20 años, 30, 40 años. Cansado de los curanderos, cansado de las curanderas. No olviden, les habla el doctor Damon Brando. Longia, Fane Díaz Gómez, viaje. Y con respeto a tu esposo, te engañe ese hombre con su ex mujer, Bagua Grande, Gloria Silva Minchán, viaje, Lima Fiore, Itala, Añasco, Villafama, viaje, Lima Chaclacayo, Consuelo Cervantes Morillas, viaje, Cajamarca, Perú, Iván Desatirado, viaje de la provincia, Trujillo en mi casa, Chincha Alta, Mavila Salgado Mamani, viaje, Chorín, Baños Chorín, Lima, Perú. Norberto Madascutia, Macedo, viaje. Cañete, Víctor Uribe Chan, viaje. 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Este programa se va a repetir hasta el 9 de agosto de 2026. Hasta que termine atender a los pacientes citados. Todos estos pacientes que estoy mencionando van a viajar, son gente seria, son gente muy seria. Guamachuco, Cobralí, Mora, Esquivel, tu hija fallece, yo le citaba el mes de octubre 2023. Arequipa La Joya, Nancy, Velar de Cutipa, viaje con tu sobrinita, urgente. Cajamarca, Selene Rabanal Tocas, viaje.
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Milagros, Burgos, Obregón, viaje. Chota, Perú, Chota, Perú. Rosenda Remarachín Méndez, Rosenda Remarachín Méndez, Chota, Perú. Urgente, hospital, urgente, clínica, lleva a tu papá. Urgente, él no tiene brujería. Es el curandero Huancabamino, le están haciendo cuenta. Pide dinero, pide tu plata. Hualgayoc, Perú, Hualgayoc, Bambamarca, Hualgayoc. Saturnino Celada Camacho, viaje con tu papá. Separe tu cita, 99-200-7910. Chilete, Perú, Chilete. Álvaro Cruzado Rico, viaje con tu mamá, urgente. Huaraz, Huaraz, Huaraz. Paul Uribe Tolentino, con respeto a tu papacito, fallece. Yo le cité para el mes de junio 2023. Chota, Fanny Dávila Torres, viaje a esta provincia, trojea mi casa. Voy a poner todo privado. Huaraz, Hugo Breseño Portilla, viaje urgente con tu esposa y urgente con tu hijo. Selendín, Perú, Selendín, Perú. Manuel Cotrina Mendoza, con respeto a tu esposa fallece. Yo le he citado para el mes de diciembre de 2024. Huancayo Sicaya, Huancayo Sicaya, Perú. Profesora Gloria Poma Benítez, viaje urgente. 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Segundo Guarnés Huaxa, viaje con tu mamita urgente. Chota, baño del Inca, baño del Inca. Segundo Guarnés Huaxa, viaje con tu mamita urgente. Chota, Sonia Herrera Mego, viaje. Cajabamba, doctor Damon Brando, médico de lujo, gracias. Nelly Guzmán Díaz, con respeto a tu hermano fallece. Yo le citaba para el mes de abril 2024. Barranca, Perú, Barranca. Iris Rurush, Montalbán, viaje. Chachapoyas, Perú, Chachapoyas. Rubén Guamán Lucano, viaje. Ayacucho, San Francisco, Ayacucho. Osvaldo Guaita Pariona, tu papá fallece por descuido de los hijos. Huaraz, Huaraz, Emiliano Malvacedo Huertas, viaje urgente. Separe tu cita, 99-200-7910. Lince, Perú, Lince, Lima, Perú. Saúl Romero Chucano, viaje. Cajamarca, César Vigo Angulo, con respeto a tu esposa fallece por tu descuido. Huertas, Jauja Huertas. Clara Roque Villanes, viaje urgente. Tu niña a los 15 días fallece. Si no viajas, viaja a mi casa, esta provincia, Trujillo. Viaja a mi casa, Cajamarca, Valle del Inca. Alfonso Rivas Plata Álvarez, viaje. Bambamarca, Perú. Doctor Damon Brando, médico de lujo, gracias. Betty Rosales Collantes, viaje. Tu mamita no necesita operación. No necesita operación tu madre. San Borja, Lima, Perú. San Borja, Lima. Irma Lagos, Villa Izán, tu madrecita fallece. Yo le he citado para el mes de septiembre 2025. ¿Cuánta gente fallece por descuido? Huaraz, Perú, Huaraz. Azucena Padilla Carvajal, viaje. Urgente, no es cáncer. No es cáncer de mama. No es cáncer de útero. 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Atento, Lima Oyun, Ángel Matos Churampi. Dice, a mi WhatsApp todo privado, a mi WhatsApp. No tengo tiempo para WhatsApp. No tengo tiempo. Ahorita te respondo. Dice, no puedo tener relaciones sexuales. Tengo sangrado anal, pus. Ya no sé qué hacer. Ayúdame, por favor. Ardencia todo el ano, toda mi barriga, estoy perdiendo la vista. ¿Y por qué me hace consulta? ¿Por qué me hace consulta? Si usted me ha dicho que no cree en brujería, usted me ha dicho no cree en brujería, usted me ha dicho con los brujos, con las brujas te limpias tus zapatos, no sé qué más. Me ha dicho con los parapsicólogos trapeas tu casa. ¿Y por qué me hace consulta? Tu enfermedad natural, tu enfermedad natural. Usted no tiene daño. Usted no tiene maldad, usted no tiene brujería.
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Cañete, Cañete, Cañete, Cañete Serafín, Serafín, Malvarezano, viaje, Guacho, Perú, Guacho, Brígida, ella toma porras, viaje. Tu papá no necesita operación al brazo, no necesita operación. Chota, doctor Damon Brando, médico de lujo, gracias. Y Nelson Bustamante, buen viaje, hijo, con tu madrecita. No se descuide de la mamita, no se descuide, hijo, tu mamita primero. Huancayo, Cajas Chico, Huancayo, Cajas Chico. Oscar Linares, perdóneme, Yerena, Oscar Yerena, Yerena. Hermanito, viaje urgente con tu mamita. A esta provincia Trujillo a mi casa. Atento, Huancabelica, Huancabelica, Huancabelica. Elvis Muñante Canicela. Profesor Elvis Muñante Canicela. Esa enfermedad, hermanito, se encontró en el colegio. Esa enfermedad se encontró en el colegio. Vas a viajar urgente, hermanito, a tu provincia Trujillo. Yo soy la única persona quien salva tu vida, nadie más. Se está paralizando todo tu cuerpo. Poco a poco está paralizando todo tu cuerpo. Lima Breña. Rigoberto Villacorta Carpio. Por respeto a tu esposa fallece, hermanito. Yo le he citado para el mes de noviembre 2025. San Juan de Lurigancho, Lima. Romina Salgado. Vilca Guamán. Con respeto a tu esposo fallece. Yo le he citado para febrero 2026. Atento. Atento, Cajamarca, Matara. Cajamarca, Matara, Perú. Camila Cerdán Alfaro. Urgente viaje. 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Bamba Marga el Tambo, Bamba Marga el Tambo. Juan Benavide García. Viaje urgente con tu esposa. Canto Grande Lima, Canto Grande Lima. Eva Mayuri Requena, viaje. Matucana. Telmo Vivanco. Apaza. Con respeto, señorita hija, fallece. Yo le he citado para el mes de mayo 2024. Jauja Mujiaoyo, Jauja Mujiaoyo. Javier Ordóñez, Yerena, viaje. Chota Tacabamba, Máximo Colunchi, Calderón. Viaje con tu papá, tu mamita, urgente. Urgente, urgente, hay cosas muy privadas. Hablaré con ellos. Chusica Lima, Chusica Lima. Doctor Damon Brando, médico de lujo, gracias. José Jayo Campoy. Viaja a la provincia de Trujillo a mi casa urgente. Chincha, Chincha, Priscila Valdión, Soria, paralizado medio cuerpo, tienes curación, tu enfermedad no es natural. Viaje, todo privado. Cajabamba, Perú, Cajabamba. 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Gloria Benavente Morillas, viaje, viaje, viaje. Ah, dice, señor curandero internacional, doctor Damon Brando, mi papá no puede caminar, camina como maniado, XXXXX. Yo no soy curandero, he dicho varias veces, yo no soy curandero. El curandero limpia con espadas, con chontas, con sapo, con rata. Toma agua florida, toma agua florida. Y muchos curanderos bailan delante del paciente, alzando su mano con su poncho. Toma agua florida, escupe como llama, escupe como llama, escupe como llama al pobre paciente. Ese es curanderismo. Mata cuy, matan cuy, cortan el cuello del cuy, toman la sangre del cuy. Eso es curanderismo. El chiquitito que va a ser curandero también le hacen tomar un poquitito de sangre. Ese es curanderismo. Yo no soy curandero. Les hable el doctor Damon Brando para miles de personas. Atento, mi hermano. Tengan mucho cuidado. Tengan mucho cuidado. Hay charlatanes que están grabando algo de mi programa. Hay charlatanes que están grabando algo de mi programa para sorprender a la gente humilde. Mucho cuidado. Mucho cuidado. Yo no conozco a ningún chamán, curandero, brujo. No conozco. Yo atiendo personalmente en esta provincia de Trujillo y mi propia casa. En mi propia casa, ok, les hable el doctor Damon Brando para miles de personas. Atento, Chimbote, Chimbote, patrocinio Andagua Huertas, tu madrecita fallece, mi hermano, por tu culpa. Yo te he citado para el mes de septiembre 2024. Tengo a María,
Víctor Ventemía, Pedraza Viaje, Pomabamba, Ancash, Santa Muñán, Santa Montañez, Santa Montañez, Olivo Viaje, tu mamita tiene curación, tu mamita tiene curación, Otero Perú, Otero Perú, Elmer, Murga, Cubas Viaje, Siguas, Cachapampa, Siguas, Cachapampa, departamento de Ancash, Amparo Ramos Melqui, Viaje Urgente con suerte hija, no es natural, tu hijita está curada, ha cambiado de la noche a la mañana, ya no es la persona de antes. 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Antonio Obregón Ángeles, viaje con tu mamita hermanito, urgente, a esta provincia, trujé mi casa, Juan Machuco, Selmira, Selmira Romero Rodríguez, tu madrecita tiene curación, urgente, viaje a esta provincia, trujé a mi casa, Carguas, Carguas, Miguel Rosales Sánchez, viaje, Lima, Carapongo, Lima, Carapongo, Fausta, Valcárcel, Lino, tu esposo fallece, yo le cité para el mes de febrero 2024, Recuay Ancash, Recuay Ancash, Palayo Caballero, mira, viaje con tu papá, urgente, Bamba Marca, Bamba Marca, Flor Benavides Espejo, urgente, viaje Flor, urgente, urgente, se va a reducir antes de viajar, 99200-7910, Bamba Marca, lleno de charlatán, engañando al pobre gente pobre, Flor, pide tu plata, allí curandero, pide tu plata, viaje, les habla el doctor Damon Brando para miles de personas, atento mi hermano, atento, Lima Seneguía, Lima Seneguía, María Villamizar, Yerzo, María Villamizar, Yerzo, tu papá fallece, yo le citaba el mes de febrero 2025, Lima San Borja, Felipe Figueroa Antesano, viaje, Lima Ativitarte, Enrique Valdivia, Cordobés, viaje, el problema de tu novia no es natural, privado todo, Lima Ancón, Lima Ancón, Fane Guaitán, Contigioso, viaje urgente con tu papá a esta provincia de Trujillo, un cambio de luna, tu papá se va para, no quiero hablar más, viaje urgente, se están descuidando demasiado, Lima Chorrillos, Lima Chorrillos, Néstor Berocal, escriba, hermanito, tu hijo se quitó la vida, tu hijo tomó veneno por culpa de la mujer, por culpa de la mujer, yo te dije, hay que separar. Hay que separar, no es buena persona. A tu hijo lo para engañando con uno, con otro. Ahí está la consecuencia, mi hermano. Lo que yo digo se obedece. Yo tengo tan solamente media hora de programación. Yo no conozco a ningún curandero ni curandera. Yo no conozco a ningún charlatán. Tengan cuidado. 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Hemos llegado a la parte final del programa. Dios lo bendiga. A cada uno de ustedes.

Exacto, amigos oyentes, esta es la hora 4 de la mañana con 2 minutos. Buenos días, buenos días, buenos días a toda nuestra gente linda. Buen día, ¿cómo están mis amigos? Ave María Purísima, Yapayé Kikunata. Buenos días a cada uno de ustedes. Hoy estamos en un nuevo día, hoy es miércoles 5 de agosto del año 2026, amigos oyentes, ya estamos a los 5 días del mes de agosto. Buenos días, buenos días, buenos días a toda mi gente linda. Bienvenidos al programa, como todas las mañanas. Vamos a iniciar el programa con la siguiente versión musical a esta hora de la madrugada. Vamos con la música, maestro.

La hora exacta, amigos, esta es la hora. La hora es muy importante para la gente trabajadora, para la gente madrugadora. Son las 4 con 7 minutos ya. Las 4 de la mañana, 7 minutos. 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Estamos a través de Facebook, también estamos a través de página web de Radio Superfiesta. Buenos días, señora, buenos días, señor. A todo el mundo, buenos días. Amigos oyentes, seguimos siempre con nuestra música auténticamente peruana. Nuestra música de tierra adentro. ¿Cuánto está marcando la temperatura en Huaraz? 5 grados, totalmente despejado. Amigos oyentes, hola, hola, hola, a todos los amigos madrugadores, nuestro saludo cordial a esta hora de la mañana. Seguimos siempre con nuestra música folclórica. 4 de la mañana con 8 minutos ya. Ave María Purísima, Yapayequicunata, mamita linda, cuna. Seguimos siempre con nuestra...

Muy bien, Russo del Arpa, Rusmel Espinosa y el diodo Eliodoro Espinosa, el violinista, nos interpretaron el tema Hoy estoy aquí, mañana dónde estaré. Buenos días. Buenos días a todos mis amigos madrugadores. Sharikuyashuna, Riakuyashuna, Patayansi, Guararamunam, Mamita linda con Ave María Purísima, ya para que conata, Gushi Gushi Yam, que programan cicta, mecho, hecho, carnimpis, huyaki, cayanqui, mamá cuna, tete cuna. Buenos días a todos los amigos madrugadores, bienvenidos. Ya estamos transmitiendo a través de Facebook, a través de página web, en las redes sociales, también a través de Radio Superfiesta 102.1 en frecuencia modulada estéreo. Son las 4 con...

16 minutos ya, 4 y 16. Hoy día miércoles 5 de agosto del año 2026. Y hoy día sí, se acaba la fiesta en el centro poblado de Coyur. Bueno, ayer ha habido tarde taurina, bastante público, estaban bailando cualquier cantidad. Ha habido capitán también bailando con la banda de músicos, las simpáticas capitanas. Buenos días, hola, hola, hola, ¿cómo están mis amigos? Shari Kuyashuna, Ria Kuyashuna, yo. Vamos a continuar siempre con nuestra música auténticamente peruana. Julita Campoblanco ya está en el cielo. Nos canta este bonito tema, Flor de Azulina. Aquí está, Flor de Azulina.

Esta es la hora, amigos. La hora es muy importante, la hora es muy interesante para la gente trabajadora, para la gente madrugadora. Son las 4 de la mañana ya con 20 minutos, las 4 con 20. ¿Qué tal, amigos? Shari Kuyayunna, Ria Kuyayunna, Ave María Purísima, Yapayeki Kunata, Pasayanchi Kuwarara Mungnam, Mamita Kunate de Kuna. Hoy día, miércoles 5 de agosto del año 2026, lo que nunca, la fiesta en el centro poblado de Coyo, la fiesta de Santa Anita, continúa. Hoy día sí, ya se acaba ya, faltando 2 días para que te cumpla la semana, ¿no? ¿Qué tal fiestaza? Ayer también ha habido tarde taurina. Hoy día, ya el último día de la fiesta de Santa Ana. Muchos la quieren a la abuelita Santana. Tienen muchos devotos. Vienen de distintos sitios a festejar la fiesta de Santa Anita. Así es, amigos. Esta vez ha sido una buena fiesta con artistas el día 2 de agosto, 3 de agosto, 4 de agosto y finalmente hoy día 5 de agosto ya termina la fiesta. ¿Cuántas cajas de cerveza han acabado? ¿Cuántas bandas? ¿Qué tal comelona en los mayordomos y en la capitana de la tarde taurina también? Así de nuestra costumbre, movimiento comercial para los cerveceros, movimiento comercial para los que venden frazadas, todo eso, ¿no? Colchas. Para los que venden también alimentos. Así es un movimiento comercial. A veces las señoras también van a vender su cervecita a la plaza donde hay tarde taurina para llevar un pan para su mesa, para su familia. Todo es trabajo. Así es, amigos, buenos días. Allí ya kuki kayanki, sharikushuna ria kushuna yo. Amajao kapunura kushunzu, las 4 y 22, más canciones a esta hora de la mañana. Aquí están los lirios de Yata.

está burlando, Juan Cayó, Lucia, Dichoso, Cuchillo, Arias, Carvalho.

0: La hora exacta, amigos, está en la hora. Las 4 de la mañana ya con 25 minutos. 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Buen día, amigos oyentes. Estamos presentando el programa Cuyicuyón, Ayapa Cuyicuyapa. Mamita linda cuna.
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0: 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Muy bien, amigos, ahora sí, música maestro. Llorando amargamente, dice la canción, en la voz de Rubén Cabello Rivera. El popular papi del arpa, aquí está.

Papi del Arpa, Rubén Cabello nos interpretaba el Huaynito, llorando amargamente. Buenos días a todos mis amigos madrugadores, buenos días. Ave María Purísima, Yapayé, Kikunata, Mamá, Kunate, Tekuna, Sagran, Tikunacho, Cayin, Tikunacho, Entero, Chomi, Uyaki, Kayanki, Ayapa, Malale, con yo. 5 grados marqué Canguaras Nensicho. Despejado. Callan su pucute Nimao. Está haciendo bastante frío. 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Dios mío. Ampipa y madrugadum, allá para la lecon. Alceno Tajarit, como siempre marcanse todo el tiempo, ¿oh? ¿Qué tiempo, ja? ¿Qué época, ja? Ya también chamón canas, fenómeno del niño, escanca, allá para también camón cachepa, pinza con atarrura para curecachon, yo, guay con atarreglarecachon. ¿Y cómo van la encuesta para el alcalde provincial? Para alcalde provincial, La Lobilla. Está ocupando primer lugar, 18.8%. Luego viene Sugner Regalado, con 16.8%. Alex Cordero, 16.6%. Luego viene Abicho Robles, con 9%. Y otros 5%. Así que Lalito está adelante. Lalo, alcalde de Huaraz, experiencia y trabajo. Así es, amigos, está ocupando primer lugar. Caramba, claro, tenía que ser profesor Lalo Villa. Cómo está trabajando en Independencia, obras en los pueblos más necesitados, en los centros poblados, en los caseríos, agua potable, agua y desagüe, también pistas, también canales de regadío. Todo eso hay pues en el distrito de Independencia, lo que está haciendo esas obras el señor alcalde Lalo Villa. Muy bien. Seguimos siempre con nuestra música auténticamente peruana. Juancito Rosales Alvarado nos canta Linda Recuayina. Aquí está este bonito vainito del recuerdo.

Juancito Rosales nos interpretaba el vainito, Linda Recuayina. Buenos días amigos, Shari Cuyungna, Ria Cuyungna, mamita linda, Kunahuia Kikayanki, que programa ancita, Mayapa Cuyicuyi, que programa ja, serio programa envió, mandame insultanzu ni pita, ni ayanzu ni pita. 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Muy bien, tenemos un resumen de las principales noticias del Perú para hoy, miércoles 5 de agosto. ¿Qué dice? A ver, gobierno solicita facultades legislativas. El Ejecutivo continúa buscando el respaldo del Congreso para obtener facultades extraordinarias en temas como seguridad ciudadana y reactivación económica. Diversas bancadas vienen evaluando la propuesta. César Acuña fue condenado. El Poder Judicial dictó una sentencia de 1 año y 6 meses de prisión suspendida por el delito de violación de la libertad de trabajo. La decisión ha generado reacciones en el ámbito político. Debate sobre un posible indulto a Alejandro Toledo. Continúa la discusión política tras conocerse que el gobierno evaluará la solicitud de gracia presidencial presentada por el expresidente Alejandro Toledo, nuestro paisano. Sigue en la cárcel, ¿no? Seguridad y Fuerzas Armadas. El gobierno anunció el despliegue de las Fuerzas Armadas para reforzar la seguridad en apoyo a la Policía Nacional en determinadas zonas del país. Sí, pues, porque hay mucha extorsión, mucha matanza a nuestros compatriotas. Entonces, la Fuerza Armada y la Policía Nacional se van a apoyar para eliminar a estos delincuentes. Actividad sísmica. El Instituto Geofísico del Perú reportó sismos en regiones como Moquegua, San Martín, Ucayali. Las autoridades recuerdan mantener lista de la mochila de emergencia y seguir las recomendaciones oficiales. En el ámbito deportivo, la selección peruana confirmó próximos partidos amistosos internacionales como parte de su preparación para las futuras competencias, amables oyentes. Muy bien, sigue el deporte. Seguimos siempre con nuestra música auténticamente peruana. Aquí está la gran banda de Uchupata, Los Reyes de las Parranditas, de Lenin Haro. Aquí está la música con la banda de la gran banda de Uchupata. Voy a curicionar banda de Uchupata. En Coyor quedaron como una de las mejores bandas de músicos, la gran banda de Uchupata. Amigos oyentes, aquí está. A ver, vamos a escuchar.

0: Santa, de nuestro querido departamento de Ancas, de la zona de los Conchucos, Huari. Buenos días, buenos días a todos mis amigos madrugadores. Yari Cuyona, Ria Cuyona, yo. Nos vamos a nuestra pausa comercial. 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Amigos oyentes, don Beto está muy contento. Buenos días a toda mi gente linda que están escuchando el programa Cuchi Cuchón.
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0: Esta es la hora, amigos, la hora es muy importante, son las 5 de la mañana ya con un minuto, gracias a Bazar Yaurit. 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Muy bien, ahora sí, música maestro. La guaracinita, la chinita linda del callejón de Huaylas, nos va a interpretar este vainito que dice Cuchillonco, Cuchillonco. Vamos con la música.

Buena, buena, la guaracinita, la chinita linda del callejón de Huaylas. Puro chacuán nam callanaría. Más namaban sacarillan, guaracinita, chinita linda, que callan yo. 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Muy bien, amigos oyentes. Buenos días, buenos días. Y bueno, ya está aquí, Kayanki. Tenemos la siguiente invitación. Las invitaciones nunca se acaban. Ahí pasan las fiestas, matrimonio, cumpleaños, fiestas patronales. Nuevamente llega también el devoto Abel Suazo Maguiña. Abel Junior, ¿no? Suazo Maguiña. Tienen el agrado de invitar a usted y familia a la misa de honras, a la misa en honor a la Virgen de Asunción de Huata. Ya viene la fiesta de Huata. El sábado 22 de agosto a las 11:30 de la mañana se oficiará la misa, lugar parroquia Señor de la Soledad. Después de la misa, sírvase pasar al bar, a Piedras Azules, ex paradero línea 2 en Vista Alegre. Estará amenizado también por una banda de músicos. La familia Maguiña Zarzosa, la familia Suazo, están invitando a esta fiesta en homenaje a Virgen de Asunción de Huata. Muy bien. Bueno, las fiestas continúan. Ahora ya viene también la fiesta de Macasca y As de San Cayetano. Hoy día es el segundo día de fiesta en Yaután. Claro, en homenaje al Santo Domingo de Guzmán, patrón de Yaután. Hoy día es el segundo día de la fiesta. En Coyur, hoy día termina la fiesta. Ayer también ha habido tarde taurina. ¿Qué tal la fiesta, no? Cantidad de artistas, orquestas han participado en esta gran fiesta patronal del centro poblado de Coyur, en homenaje a Santa Anita. También banda de músicos, bandas, cualquier cantidad. Ahora dura la fiesta 5 días, 4 días.

Ya, bueno, la edad, todo, ya, pues ya cambia. Pero cuando uno es joven, no sientes nada. Puedes seguir tomando todos los días también, hasta que se acabe la fiesta patronal. Pero ya, pues la edad, pues ya ya no aguantamos ya, amigos oyentes. Vamos con más canciones, Juventud Yacus, y este bonito.

La hora exacta, amigos, son las 5 de la mañana con 16 minutos ya. La hora de levantarse ya. Buenos días, buenos días. Bueno, con profundo pesar, ayer recibimos la mala noticia del sensible fallecimiento del exitoso empresario varacino, don Aurelio Ortega González. Un hombre ejemplar cuya vida estuvo marcada por el trabajo honrado, el servicio a los demás y el inmenso amor por su familia y por Huaraz. Don Aurelio fue un gran padre extraordinario que supo sembrar en sus

ricos, el más valioso de los patrimonios, los valores, gracias su ejemplo de esfuerzo, honestidad, humildad, nobleza, solidaridad y generosidad. Formó una familia integrada por destacados profesionales y empresarios que hoy constituyen un orgullo para nuestra ciudad de Huaraz. Su legado más importante no fueron únicamente las empresas que construyó, sino también la calidad humana que transmitió a quienes tuvieron el privilegio de compartir su vida. Fue también un verdadero pionero del transporte terrestre entre Lima y Huaraz, en los años en que viajar a nuestra ciudad significaba recorrer durante más de 14 horas una difícil carretera. Participó junto a otros propietarios de automóviles en la tarea de unir a los huaracinos con la capital. Más adelante, tras el terremoto del 70 y con la apertura de la moderna vía entre Pativilca y Caraz Pista, impulsó el servicio de transporte de pasajeros mediante la empresa del Comité 14, cuyos modernos omnibuses fueron durante muchos años motivo de orgullo y símbolo del progreso de Huaraz. Tuve la fortuna de conocerlo cerca la década de 1980, cuando ambos ejercimos como regidores de la Municipalidad Provincial de Huaraz, siendo el teniente alcalde en la gestión del recordado alcalde José Sotelo Ibaceta. Compartimos innumerables reuniones de trabajo y largas jornadas dedicadas al desarrollo de la ciudad de Huaraz. Fue entonces cuando pude apreciar no solo al empresario exitoso y al dirigente político comprometido con sus ideales apristas, sino también, sobre todo, al ser humano íntegro, sencillo y profundamente enamorado de su tierra. Hoy Huaraz pierde uno de sus ciudadanos más valiosos, amigos oyentes. Don Aullicho, que en paz descanse y de Dios goce, quien envía este documento, el señor Guido Carlos Duarte Plata. Así es, amigos. Falleció, pues, don Aurelio Ortega González. ¿Cuándo será su entierro? Vamos a buscar en unos instantes cuándo será su entierro. Será mañana, posiblemente jueves, ¿no? La hora exacta son las 5 de la mañana con 19 minutos ya. La hora de levantarse, amigos y amigas. Sharikushuna, Riakushuna. Bueno, tenemos noticias de nuestra querida ciudad de Huaraz. A ver qué pasa, ¿no? Hoy día 5 de agosto, vamos con la noticia de Huaraz. Tenemos Festival de Cine de Ancash. Huaraz se prepara para recibir la sexta edición del Festival de Cine de Ancash. Como antesala, se realizará una actividad cultural en Nuevo Chimbote con la participación de realizadores y aficionados al cine. Hospital 3-1 Huaraz continúa la preocupación por los retrasos en la construcción del Hospital 3-1. El Comité de Seguimiento informó que el cronograma ha sido modificado debido a evaluaciones técnicas de los estudios de suelo, mientras la población espera avances concretos. Incendio en Caroaz. Un incendio urbano en el centro de poblado de Vicos, distrito de Marcará, dejó 3 viviendas inhabitables y 11 personas damnificadas. Las autoridades coordinan la entrega de ayuda humanitaria. Deporte regional. Quedaron definidos los semifinalistas de la etapa departamental de la Copa Perú en Ancash. Entre los equipos clasificados figuran Sport Ancash Fútbol Club, que sigue en carrera por el ascenso. Montañismo. Las autoridades mantienen la atención sobre la zona del Nevado Huascarán tras los recientes accidentes y las dificultades que enfrentan los equipos de rescate debido a las condiciones climáticas. Que tengas un excelente miércoles. Espero que este resumen sea pues útil para mantenerse informado sobre más importante de Huaraz y Ancash, amables oyentes. ¡Vamos con la música! Vamos con la música a esta hora de la mañana.
amables oyentes, siempre cuchi cuchi yayo. Buenos días a todos mis amigos madrugadores. Mario Mendoza, el callaucrino de oro, aquí está. Tomando cerveza en Coyur, siguen tomando cerveza. Dios mío, ha bajado de la temperatura 3 grados. ¿Cómo será Recuay, Ticapampa, Cata, Colleros? La zona alta, 3 grados está marcando en Huaraz. Ahora también se congela, ¿no?

Muy bien, Mario Mendoza, el callagucrino de oro, nos interpretó el vainito tomando cerveza. Buenos días a todos los amigos madrugadores. Saludos a nuestros grandes amigos. Atención a don Manuel Huarac, a mi paisana, la señora Anatolia Flores Chauca. El día 2 no nos hemos encontrado porque hay mucha gente, pues, ¿dónde habrán estado? 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Buenos días, Shari Cuyungna y Orria Cuyungna. ¿Qué será de mi amigo don Esteban Dionisio Palma? Su esposa, la señora Eugenia Sabino, en Regrespoquia, centro poblado de Paria, Wilcabayín, ya no me llama. Estará enfermo de repente don Esteban Dionisio. Siempre se recuerdan en el centro poblado de Coyur, barrio de Querupampa, porque él siempre iba a tocar con su banda de músicos, con su orquesta, bueno, más que todo con la banda de músicos, ¿no? Así que se recuerdan la familia Rosales. Saludos también a don Zenobio Zambrano Guerrero, a la señora Blanquita Castillo, en centro poblado de Atipayán, en Ocupampa, Cochapampa, ¿no? En Cochapampa están escuchando. También a don Josecito Pariamachi en Yupa, también está escuchando. Armando Morales en Eslabón, a Gaudencio Salazar, María Tawa en Oxarrutuna, también están escuchando el programa, gracias. En Lima, en Puente Piedra, a Juan Carlos Guerrero Catalino, él es natural de Urupay, pero él vive en la capital de la República, esta hora de la mañana escuchando el programa. También a don Humberto García Cifuentes, pasando Pinar en Marián, urbanización El Picaflor, frente a Pinar. Saludos a su esposa, a la señora Rosalina Jamanca Lucero, a la familia Jamanca Lucero. Muy bien, así estamos, están escuchando todos el programa Cuchicuchón en Quechcap Alto. Saludos a Juancito Rosas Villacaqui, a su esposa, están escuchando el programa como todas las madrugadas. Son hinchas del programa Cuchicuchón. Vamos con más canciones. Vamos con esta linda versión musical a esta hora de la mañana para todos nuestros amigos madrugadores. Cuchicuchi Yayó. Vamos con la música.

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5: 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Amigos oyentes, muy bien. 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warmi con allá peki con aquel programa está hoy aquí cayanque. Vamos con más canciones, más música a esta hora de la mañana. Ya pa gushi gushi ya. Vamos con otra linda entrega musical. Aquí está, aquí están los hermanos Lucio y Tomás Pacheco. Cholita de ojos azules.

Buena, buena, buena, buena. La hora exacta, amigos. Bueno, Chocatagari. Trancara llaman una candeta, pues, paleta, pues, puede ergonazo, ¿no? Buenos días, buenos días. Seguimos todavía con la gripina, ¿no? No me deja, carambas. Buenos días, ya para llegar Gunata, Ave María Purísima, Shari Kuyona, Ria Kuyona, yo. ¿Cuánto está marcando la temperatura en Huaraz? 3 grados, totalmente despejado, está haciendo bastante frío. Saludos a don Eusebio González Cano, en el centro poblado de Huanchac. También a la señora María Lucero Macedo, el restaurante Lucerito, del Mercado Central de Huaraz. A don Guillermo Vargas, de Yupa, vive en José Olaya. ¿Qué será de mi amigo Prudencio Mejía, mero mero? Está sin noticia, Mechoras Cacullán. Crisanto Tawa, amigo Crisanto Tawa, señora Ana Jesusa Rodríguez Yauri, están en la comunidad campesina José Carlos Mariátegui. También saludos a mis grandes amigos de la comunidad campesina, 24 de junio, también están escuchando el programa. 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Claro, pues, La Única. El día 26 de julio estuvieron en la fiesta de Santa Anita, en el centro poblado de Coyur. Así es, amigos. Flor Pileña canta para ustedes esta mañana. Aquí está Flor Pileña para todos mis amigos madrugadores. ¡Flor!

La hora exacta, amigos. Esta es la hora. La hora es muy importante. Son las 5 de la mañana, 51 minutos ya. La fuerza de la unidad transforma Mitucro. Un saludo a mis amigos de Mitucro. Nuestra admiración a los vecinos de Mitucro por su ejemplar faena comunal para levantar el muro de contención que protege su acceso vial a Mitucro. Así se construye el verdadero desarrollo. Ahora Mitucro es grande y muy pronto, gracias al convenio entre la Municipalidad Distrital de Independencia y COFOPRI, daremos el gran paso hacia la seguridad jurídica con la entrega de sus títulos de propiedad. Cuando el pueblo y su municipio se unen, los resultados son hechos. Así dice el señor alcalde distrital de Independencia, profesor Lalo Villa. Así es, amigos. Ahora está de candidato a la provincial. Todos que van a apoyar, todos los distritos, centros poblados de la provincia de Huaraz, también del distrito de Independencia. Por ejemplo, el sábado o domingo han estado en Tincopira, el abandono de combate con experiencia de trabajo. Ayer caminamos, dice, por Tincopira y sentimos de cerca el clamor de su gente. El agua potable, el riego tecnificado y las vías de acceso no son promesas, son derechos urgentes que no pueden esperar más. Lo decimos con claridad y con la tranquilidad de quien sabe cómo hacerlo. Tenemos la experiencia para lograrlo con la fuerza de nuestra gente. Así es, profesor Lalo Villo, tiene experiencia. Peja Manambiachacoxu yo, Manambiachacoxu Ewan, Municipalidad Provincial de Huarasta, Peja Shumac, Obra Kunata, Rura Munampag Miewan, Semi Yanapashun, profesor Lalo Villa, tamamita linda kuna, mana con que ya tabote kushun pepa mio. Muy bien, seguimos siempre con nuestra música auténticamente folclórica. La orquesta Los Lirios de Yata. Este bonito vainito.

Este guainito, me despido, amigos oyentes. Muchas gracias por su amable y cordial sintonía. Me voy hasta el día de mañana, siempre a las 4 de la mañana. Ya viene el programa de Chamán del Norte. Escuchen a partir de las 6 de la mañana hasta las 7 de la mañana. Gracias, adelante, estudios de Radio Superfiesta. Fiesta.

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negocios. 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

Hermanos en Cristo Jesús, tengan ustedes muy buenos días. Gracias ya por permitirnos ingresar a sus hogares a través de esta prestigiosa emisora. Hoy día miércoles, dándole gracias al Divino Creador, al Dios Todopoderoso que nos da la salud y la vida. Gracias le doy a la Santísima Cruz Bendita de Motupe, como buen norteño que soy. Hoy día, un día especial, un día de florecimiento. Hoy día hemos preparado una mesa bendita en nuestro santuario para poderte ayudar a levantar tu espíritu de tantas sombras negativas, de tantas energías malas que muchas veces llevan a la confusión, que muchas veces llevan al fracaso en muchas personas. Personas que a veces dicen, ¿por qué será que tengo mala suerte? Todo lo que hago me sale mal. No es que tú tengas mala suerte. Sucede que a veces hay personas que por envidia, por odio, recurren al brujo, al hechicero, al malero, para hacerte una maldad, para hacerte una brujería, para hacerte una magia negra, para que tú fracases en el camino de tu vida. Por eso que es que muchas veces trabajas y trabajas y nunca puedes salir adelante. El dinero que llega a tus manos se va como sal en el agua. Tu negocio que antes marchaba bien, tu negocio que antes te salía las ventas que tú hacías, hoy en día se ha truncado. La gente ya no llega a hacer sus compras a tu negocio y se va a otro lugar. Hermanito, hermana, nunca te confíes de nadie, porque en este mundo en que vivimos nos vemos caras, pero no corazones. Hay gente mala, gente perversa, que muchas veces trata de verte en el fracaso. He visto cuántas personas que han vivido sanos, llenos de vida, y de la noche a la mañana están postrados en la cama de un hospital. Muchas veces no entiendes por qué. Antes que todo lo podías lograr, podías comprar tus cosas, podías construir tu casita, has puesto tu negocio. Hoy en día todo eso está truncado y no entiendes por qué. Hoy día, a través de nuestra mesa de curaciones, a través de nuestro santuario bendito, te voy a decir por qué tantas lágrimas en el camino de tu vida. Te voy a decir solamente con tocarte el pulso, ¿por qué fracasas a diario? ¿Por qué no puedes lograr lo que tú tienes? Antes vivías feliz en tu hogar, en armonía, en tranquilidad. Tus hijos salían adelante, estudiaban. Hoy en día se han vuelto desobedientes o se han refugiado en el alcohol o las drogas. Tu hija hoy en día llega a altas horas de la madrugada a tu hogar y no entiendes por qué las cosas han cambiado. En tu hogar donde había paz y tranquilidad, hoy en día vives peleando como el perro y el gato y no entiendes por qué. 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

Bien, hermanito, nosotros continuamos con nuestro programa Cambiando tu Suerte. Hoy día miércoles hemos preparado una mesa bendita para poderte ayudar y ayudar también a las personas que el día de ayer ya no alcanzaron a una consulta. El día de ayer, día martes, tuvimos gente que vendían de parte de la costa, personas que vienen recomendadas, personas que venían de Lima, han venido de Guaral, de Huacho, de Chimbote y de Trujillo. Gracias a las personas que nos recomiendan. 20 años trabajando en un solo lugar, 20 años dando la solución a diferentes problemas. Para nosotros no hay nada difícil, no hay nada imposible. Más de 50 años trabajando, curando, sanando, devolviendo la felicidad, recorriendo el Perú y otros países a donde hemos visitado y hemos sido galardonados en varios congresos. Hoy día tú tienes la oportunidad de conocer la capacidad en el curanderismo que nosotros tenemos. ¿Cuántas personas que dicen el año pasado fue un año fatal para mí porque todo me salió mal? Quiero que este año sea de gran provecho, sea de prosperidad, que todo lo que haga me sale bien. Pero hermanito, a veces hay gente mala, gente perversa, que no quiere ver que tú logres lo que tú estás haciendo. No quieren verte prosperar. ¿Cuántas personas que a veces se dedican a la agricultura, siembran con tanto sacrificio, al final las cosechas se echan a perder? Te dedicas a la crianza de tus animales se mueren o se los roban. Tenga mucho cuidado, Señor. Por eso es que el día de hoy, día miércoles, día de florecimiento y levantamiento espiritual, en nuestro santuario bendito, a través de las 78 cartas egipcias, yo te voy a decir cuál es tu problema. Si eres desahuciado por la ciencia médica, hoy día nosotros te vamos a dar la solución. Tienes un familiar que está postrado en la cama de un hospital o está postrado en tu casita, no puede caminar. Hoy día, a través de un rastreo de alto espiritismo en nuestra mesa de curaciones, yo voy a hacer que tú veas qué es lo que tiene. Si alguien le hizo un daño, una brujería, una maldad, alguien le dio un brebaje por la boca, yo voy a hacer que ese brebaje lo arroje, ese daño, esa brujería. Y si tú quieres ver la cara de la persona a quien le hizo el daño, la maldad a tu familiar, te preparo una mesa especial y a medianoche te hago tomar el San Pedro, te hago cingar el tabaco virgen que traigo de mi tierra en un espejo abiselado de siete puntas. Yo te hago ver la cara de la persona a quien te hizo el daño, la brujería. Pero venga con fe, la fe mueve montañas. La persona que no tiene fe es como un ciego que anda por las calles sin bastón, que no sabe ni a dónde va, es un muerto viviente. Hoy día miércoles yo te invito, hermano, hermana, basta de derramar lágrimas por la traición o el engaño o el abandono. 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

Bien, hermanos, nosotros continuamos con más consejos y orientaciones el día de hoy, miércoles, día de florecimientos espirituales. Venga con fe, con voluntad. El día de hoy, día miércoles, tenemos una carta de agradecimiento del señor Walter León, de 40 años de edad. Él nos escribe desde Chavín. Él en su carta nos dice: gracias, maestro chamán del norte. Le escribo para felicitarles por su excelente programa que usted tiene todos los días. Gracias por habernos ayudado a mí y a mi familia. Yo tuve una separación con mi esposa durante 4 años. Mi esposa se fue a la capital y me dejó con mis 3 hijos. Al comienzo sufría mucho. La verdad, yo no entendía por qué, después de tanto amor y cariño, ella tomó esa decisión de alejarse sin ninguna explicación. Después de tanto tiempo, me había resignado a perderlo, solamente me dediqué a educar y a criar a mis hijos. Pero un día llegué a Huaraz y escuché su programa y le visité. Fui en busca de una solución. Quería saber por qué me había sucedido a mí. Hermanos, lo único que usted hizo es rastrear a través de las cartas egipcias con su fotografía y alcanzó a ver que mi propio compadre se había ido con mi esposa. Lo había hecho un trabajo de magia negra para alejarlo de mi lado, para que ella se vaya, dejándonos en el abandono. Ella endureció su corazón y se marchó del hogar sin ninguna explicación. Pero gracias a usted, al trabajo que nos hizo con su fotografía y su nombre, espiritualmente usted nos hizo un trabajo, una unión, para que ella volviera a mi lado y al lado de sus hijos. Hoy en día, maestro, ella regresó con lágrimas en los ojos pidiéndome que lo perdonara, y yo lo perdoné, porque los seres humanos a veces cometemos error por causa de la maldad, la envidia y la codicia. Gracias a usted, hermano chamán del norte, y la doctora Zarela Venus, hoy en día nuevamente somos felices. Hemos puesto un negocio aquí en mi pueblo y todo nos está marchando bien, de maravillas. Lo resto lo hemos echado al olvido. Así como yo, muchas personas sufren, y que Dios derrame sus bendiciones, le dé salud y muchos años de vida para que usted pueda seguir ayudando a otras personas que lo necesitan. Atentamente, Walter León de Chavín. Bien, hermanitos, ¿cuántas personas sufren y derraman lágrimas a diario? ¿Cuántas personas que han sido abandonados? ¿Cuántas madres que pasan noches enteras derramando lágrimas por el abandono o la traición? Quizás vives bajo el mismo techo, pero duermes en habitaciones separadas. Aparentan una felicidad que ya no existe.
Quizás él o ella se marchó de tu hogar sin ninguna explicación. Hoy en día tus hijos están en el completo abandono y no sabes qué hacer. Nosotros tenemos la solución. Venga con fe el día de hoy, miércoles, a partir de las 8 de la mañana hasta las 8 de la noche. Pero venga con fe. Tráigame una fotografía. Si no hay fotografía, tráeme su nombre. Si no está su nombre, venga con mucha fe que nosotros le vamos a dar la solución a esos problemas. Nosotros le vamos a hacer los trabajos directamente y espiritualmente en las guaringas de Huancabamba, Piura. El quien te habla es norteño de nacimiento, de un pueblo bien pequeño y humilde llamado Salalá, en Piura, camino a las guaringas de Huancabamba. Cuando vayas algún día a Huancabamba, pregunta dónde queda Salalá. Cuando vayas a mi pueblo, un pueblo muy, muy humilde, pero con grandes conocimientos, hermano o hermana que me estás escuchando. 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

0: Bien, hermanitos, nosotros continuamos con más consejos y orientaciones el día de hoy, miércoles, día de levantamientos y florecimientos espirituales. Agradeciéndole a Dios siempre por la fuerza espiritual que nosotros tenemos y que Dios nos da a diario para poder ayudar a todas las personas que nos están visitando de diferentes lugares. El día de ayer, martes, una cantidad sorprendente de personas que nos han visitado de diferentes lugares. Hoy día estaremos atendiendo a todas las personas que ayer ya no alcanzaron consulta, porque los días martes y viernes solamente atendemos de 20 a 25 personas. Hermanito, hermana, tú que viviste feliz en tu hogar, tú que cuando te casaste te juraste amarte para toda la vida, quizás por medios económicos no te pudiste casar, pero vives feliz o viviste feliz. Después de muchos años o después de poco tiempo, tu hogar se ha convertido en un infierno. Pero no vayas a pensar que porque Dios quiere que tú vivas así. Dios quiere que vivas feliz, pero desgraciadamente tu prima, tu hermana, tu vecina, tu comadre, ellos como no son felices, tampoco quieren que tú lo seas. Recurren al brujo, al hechicero, al malero para hacerte una maldad, para comprarle un poco de brujería, un poco de cochinadas y arrojarte a la puerta de tu casa. Para que vivas peleando como el perro y el gato, para que de la noche a la mañana el hombre o la mujer le diga a su pareja: ya no te amo, te he dejado de amar. O se queda en silencio y de la noche a la mañana tu pareja cambia. Se siente aburrido en tu hogar. De la noche a la mañana se aleja de tu casa. Y a veces no entiendes por qué cambiaron las cosas. ¿Por qué se alejó? Tú que día a día lo extrañas porque lo sigues amando, porque es el padre de tus hijos. He visto cuántos hombres en una cantina tomando licor, gastándose el dinero que hace falta a las criaturas. Ellos sufren porque también sufrieron de una traición. Ellos sufren porque fueron engañados. Hermanito, hermana, basta de derramar lágrimas, basta de tanto sufrimiento. Ha llegado la solución a todos tus problemas. ¿Quieres que vuelva la persona que tú amas? Nosotros le vamos a hacer que regrese como una mansa paloma a tu lado o como un noble corderito a tus pies y te pida perdón. Si de la noche a la mañana tu pareja ha cambiado, es diferente contigo, ya no es cariñoso, no es amoroso, nosotros te vamos a decir por qué. Si estuviste a punto de contraer matrimonio, viviste de enamorado, estuviste de novio durante años y quieres casarte con él o con ella, pero de la noche a la mañana él o ella ha cambiado, ya no es el mismo y te ha dicho que ya no se quiere casar contigo, nosotros te vamos a decir por qué. Pero venga con fe, venga con voluntad. Nosotros en nuestra mesa de espiritismo te vamos a hacer un levantamiento y un florecimiento para el amor. Nosotros te vamos a entregar la hierba del buen querer y la hierba del encanto para que seas feliz para toda la vida hasta que Dios los separe. Conocemos más de 300 clases de plantas naturales. Tenemos el don maravilloso que Dios nos ha dado para devolverte esa felicidad perdida. Pero venga con fe, venga con voluntad. Si no tienes fe, no vengas. No vengas por simple curiosidad. Y no nos vayas a confundir. Tenga mucho cuidado porque hay personas que están tomando el nombre del chamán del norte. Soy el único chamán del norte en todo el Perú y aquí en Huaraz con documentos probatorios. 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Bien, hermanos, ya hemos llegado a la parte final de nuestro programa el día de hoy. Dios mediante, estaremos regresando el día de mañana por este mismo horario y por esta misma emisora. Hasta mañana, hermanos.
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Queridos hermanos, elevamos una plegaria a las fuerzas del universo, fuerzas que gravitan en la humanidad, fuerzas que nos permiten a diario a tus siervos Nicolás y Yolanda luchar contra esas fuerzas negras malignas de Satán para poder curar, para poder sanar, para poder restablecer y proteger a personas como nosotros que muchas veces no conocen las grandes maravillas que podemos realizar en tu nombre, oh divino protector, oh maravilloso Señor. Tú que nos brindas todos los días la belleza de la luz, del calor solar, del maravilloso mundo en que estamos viviendo. Maravilloso Maestro, que nos brindas la pureza de la naturaleza, que nos ofreces el aire para poder seguir viviendo aquí. En estos momentos te imploramos, te suplicamos que al iniciar contacto radial a través de esta emisora, nuestro encuentro con cada persona, con cada oyente que hoy nos escucha este programa, sea para llevarles un mensaje positivo, un mensaje de sanación a través de tus siervos Nicolás y Yolanda. Esta emisora presenta su programa Los Astros y su Destino. 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
1: ¿Qué tal, mis queridos amigos en Dios, Patria y Universo? A estas horas de la mañana del día miércoles, reciba un cordial saludo de quien tiene el grato honor de dirigir a cada uno de ustedes, su amigo de hoy, mañana y siempre, su consejero espiritual, el parapsicólogo Nicolás, el mensajero del amor. Es creado este programa con el único fin de ayudar a que todas esas personas necesitadas encuentren un camino de dicha, paz y felicidad. Amables oyentes, el parapsicólogo Nicolás, en estos momentos ingresando nuevamente a cada uno de sus hogares, siempre con las sanas intenciones de ser portador de dicha paz y felicidad. Hombres y mujeres, mujeres y hombres que luchan por encontrar dicha y paz, se haya sometido a este programa usted, los astros y su destino. Amados oyentes, esta es otra serie del programa, sintonizado por todos ustedes ya por mucho tiempo en esta ciudad de Huaraz, comunicándonos por intermedio de esta prestigiosa emisora, llegando al hogar más humilde y al más lejano rincón, siempre con esta voz de aliento. Quien te habla, el parapsicólogo Nicolás, con esta voz de que abre en tu corazón una esperanza, esta voz que viene recorriendo por muchos países de Sudamérica con este programa Usted, los astros y su destino. ¿A dónde van las almas desprendidas de los difuntos? ¿Quién nos traerá el día de mañana? Eso usted no lo sabe, pero la hermandad del maestro Nicolás sí lo sabe. Yo te indicaré de dónde vienes y para dónde vas. ¿Cuál es tu problema? Si ese quebranto que usted tiene en su cuerpo es una burundanga, yo te voy a indicar por qué en tu hogar no hay una buena estabilidad y tranquilidad. ¿Por qué tus hijos se pierden en el mundo del alcoholismo y la drogadicción? ¿Por qué tu esposo se enrumba por un camino equivocado? ¿Y tus hijos en fracasos? ¿O quizás en tu finca, en tu cementera, las cosas no marchan bien? Tal vez la producción de tu cementera viene mermando y tus animales se mueren, se enflaquecen o se pierden. O quizás ves que en el campo del negocio todo te sale absolutamente mal. Tal vez esa empresa, ese negocio, esa bodega se viene al mundo de la bancarrota. Pues recuerde, cuando nuestro Señor Jesucristo vino a la tierra, pudo curar toda enfermedad, menos uno, y ese fue la enfermedad de la envidia. Recuerde que la envidia es algo muy negativo, algo que es el del demonio, y es por eso que muchas personas por la envidia llegan a matar y crear enfermedades a personas inocentes como ustedes. 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Ya dan testimonios de mis grandes curaciones que vengo realizando en cada país y ciudad que visito, porque son los grandes hermanos oyentes del gran mensajero del amor, parapsicólogo, del gran poder mental que vengo curando a decenas de personas al borde de la muerte, al borde del suicidio, al borde del fracaso. Madres que lloran por saber el paradero de su ser amado. Personas que lloran su infortunio hoy son felices gracias a la ayuda espiritual del parapsicólogo Nicolás. Por eso, usted, amigo, amiga, visítame y encontrarás el verdadero puerto donde anclar su destino, porque para Nicolás no hay problema alguno que no tenga solución, porque soy la espada y el agua estable que lucho contra el hechizo y el mal, el antagonismo y la brujería. Por eso, amadísimos hermanos, les hago la cordial invitación. 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Y lo más importante, que el hermano Nicolás te espera con el pasaporte en la mano para demostrar qué países del mundo he visitado. Recuerde que tu hermano Nicolás tiene experiencias adquiridas en el extranjero y con los años de estudio que tengo. Por eso, amables oyentes, visíteme solamente y únicamente con la gran fe, porque la fe es la lámpara maravillosa que te alumbra en todos los caminos de su vida. Visítame personalmente, porque personalmente, hermanos, nosotros te vamos a meditar, nosotros te vamos a reflexionar. Y lo más importante, que te vamos a encaminar por el sendero del éxito, por el sendero de la salud. Recuerde, queridos hermanos, que ustedes no han podido concretar el cúmulo de sus aspiraciones, no han podido convertirse en víctima de sus contrarios o enemigos ocultos. Es decir, no han atinado a gobernar el éxito, el timón de su propio destino. Es por eso que ustedes necesitan cuanto antes una ayuda en tu camino, porque mi objeto es inculcar la paz donde existe la violencia, donde existe comprensión, el amor, la luz, donde anden las tinieblas, el éxito, donde reina el fracaso. Quien te habla en estos instantes, por primera vez que me encuentro en esta ciudad de Huaraz, el hermano Nicolás le invita a que escuche este programa sencillo, ameno e interesante, que cultivará de principio a fin. Expresaré cosas muy prácticas para que todos ustedes tengan una vida más razonable, dándole sentido para que haya esa dicha, esa paz que muchos seres humanos anhelan, y tengan una vida plena de alegría y éxito. Este es un programa, mis queridos amigos, que orientará al ser humano y lo invita a despojarse de esa mente negativa y a dialogar en forma positiva, y que lo impulsará a triunfar en la vida. El director de este programa, que les está hablando en estos momentos, el gran consejero social, lo cual llevo invalorable consejos a la humanidad. Pero yo les digo que lo más importante en la vida es aprender a vivir, cuestión que aparece imposible y difícil. Muy pocos son los que llevan una vida en paz y tranquilidad. 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Por eso, amables oyentes, aunque sea por convencerte, visíteme, sáquese la venda de los ojos. Venga, hermano, levántate en nombre de Dios, levántate en nombre de la Virgencita de la Alta Gracia. Quiero agradecer infinitamente a todas aquellas personas que ya nos están recomendando. Ya muchas personas quedan completamente agradecidos. Aquellas personas que nos han visitado, cojos, mancos, ciegos, al borde de la muerte, pero con favor, bendición de Dios, ya lo hemos devuelto a la sanación. Una sanación que prácticamente se encuentran felices y contentos. 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Nos vamos a unos mensajes y testimonios. Luego estamos retornando.
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1: 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Rápidamente pasamos a lo más importante, como es la sección de grafología. Tome bastante atención, que una de estas correspondencias puede ser el suyo. Aquí tenemos una carta que nos viene de Rangrairca y con el calificativo de padre preocupado por su hijo enfermo del signo Tauro. Muy buenos días a nuestros hermanos de Rangrairca. Padre preocupado por su hijo enfermo del signo Tauro. Dice, hermano Nicolás y Yolanda, envío esta carta deseando que tenga mucha suerte y que Dios le guarde con salud a usted y a todo su compañero. Después de saludarle, paso a contarle mi problema. Soy un padre preocupado al ver a mi hijo que está enfermo. Hace ya 2 años y medio, hermano Nicolás, quiero que usted me diga si estos dolores que tiene mi hijo es natural o es de repente por obra de alguna brujería que de repente me hayan hecho mis contrarios. Hermano Nicolás, allí le envío 20 soles para que responda mi carta. Soy el padre preocupado por su hijo enfermo del signo Tauro. Doy respuesta, mi querido amigo. Gracias por enviarme tu carta, por confiar en el hermano Nicolás. Tu carta lo he investigado. Escúchame lo que te voy a decir. La enfermedad que tiene tu hijo no es natural. Ya le han dado remedio. Ya le han dado medicina. Los doctores le han puesto hasta incluso inyecciones. Pero el dolor no lo pasa. Cada día le duele más las piernas. A veces no puede ni pararse. Lo peor de todo que sus piernas se le está secando. Eso no es natural. Tu hijo tiene una brujería. Pero esa brujería no ha sido para él. Esa brujería ha sido para usted. Sino que la brujería te lo han tirado a tu casa. Para mala suerte, tu hijo salió temprano a la tienda a comprar. Cuando salió, él le pisó esa brujería. Allí lo ha percibido. Por eso que sus piernas se le están secando y se le están doliendo. Tienes que visitarme, trayéndome a su hijo. Yo le voy a hacer una limpia. Yo le voy a sacar esa brujería que su hijo ha percibido. Yo le prometo, a menos de 10 a 12 días, por más tardar, tu hijo va a quedar sano, completamente sano y curado. Yo le aseguro, yo te prometo. Visítame lo más pronto posible. 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Agarramos la siguiente carta. Esta carta nos viene de Yungay y dice lo siguiente: muy buenos días a nuestros hermanos de Yungay. Maestro Nicolás, muy buenos días. Que siempre esté con el ánimo de seguir ayudando al prójimo enfermo. Enseguida, felicitándole por su maravilloso programa, Usted los astros y su destino. Un agradecimiento de todo corazón por la curación que le realizaste a mi señor padre, que ya no podía caminar. Sus huesos se le torcían, se le deformaban. Los médicos nos decían que era reumatismo, artritis, osteoporosis. Pero ahora se encuentra sano. Ya lo botó hasta el bastón. Se encuentra como si nunca hubiese estado enfermo. Ya habíamos perdido la fe en curanderos, en hermanos evangélicos. Todo era mentira y engaño. Por eso, mi agradecimiento es de lo más profundo de mi corazón. Te agradecemos toda la familia. Usted sí es un curandero verdadero. Lo bien cierto que con el poder infinito de Dios, me despido la hija agradecida por la sanación de su señor padre enfermo con mis iniciales LBG de Yungay. Gracias. Que Dios los ilumine. doy respuesta a la hija agradecida por la sanación de su Señor Padre. Sé que en estos momentos están en la plena sintonía de este programa. A veces, en este globo terráqueo llamado Tierra, existe envidia, existe el odio hacia el prójimo, que te hacen daño. De este pobre hombre cogieron su rastro para volverlo inválido, y lo hizo su propio hermano por terreno, por envidia. Pero gracias a Dios, hoy se encuentra sano y gozando de buena salud. También le agradezco por darnos a conocer su mejoría y por valorarnos por nuestra capacidad, y como también por el regalo que nos está enviando. Está servida la hija agradecido de las iniciales LBG de Yungay. Un fuerte abrazo a la distancia. Así como ella, miles de personas en el mundo entero hacen sus testimonios de sanaciones milagrosas. Recuerde que su vida puede cambiar para siempre. 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

0: Hoy día estamos con toda la energía positiva. Este programa transmite poder. Es un programa que lo escuchan en todo Huaraz, todo Olleros, sí, todo Carhuaz. ¿Cuántos seres humanos me vienen con sus enfermos, enfermedades raras, incurables, dolores insoportables de cualquier ser humano? Todos los días hacemos curaciones, sanaciones, curamos, sanamos cuerpos enfermos, cuerpos adoloridos de cualquier persona. Soy un verdadero brujo. Soy brujo sanador, brujo Jacinto, conózcame en persona. Estoy en esta ciudad de Huaraz. Estamos haciendo rituales de máximo poder, de triple poder, uniones de parejas, rituales de máximo poder, de triple poder. ¿Sí? Esa persona que se fue de tu lado, ese hombre que te dejó, te abandonó, te lo pongo a tus pies inmediatamente. Basta con el nombre y apellido de esa mujer o de ese hombre. ¿Sí? Hoy día, escuchates este programa, tu vida va a cambiar, señor. Este programa lo escuchan allá en todo Huaraz. Hoy día, en este día maravilloso, usted puede mandar su mensaje al 923-250-493. 923-250-493. 923-250-493. 923-250-493. 923-250-493. 923-250-493. Allá en la Independencia me están escribiendo la señora Gloria. Me dice: brujo Jacinto, estoy escuchando el programa y quiero saber sobre la salud de mi hijo Samuel. Gracias, Samuel. Él tiene 35 años, pero él tiene un dolor insoportable a los huesos, a las piernas, no puede caminar más de 9 meses, me escribes en el WhatsApp, que hay una cosa maligna, hay una brujería, hay una magia negra, ¿sí? Hay una cosa maligna, hay una brujería, hay una cosa maligna penetrada en su cuerpo y en sus piernas, porque aparte de ese dolor a las piernas, le duele demasiado la cabeza, ¿sí? Él no puede caminar. Señora que me esté escuchando el programa, que me escribes este mensaje al WhatsApp, ¿quién le ha hecho esta cosa maligna? Se trata de su propio amigo, donde trabajaban en ese trabajo, allí en esa mina. Ese amigo que lleva el nombre de Martín le ha hecho esta cosa maligna, esta brujería. ¿Sí? Este mensaje me lo escriben allá en la Independencia. Quiero que me lo traigas, llámame al terminar el programa, visítame. 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Hay muchos seres humanos que vienen y gastan su pasaje porque yo estoy ocupado. ¿Me dejo entender? Usted llámeme, separe su cita y yo lo atiendo con mucho amor. Todos los días estamos haciendo uniones de pareja, rituales de máximo poder, de triple poder, de máximo poder. No importa dónde se fue ese hombre o esa mujer. ¿Sí? A través del poder de la mente, esa mujer, ese hombre te va a escribir. Llámeme. Están enviando mensajes el día de hoy. ¿Sí? Están enviando mensajes en este día maravilloso. ¿Cuántas personas están escuchando este maravilloso programa? Es increíble. A ver a cuántos seres humanos que depositan la confianza en este verdadero brujo. Allá en la Independencia están escuchando este programa, allá en Colcabamba. En Colcabamba me dice el señor Héctor, brujo Jacinto, brujo sanador. Estoy escuchando el programa y quiero saber sobre el cambio de mi esposa, Teresa. Ella ha cambiado demasiado, no es la misma mujer de antes. Me ha dejado a mis hijos, me ha abandonado. Por supuesto, ella te ha abandonado porque aquí hay una persona que está destruyendo tu hogar. Ustedes se dedican a un negocio, pero esta persona ha hecho cosas malignas, brujería, magia negra, rituales malignos, cosas brujísticas, magia negra, para que ella se vaya de la casa, te abandone. ¿Sí? Ustedes tienen un negocio, tienen una tienda muy grande donde venden por mayor, pero esta mujer que lleva el nombre de Doris ha hecho esta cosa maligna, esta brujería. Se trata de su propia prima hermana. Siempre le he tenido envidia. Ella no está con otro hombre. Llámame al terminar el programa, conversa conmigo, yo te voy a ayudar. Ella está en la casa de su hermana. ¿Ok? Llámame al terminar el programa. Hay que hacer un ritual, una liberación, una sanación inmediatamente para que tu hogar vuelva a ser el mismo hogar de antes. 923-250-493. 923-250-493. 923-250-493. 923-250-493. Allá están escuchando este programa en Caraz. En Caraz me dice el señor que quiere saber la salud de su padre. ¿Sí? Me dice Brujo Jacinto, Brujo Sanador, estoy escuchando en este día el programa. Por favor, quiero saber sobre la salud de mi padre Miguel. Yo soy Crescencio, gracias, señor Crescencio. Tu padre Miguel, me escribes el nombre y el apellido, fecha de nacimiento. A través del oráculo, él verdaderamente viene sufriendo cerca de 8 meses. Problema las vistas, ya lo operaron de una vista, ahora no, ha quedado completamente ciego. ¿Sí? Pero aquí hay una cosa maligna, hay una brujería, hay una magia negra. Tu padre tuvo un juicio, ¿sí? Con esos terrenos. Y se trata de su propio sobrino, Abel. Su propio sobrino ha empleado sortilegios malignos, brujería, magia negra, especialmente para verlo ciego. Él lo crió como un hijo, mira dónde va la maldad del ser humano. ¿Ok? Hay que curarlo, hay que sanarlo, hay que liberarlo. ¿Se puede recuperar? Sí, por supuesto. ¿Puede recuperar la vista? Sí. Tráigalo. Llámame al terminar el programa, conversa conmigo, yo te voy a ayudar, voy a hacer un ritual de máximo poder y voy a liberarlo de esa cosa maligna. Sí, señor, venga aquí a Huaraz, lo voy a ayudar. Todos los días estoy curando, sanando cuerpos enfermos, cuerpos adoloridos, enfermedades raras incurables. Trágame a ese enfermo, quiero que vea mi gran poder, este poder que lo libero, este poder magnífico. Sí, si tú me traes a esa persona que no puede caminar, a esa persona que viene con ese dolor inmenso, está perdiendo la visión, tiene ese dolor insoportable a la parte de su cuerpo, yo lo libero. Yo le hago una liberación, una sanación. Yo soy un verdadero brujo, soy brujo sanador, el brujo Jacinto. Conózcame en persona. Estoy en esta ciudad de Huaraz. Todos los días estamos uniendo parejas, haciendo rituales de máximo poder. En Ancash, sí. Sí, allá en Guaituma, allá me escriben también en Nicropampa, en Centenario, en Urupampa, allá en San Francisco, sí, allá en Colcabamba me vino un señor el día de ayer por horas de la tarde llorando como una criatura, como un niño, porque su pareja lo ha dejado, lo ha abandonado. Ese hombre me dice, el brujo Jacinto, estaba en mi camioneta, trabajaba en una zona de mina, era encargado, era ingeniero. Escuché el programa, pero estoy desesperado, mi pareja me ha dejado, tenían planificado casarnos este año. Pero de la noche a la mañana mi pareja me ha abandonado, me ha dejado, no quiere saber nada de mí. ¿Sí? Brujo Jacinto, ayúdeme, por favor, ¿puede ayudarme? Claro. Le hice un ritual de máximo poder y este hombre me acaba de llamar el día de hoy por horas de la tarde y me dice, don Jacinto, gracias. Ella me ha venido a buscar, víctima de una cosa maligna, de una brujería le han hecho. Con magia negra te destruyen tu hogar, te destruyen tu matrimonio para que tu mujer te deje, te abandone, se vaya con otro hombre. Sí, señor, conózcame en persona. Yo te voy a decir a qué hora te hicieron esa maldad, a dónde te la hicieron, quién son tus enemigos. A tus enemigos los veo de rodillas, te los pongo de rodillas, porque soy un verdadero brujo, soy un brujo sanador, no le tengo miedo ni al mismo demonio. 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Están enviando cantidad de mensajes el día de hoy. Hoy día que usted escuchó este programa, su vida va a cambiar. Allá me escriben en Me escribe este mensaje en Pariacoto, me dicen brujo Jacinto, brujo sanador, estoy escuchando el programa, por favor, queremos saber la salud de nuestra hermana, la mayor, se llama Aurora, ella se encuentra muy delicada, ha estado en la capital de Lima, por favor, ayúdenos, claro. Aurora está totalmente tiradita en la cama, me escribes en el WhatsApp, su fecha de nacimiento, esta señora tiene 48 años de vida. Ella lo que viene sufriendo un dolor insoportable a la espalda, a la columna, no puede caminar. ¿Sí? Tiene su marido, su pareja, que lleva el nombre de José, me escribes en el mensaje, pero José ha tenido un primer compromiso, se separó de esa mujer. Te estoy hablando de Elena. Elena la tiene así a tu hermana, Aurora. Ella siempre no la ha querido ver feliz, siempre le ha hecho la vida imposible. La tiene ritualizando unas fotografías en un cementerio, haciendo cosas malignas, cosas diabólicas para que tu hermana esté así. Hay que curarla así, que no se aplique esa inyección, pero lo que ella viene sufriendo es una cosa maligna, una brujería, no es para el médico. Hay una magia negra, yo la voy a liberar porque yo soy un brujo sanador. 923-250-493. 923-250-493. 923-250-493. 923-250-493. 923-250-493. Soy el brujo Jacinto, brujo sanador. Conózcame en persona. Estoy curando enfermedades raras, incurables, dolores insoportables de cualquier ser humano. Hago rituales de máximo poder, de triple poder. A esa mujer que se fue, te abandonó, te la pongo a tus pies inmediatamente, Señor. ¿Sí? Vamos con una música, con un tema musical y venimos con la parte final, con la segunda parte final de este programa. ¿Ok? Mande su mensaje al WhatsApp y yo lo estaré atendiendo. Fecha de nacimiento y el lugar de donde lo escribe.
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2: Continuamos con este maravilloso programa. ¿Cuántos seres humanos que están enviando su mensaje al WhatsApp? Increíble. Están preguntando por su hogar, están preguntando por su negocio. Sí, señor. El día de ayer vino una señora de Janjas, me dice: brujo Jacinto, brujo sanador, yo tengo dos negocios, pero hoy en día las cosas me están yendo pésimas, mal. Tenía encargado a una sobrina en uno de los negocios, pero me robó, me traicionó. Ahora mi negocio ha bajado. Vino, le hice un ritual de máximo poder. Había una cosa maligna, había una brujería. Había bastantes cosas feas, gusanos. A la parte de la frontera del negocio se ponían moscas, ¿sí? Olía unos olores fétidos, feos. Por las horas, los días viernes se encontraba, los días martes quebrados, unas cosas, unos huevos quebrados, unas hierbas, unas cosas malignas, brujería le estaba haciendo su propia sobrina. Le la liberé de esa cosa maligna, de esa cosa diabólica. Yo soy un verdadero brujo, yo te libero de esa cosa maligna, la magia negra la destruyo. No le tengo miedo ni al mismo demonio, ¿sí? Hago rituales de máximo poder, de triple poder, usted que me esté escuchando el programa. 923-250-493. 923-250-493. 923-250-493. 923-250-493. 923-250-493. 923-250-493.

0: 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Están enviando mensajes allá en Nicropampa. Me dicen, brujo Jacinto, brujo sanador, tenemos a nuestra madre muy delicada, por favor, se llama Gregoria. Sí, ella está mal, ella tiene 62 años, tiene un dolor insoportable al abdomen, un dolor inmenso, sí. Pero aquí hay una cosa maligna, hay una brujería, hay una cosa muy penetrada en ese abdomen, una brujería por parte de su ex yerno, sí. Su ex yerno le ha hecho esta cosa maligna, este hombre de Chimbote, esa brujería, esa magia negra. La operaron, sigue igual, le hicieron una cirugía, pero sigue igual, más empeorado. Aquí hay una brujería y una cosa maligna por parte de su ex yerno, ¿sí? Este hombre que lleva el nombre de Martín le ha hecho esta cosa maligna, esta brujería. Hay que liberarla, hay que sacarle esa cosa maligna, esa brujería, hay que sanarla inmediatamente. 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Estoy atendiendo todos los días, curando, sanando cuerpos enfermos de cualquier ser humano, dolor insoportables. ¿Sí? 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Mi propia casa, mi propio domicilio, donde estoy atendiendo todos los días, curando, sanando cuerpos enfermos, cuerpos adoloridos. Sí, señor, haciendo uniones de pareja, rituales de máximo poder. Este programa lo escuchan en Trujillo, en Chimbote, en Lima, en Chiclayo, lo escuchan en todas partes del Perú. Sí, señor. Usted como está escuchando este programa, usted como lo está escuchando en este día maravilloso. 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Allá en Yata me están escribiendo y me dicen, brujo Jacinto, brujo sanador, queremos saber sobre el matrimonio de mi hijo. Por favor, él se llama Carlos y de mi nuera, estamos muy preocupados. Todo marchaba bien, los dos son profesionales, pero hay problemas, hay discusiones. Claro, tu hijo Carlos, me escribes el nombre de ella, también se llama Mariana, pero aquí hay una magia negra por parte de una mujer que ha conocido tu hijo. ¿Sí? Daniela, esta mujer está haciendo cosas malignas, brujería, magia negra, especialmente para que se separen, ¿sí? Hay problemas, ya tienen criaturas, hay bebés, y esta mujer ha empleado sortilegios malignos, brujería, cosas malignas, te estoy hablando de Inés. Esta mujer la ha conocido, tu hijo es profesional, trabaja ahí en la misma empresa. Esa mujer está haciendo rituales malignos, sortilegios malignos, brujería. Llámame al terminar el programa, conversa conmigo, yo te voy a ayudar. Voy a hacer un ritual de máximo poder inmediatamente para que el matrimonio de tu hija vuelva a ser el mismo de antes. Sí, señor. 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Brujo Jacinto, ¿por qué mi mujer me dejó? ¿Por qué mi esposo me abandonó? ¿Por qué hay problemas en mi casa? ¿Por qué mis hijos se dedican al vicio del alcohol, de las drogas? ¿Por qué de un momento a otro mi marido cambió? 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Estamos llegando a la parte final de este programa. 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Estamos llegando a la parte final de este programa. Abrazos a la distancia, permiso.
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1: Que la paz de Dios sea con todos y cada uno de ustedes en este maravilloso día, día miércoles. Para mí es un grato honor y un hondo beneplácito, una gran alegría estar transmitiendo y conduciendo este su programa del Taita Gabriel, Misterios y Secretos Ancestrales, acompañado de la señora Calixta. Reciba siempre, hermanitos oyentes, el caluroso saludo a todos mis oyentes de aquí, de toda la región Ancash, de algún lugar donde me esté escuchando, de algún distrito, de alguna provincia, de algún caserío o de algún departamento, porque este programa se difunde en todo el departamento de Ancash, hermanos oyentes. Por eso yo, el día de hoy, miércoles, estoy ya con toda esa energía para poderle librar, para poderle delivar, le podría decir, quitarle esa mente negativa, esa mente donde solamente ve sufrimientos, lágrimas, hermanos. Hoy ya es miércoles, ya estamos cursando el octavo mes, el mes 8, mes de agosto. Y para usted las cosas siguen igual, o por qué no decir peor, porque estás enfermo, postrado, o te han hecho, o eres víctima, o te han hecho un daño, una maldad, eres víctima de un hechizo, eres víctima de una brujería, y estás cruzado de brazos, enfermo, sin poder hacer nada. Por eso, ¿quién te habla? Le hago la invitación cordial a que usted se someta a un levantamiento, a que usted se someta a una curación. Hoy es miércoles, hermanos oyentes, día igual, especial, día propicio. 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No dejes pasar esta oportunidad, queridos hermanos. No dejes pasar esta oportunidad que se le presenta. Y no estés cruzado de brazos, o postrado en tu lecho del dolor, ahí en tu cama, o en una silla de ruedas quizás, porque muchas veces has sido víctima de un daño, de una maldad, y no te han podido curar. 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
2: 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Quiero que me diga con la verdad y la verdadera verdad. Escúchame bien, amigo. Tú llevas el nombre de Wilfredo. Tienes la edad de 55 años. Claro, tú quedaste viudo hace ya 10 años. Ya han pasado 2, 3 años que estás saliendo con una persona. Pero quieres que te diga si esa persona te está, como dicen, jugando bien con tus sentimientos. O de repente está queriéndose burlar. Aquella persona, hermanito Wilfredo, que ya tiene ya para 3 años con ella, las cosas para usted le salen muy buenas. Pero hay un hijo por parte de ella que no está de acuerdo con la relación de ustedes. Usted me pregunta si le han hecho algún daño, maldad, daño no hay. 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Así que ya lo sabe.
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2: 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Escúchame bien, amiga, llevas el nombre de Eufemia. ¿Quieres que te hable con lo relacionado a María, tu señora madre, la cual ella viene siendo víctima de un daño? Esas náuseas que tiene, no es lo que le han dicho, hermano, hermanita de mi alma, que tiene gastritis. Claro, se le ha complicado, pero lo que tiene ella es un daño que le han dado. A ella le han preparado para, hermana oyente, preparándole unos ritos maléficos. 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
3: Muchas gracias por escucharnos el día de hoy. 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Muchas gracias.
6: ¡8 y 54!

0: ¿Le gustó, sí o no? Porque hoy así disfrutamos.
1: Maestro.
0: Claro.
1: Douglas Butrón, muchísimas gracias.

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buenos días, muy buenos días. Con la alegría de siempre, te saludamos ya en tu radio Superfiesta. Hoy miércoles, mitad de semana, ombligo de la semana, 5 de agosto. ¡Bienvenidos!

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1: Ay, qué bonita canción. Empezando el programa hoy con Chinchayhuasi del Perú, el profesor Orlando Castillo León. Y este pasacalle.
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voluntad le ponemos corazón a todo, amor y corazón, ¿eh? Y punche para que se logren pues grandes cosas hoy miércoles para todos con la bendición de Dios. Y nos encomendamos también al Señor de la Soledad, también a la Virgen de la Asunción. Hoy, 5 de agosto, también es la fecha central de la Virgen de las Nieves en Palmira. Desde ya, saludos cordiales para nuestros amigos, la señora Edita Arrebala, nuestro amigo don Walter Nolasco Macedo. Ellos son los encargados de la fiesta hoy en Palmira, distrito de Independencia.

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0: qué hermosa canción. Me recuerda mucho para cuando todavía estábamos en el colegio, ¿no? Esa canción con el señor Richard Colonia Fitzcarral y su agrupación Turman Ye, Parque Huascarán. Es un llamado a la conciencia para conservar, para cuidar lo que es pues la naturaleza. Hoy en día sentimos, ¿no? Pues la contaminación, de repente que esto de echar o de ensuciar, de contaminar el agua, tiramos la basura por doquier al suelo, en fin, quizás no cuidamos las plantas, los árboles y todo ello, pues está dañando mucho a nuestro medio ambiente, al planeta. Y esta canción realmente es un llamado a esa conciencia, hermosa canción que yo lo quería compartir con ustedes desde hace días. Y hoy tenía que ser Parque Huascarán, una canción del recuerdo. Muy bien, voy con una canción más. Hoy miércoles 5 de agosto me vengo con los saludos por cumpleaños también para la señora Irma Calvo García, que hoy está de onomástico, por cierto. Me vengo con más canciones. Quiero también enviar, me vengo con bandita, porque quiero enviar los saludos y las felicitaciones a nuestros amigos Walter Nolasco Macedo y la nuestra amiga Edita Rebal, que están pues de fiesta en homenaje a la Virgen de las Nieves en el barrio de Palmira. La gente de Palmira está de fiesta. Me vengo también con una bandita más adelante. Ahora quiero compartir con ustedes a los Morochucos y esta canción que me encanta. Y yo sé también a ustedes, ¿ah? Escuchen. A veces decimos así, ¿no? Hoy estoy aquí.
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0: Mañana también.
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0: 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Ya no, ¿eh? Eso.

0: sin más preámbulos, quiero enviar los saludos muy, muy especiales a doña Irma Calvo García. 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Hoy está de cumpleaños la propietaria, la señora Irma Calvo García. Felicidades, muchas, muchas felicidades en Sierra Hermosa, en Acovichay, en su casita, que hoy está botando la casa por la ventana. Muchísimas felicidades, eso.
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0: Queremos transmitirle desde aquí nuestro cariño, nuestro aprecio. Que Dios la bendiga siempre, hoy y todos los días. Los saludos desde Radio Superfiesta, desde mi programa, de mi persona, de mi familia. Queremos que lo pase súper lindo, hermoso, bonito hoy junto a sus seres queridos. Los saludos de parte de su mamita, mi comadre doña Octavia García Rodríguez, de su esposo don Hilder Olivera, de sus hijas Luz Clarita, Lucero, Luna. Muchas felicidades de parte también de su hermana, mi comadre Verónica Calvo, de sus sobrinas Juliet, Brianna, de toda su familia, de la cuñada Magali, de su hermano Hernán, de su hermano Carlos. Que lo pase súper lindo, que Dios la bendiga siempre, para que no le falte pues salud, los éxitos que la acompañen, el bienestar también. Muchísimas felicidades, con todo cariño, Irma Calvo García. Felicidades, feliz cumpleaños.

0: 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Ya no sé qué hacer. 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Su programa a las 7:15 de la mañana, no dejen de escucharlos, ¿ah? 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

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Además, escuchamos su programa a las 7:15 de la mañana aquí en tu radio Superfiesta, ¿ya? 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

Anita Santibáñez Palomino. Sola, solita, sola con mi madre.

0: 10:46, qué rápido se pasan los minutos, los segundos, la hora. Ay, ay, ay.
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0: Reciban ya el cordial saludo. Mi nombre es José Antonio Corsino Barreto. Ya me quedo ya rumbo hasta las 12.

0: Bueno, y a propósito, algunos también que van a ya haciendo llegar también su mensaje ahí con los saluditos. Y nosotros también vamos también ya enviando los saluditos, ¿no?
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0: Atención, el WhatsApp, el número de WhatsApp es el 932-90-48-24. Para sus saluditos, solo para saludos, ¿ah?
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0: Atención, Guaraz.
1: Echa.
0: Guaraz, Suiza peruana. Todo listo ya para la segunda fecha de la cuadrangular final. Ambos encuentros se disputarán en el estadio Rosapampa de Huaraz, donde el equipo Sport Ayas de Huamanín y el Sport Ancash FC buscarán a recuperarse tras a caer en la primera jornada, ¿no? Por la segunda parte, Alianza Arenal y San Andrés de Runtu intentarán mantener su invicto y seguir fines de la lucha por los primeros lugares. La segunda fecha,

Así que se viene la cuadrangular final de la segunda fecha. Programación este sábado, atención, este sábado, sábado 8 de agosto a las 3:30 de la tarde. El equipo Sport Ayas de Huamanín versus el equipo Alianza Arenal de Moro. Este partido será en el estadio de Rosapampa de Huaraz el día sábado, ¿eh? Este sábado. Y el día domingo 9 de agosto a las 3:30 de la tarde. Otro partido candente. El equipo La Amenaza Verde de Huascarán, el equipo Sport Ancash FC, se enfrenta al equipo FC San Andrés de Runtu. Ay, ay, ay. Así que se vienen dos partidos importantes ya para este sábado y domingo. Así que este sábado y este domingo hay partidos en el Estadio Rosapampa de Huaraz. Buenos días, a amigo comerciante. Saludito para usted que está allá en la sintonía de la radio. Usted que está escuchando ahí su radio receptor. Los amigos también del volante, ¿no? Ahí en su automóvil, escuchándonos. De igual manera también nuestros amigos también de las diferentes líneas de transporte. Un saludito para la línea 2, la línea 02. Que va también a rumbo hacia Huanchac, Huanchac, Perú. Música recontra variadita. En tu programa favorito de todas las mañanas. Fiesta musical.

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Nos vamos a la pausa y ya retornamos.

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0: chicos de Tehuaral, cantando Elmer de la Cruz. Bueno, cómo no recordar estos grandes éxitos, ¿no? Bueno, hay canciones que seguramente le trae recuerdo, ¿no?
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0: Estamos ya iniciando ya nuestra siguiente hora de programa. José Antonio te va a acompañar con su programa Fiesta Musical hasta las 12 del mediodía. Bueno, a las 12 ya está por cabinas de la radio el periodista Fan Sánchez. Se viene con mucha información. Bueno, el día de ayer Fan Sánchez estuvo por la provincia de Yungay, ¿no? Con 15 minutos. Después de esta canción vamos a retornar para poder también agradecer a todos nuestros gentiles auspiciadores.
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Bueno, y nos reclama también las canciones de Flor Pileña, la reina de las cervecitas. ¿A quién no le gusta las canciones de Flor Pileña? Son canciones que vienen con mucho sentimiento, ¿no? Bueno, atención, vamos también agradeciendo a nuestros gentiles auspiciadores. Bueno, gracias también para auspiciar nuestro programa. 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

0: 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Vamos también agradeciendo más auspiciadores. 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Tenemos también otro comunicado, atención, comunicado para estas horas ya de la mañana. Atención, la empresa de transporte Yayo recibe unidades para el servicio de taxi colectivo, ingreso libre, solo pago a la municipalidad. 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En caso contrario, puedes también ya acercarte a los estudios de la radio, ahí se encuentran las oficinas de la empresa de transporte Yayo.
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0: 11:24. Ahora sí, lo prometido es deuda, ¿no? La gente que nos viene también ya escribiéndonos al número de WhatsApp al 932-9048-24. Bueno, por ahí nos van enviando sus saluditos y también nos van también reclamando sus canciones y nosotros ya complaciendo, ¿no? Complaciendo con todos los pedidos. La reina de la cervecita.

Un saludo para Juan Rodrigo. El popular Charlie. Ahí está mi amigo Charlie, está a full chamba. Aprovecha, aprovecha mientras haya chamba, mi estimado Charlie, ¿eh? 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Bueno, atención, antes de ir también con este éxito, con la poderosa Triple A, la voz papá, del estilo A, el cachetón Ali y la poderosa Triple A. Bueno, atención, vamos a ir también con noticias del día. Por aquí tenemos una nota, una noticia importante para todos los oyentes. Bueno, pero aquí encontramos también a través de la página de Central de Noticias Ancash. Atención, tenemos esta nota, esta noticia. Turista chilena fallece tras accidente en el Nevado. Vamos a ir también con los detalles. Una nueva tragedia enluta en la Cordillera Blanca. Un turista de nacionalidad chilena perdió la vida y otro resultó herido tras sufrir un accidente en el Nevado Huascarán, en la región Ancash. Ante la emergencia, un equipo de socorro andino se viene organizando para iniciar durante la madrugada de este miércoles 5 de agosto las labores de rescate, recuperación del cuerpo y atención de sobrevivientes. Hasta el momento, las circunstancias en las que ocurrió el accidente continúan siendo materia de verificación por parte de las autoridades y los equipos especializados, ¿no? Se espera que en las próximas horas se brinden mayores detalles sobre este lamentable hecho. Bueno, y subo también ya algunas de las noticias que también compartimos con nuestros oyentes, ¿no? A través de nuestro programa Fiesta Musical. Ahora sí, vamos a ir también con este éxito.

Solo 19 minutos, solo 19 minutos ya nos separan ya de las 12. A las 12 ya está por cabinas de la radio el periodista Fan Sánchez. Bueno, mientras tanto vamos a seguir también presentando más cancioncitas, más éxitos, solo carnecitas que suenan también en nuestro programa.

0: Bueno, y atención, estamos ya finalizando ya nuestro programa. Nos vamos, nos vamos, nos vamos.
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0: Nos vamos de nuestro programa.
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0: Pero con la promesa de retornar el día de mañana, ¿no?
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0: En nuestro horario que va de lunes a viernes desde las 10:30 de la mañana hasta las 12 del mediodía. 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Un saludito para José Ramírez Chávez.
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2: Somos Amaya.
0: Aquí más, aquí más. 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Ahora sí, José Antonio te dice gracias. Conmigo serás al día de mañana. Sigue en la sintonía. Ya se viene al siguiente programa.

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2: ¡Oh! Muchísimas gracias, queridos hermanos, amigos de la sintonía de todo Huaraz, Ancash y alrededores. Hoy estamos miércoles. Reciban un saludo afectuoso, un saludo maravilloso de su amigo, de hoy, de mañana y de siempre, el brujo Zacarías. Brujo neto, brujo piurano, el hombre de las manos maravillosas, la mente poderosa, el hombre que va a levantar tu cuerpo para que ya no vivas en desgracia, en dolor ni en angustia, porque tus animales se mueren, tu tierra no produce, vives de mal en peor cada día y todo se ha vuelto un caos para ti. El día de hoy, hermana, hermano, en este mes maravilloso, mes de agosto, usted tiene la oportunidad de cambiar su vida, porque yo, el brujo Zacarías, directamente de mi tierra Huancabamba, he traído la hierba santa para curar, la hierba santa para poder despojar de tu cuerpo el daño, la maldad, la brujería, la hechicería, y así puedas salir de todo problema que hoy te aqueja. Por eso basta de sufrir, basta de llorar, basta de vivir lamentándote o ahogándote en un vaso con agua. Yo, el brujo Zacarías, te digo que el día de hoy tú vas a cambiar tu vida y tu destino. 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Por eso basta de sufrir, basta de llorar. Este mes de agosto es un mes para levantar, es un mes para ya no sufrir, es un mes para salir de los problemas que hoy nos ahogan, los problemas que hoy nos tienen sometidos. Recuerda que el mes de agosto es un mes especial, sí, pero también ya nos vamos acercando al mes de diciembre, a un mes donde acabamos el año. Entonces, tú tienes que ser consciente y saber que todos estos meses, desde que inició el año 2026, las cosas no han venido saliéndote bien. Entonces tienes que ser consciente y hacer un alto en tu vida para que tú puedas salir adelante. Puedas levantarte en cuerpo, en alma y en espíritu. Es por eso que he traído mi hierba santa. Es por eso que yo te hago despojar interna y externamente la brujería. Te hago ver la cara del enemigo, sí, te hago ver la cara del enemigo para darle la contra, porque muerto el perro, se acaba la rabia. Muerto el perro, se acaba la rabia. 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Entonces venga preparado, porque hay gente que viene de lejos simplemente a verse las cartas, a tomar su consulta. Recuerde que cuando uno levanta las cartas, automáticamente, si es que hay un daño, maldad, brujería, el enemigo se entera. Cuando el enemigo se entera, aumenta la dosis, empeora el caso. Entonces, si tú en el momento no te haces una curación, ese enemigo va a aumentar tanto la dosis que después ya no vas a poder curarte. Por eso te digo, ven preparado, ven con fe y ven con voluntad. Todo este mes de agosto, trabajos y consultas especiales con todos los secretos que he traído de mi tierra Huancabamba. De mi tierra Huancabamba, queridos hermanos, por eso te digo, basta de sufrir, basta de llorar, basta de vivir lamentándote, basta de ahogarte en un vaso con agua. Si hoy te caíste, pues hoy te levantas en el nombre de Dios y la Virgen Santísima de Guadalupe. 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Hermanos, amigos de la sintonía, basta de sufrir, basta de llorar, basta de vivir lamentándose, basta de ahogarse en un vaso con agua. Hoy es el momento de poder salir de los problemas. Este mes de agosto tiene que ser un mes maravilloso. Y aquí, en mi casa, yo te voy a hacer ver quién te quiere, quién te ama, pero también quién te detesta, quién te aborrece. Ven preparado, tráeme la tierra de tu casa, una prenda de vestir, una fotografía. Yo te voy a hacer ver la cara, el rostro de la persona quien te ha hecho esta desgracia. Para eso, ven con fe. Yo, el brujo Zacarías, todo lo que te digo con palabras te lo demuestro con hechos, con claridad, porque soy el rey de los brujos. Tengo ya muchos, muchos años aquí en Huaraz, ayudando a muchas personas que se toman el tiempo de venir de distintas partes de la región Ancash a visitarme, porque saben que trabajo muchos años en Lima, en Radio Incasat, que es a nivel nacional. Gente que ya me conoce de años sobre años. Pues hermanos, amigos, yo, el brujo Zacarías, estoy para ayudar. Yo, el brujo Zacarías, estoy para poder sacarte de ese problema que hoy te aqueja. 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Mujeres que son abandonadas y hoy tienen que ser padre y madre para sus hijos. Bonito es amar y ser correspondido, sí. Pero qué triste es amar y no tener perro que te ladre. Pues hermanos, existe gente mala, envidiosa, que a través de la magia negra realiza trabajos para separarte del amor de tu vida, para que ese hombre de la noche a la mañana te odie, te deteste, te aborrezca. Por eso a usted me dirijo con mucho respeto. Yo, el brujo Zacarías, estoy para ayudarte. 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Así que hermanos, amigos, ya bien lo saben. Ya bien lo saben. 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Nos llegan muchos mensajes de texto al 957-284-820. Nos escribe la señora Juanita, me dice: señor Zacarías, escucho todos los días su programa. Quiero saber qué es lo que pasa en mis piernitas, ya que tengo mucho dolor. Ya he ido al médico, me dan medicina, pero no encuentro el remedio eficaz. Amiga, escúchame con mucha atención. Eres una mujer de buen sentimiento, de buen corazón, pero a ti lo que te está pasando es algo que no se lo deseo a nadie. No te han hecho brujería directamente, no, pero sí has pisado un daño, una brujería de otra persona. y ese daño, esa brujería que has pisado de otra persona, te está afectando todo a tus piernitas, tus huesos, tu sistema óseo articular. Por eso la medicina no hace efecto en tu cuerpo. Entonces, amiga Juanita, hay que hacer una limpieza en tus piernitas para despojar esa brujería, para que la medicina pueda hacer efecto en tu cuerpo, Juanita. Pero tiene que ser lo antes posible, ya que veo aquí fatalidad, desgracia, noticias no favorables. Entonces, Juanita, tienes mucho, mucho que hacer porque veo noticias no favorables. 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Vamos a escuchar los síntomas de la brujería.
3: ¿Cómo sé si hay síntomas de magia negra en mí? Sentimientos negativos es otro de los síntomas de la magia negra. Por lo general, un indicio de trabajo de magia negra es comenzar a sentir tristezas y depresiones inexplicables. Si bien aparentemente la persona tiene una vida bien, no experimenta felicidad. También puede experimentar fobias y ataques de pánico. Sin embargo, la principal característica es la gran tristeza que experimenta la persona afectada sin un motivo explicable. Dificultades económicas es otro de los síntomas de la brujería en una persona. Aquí es donde más comienza a causar sospecha la víctima que puede estar bajo los efectos de una brujería, pues así como entra dinero, también se va. No rinde. El salario y los negocios, aunque funcionen, nunca les alcanza el dinero. Hay situaciones de pérdidas de dinero inexplicables. Empieza a tener problemas para pagar las deudas y se comienza a generar nuevas deudas. Si el trabajo es para arruinarlo económicamente, se suele tener problemas a nivel laboral hasta el punto de perder el trabajo o tener graves problemas con los compañeros de trabajo. Despidos improcedentes, malestar y peleas entre los compañeros. Número 3. Cansancio extremo es otro de los síntomas. Otra característica de quien está padeciendo magia negra es una sensación de cansancio. Esta situación persiste aunque la persona descanse el tiempo suficiente. La persona suele experimentar falta de energía y siente el cuerpo muy cansado, sintiendo ese cansancio especialmente a nivel de la espalda y dolor o presión a nivel de la cabeza. Sus pasos se vuelven ralentizados y parece que le cuesta mucho mover las piernas, como si tuviera una losa encima. Número 4. No suele cumplir los compromisos. Es otro de los síntomas en las víctimas de un hechizo o brujería. Por lo general, se le van las ganas de ir a reuniones de amigos, así como también se van las ganas de trabajar, producido por el desgano que se aplica a todas sus actividades, ni tiene ganas de divertirse. Otras veces, los amigos desaparecen como por parte de magia. Todos aquellos amigos que siempre han estado al lado de la víctima, de pronto dejan de tener contacto con ella. No hay llamadas de teléfono ni mensajes. Nadie se acuerda de la víctima. Repercusiones en el hogar es otro síntoma. En el hogar se suele romper los aparatos electrónicos, los electrodomésticos, unos tras otro. Por ejemplo, se arregla un electrodoméstico y se rompe otro, y así sucesivamente. A su vez, las mascotas se enferman y en ocasiones mueren. Aparecen extrañas humedades y la casa empieza a perder belleza, quedando con una energía oscura y pesada. Hay calor excesivo en los ambientes o un frío extraño. También se suele experimentar cuando hay brujería, hechizos, magia negra, para arruinar a una persona o amarres de magia negra. Movimientos de cosas, puertas que se abren solas, cristales que se rompen, muebles que crujen continuamente. Se enciende el televisor sin nadie haber apretado el interruptor. Se pone en marcha el ordenador por sí solo. Los juguetes a pilas de los niños andan sin que nadie los ponga en funcionamiento. Coche sufre una avería tras otra. Accidentes de coche, accidentes laborales, teléfono, móviles que se apagan y se encienden solos y a veces dejan de funcionar, robos, etc. También suelen aparecer olores desagradables como pueden ser olor a orina, cañerías, azufre e incluso en algunas cosas se pueden llegar a producir entradas de moscas incontroladas, manchas de moscas negras que vivirán en casa sin poderlas echar fuera y que no se mueren con insecticidas. Presencia de gusanos que pueden aparecer en vez en cuando andando por la casa, las frutas, comida y flores se estropean. Aunque la carne y la fruta sean frescas, se estropea. Otro de los síntomas, pesadillas, es otro de los síntomas. Las personas afectadas suelen experimentar visiones negativas y pesadillas espantosas. Puede experimentar presencias de personas que le persiguen, visiones del cementerio, de muerte, colores grises, escenas violentas o excesivamente horribles. También las personas pueden llegar a escuchar voces y sonidos extraños. Despertarse en la noche porque siente que le tocan, despertar por fuertes olores, ver imágenes muy claras en las manchas de la pared o en la caca. Siguiente síntoma, mal humor y agresividad. La persona suele experimentar sentimientos agresivos hacia las personas más cercanas. Puede generar una cierta energía de violencia a su alrededor. Puede entrar fácilmente en discusiones y peleas debido a que pierde el control de sus emociones. También suelen tener problemas de ansiedad, terrores nocturnos, manías persecutorias y eso solo son señales de lo que tienen encima de su campo áurico. Problemas de pareja. Es algo típico si el trabajo se ha hecho para separar a la pareja. Se suele experimentar distanciamiento, pocas ganas de estar con la persona, problemas de pareja, frialdad, desinterés. En el caso del hombre puede llegar a tener impotencia y en la mujer frigidez. Menstruaciones malolientes, en el caso de las mujeres. Problemas para quedar embarazada, dolores en el pecho y diarreas continuas. El último síntoma es padecimiento a nivel físico. La persona afectada puede experimentar dolores de cabeza, embotamiento, dificultad de concentración, dolores de estómago, ardor de estómago, dolores lumbares o dolores a nivel de los huesos en general. También puede experimentar malestar de hígado, aunque no ingiera ningún alimento. Ardor en los ojos, inflamación de los ojos, caída de los párpados. Puede experimentar adelgazamiento abrupto o aumento de peso rápido en pocas semanas. Puede experimentar ansiedad desmedida y gran angustia. En lo general, puede tener un aspecto de pérdida de color en el rostro, falta de luminosidad, mirada apagada, apariencia de más edad, pérdida de vitalidad. Puede experimentar tal estado depresivo que puede estar desarreglado y dejar de tener deseo de arreglo personal. Todos estos síntomas en conjunto es indicativo que la persona está padeciendo efecto de magia negra. Todos estos síntomas en conjunto es indicativo que la persona está padeciendo efecto de magia negra. Hay que tener en cuenta que la envidia es uno de los grandes motores para realizar estos trabajos y también para enviar energías negativas.

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¿Qué tal, amigos? Cordiales saludos, son las 13 horas con 14 minutos, amigos. ¿Qué tal? Buenas tardes, bienvenidos al programa. Como todos los días, ya estamos de vuelta con ustedes. Miércoles 5 de agosto del año 2020.

como siempre, a través de los 102.1 de Radio Superfiesta. El tema del tráfico, como es habitual de todos los días, se cierran calles, se siguen haciendo más rompemuelles, casi al tamaño de las autoridades, ¿no? Estos rompemuelles de Independencia. Realmente es toda una situación donde hoy por hoy los amigos transportistas tienen que pasar penurias, tienen que pasar diferentes obstáculos para que puedan seguir trabajando. No queda de otro, ¿no? La recesión económica golpea, el costo de los productos de primera necesidad sigue subiendo, sigue en alza, el costo de los combustibles sigue subiendo. O sea, esto no es el gobierno de los rojos, de los zurdos, ¿ah? Pero aún así, el costo de la canasta familiar sigue subiendo, señoras, señores, en el mercado, en nuestra ciudad y como también a nivel del territorio nacional. 13:16, amigos. El tema del deporte, el día de hoy nos concita para iniciar con esta parte. Precisamente, ayer en horas de la tarde, casi en horas de la noche, el jugador del Sport Ancash, el nene Sandro Rengifo, ha dado a conocer a través de su cuenta personal en las redes sociales su renuncia. Y mencionando, vamos a leer textualmente este tema del comunicado del jugador del Sport Ancash, Sandro Rengifo, donde menciona de que comunico a la opinión pública, a la hinchada y a los medios de comunicación que he tomado la decisión de dar un paso al costado. De mi permanencia en la institución, a la fecha el club mantiene una deuda de 2 meses conmigo, situación que afecta no solo mi estabilidad profesional, sino también la de mi familia. A este panorama conversé con el presidente del club, José Pepe Malquiveas, solicitando únicamente la entrega de mis documentos para poder incorporarme a otro club antes del cierre del libro de pases. Sin embargo, lejos de encontrar

0: pero considero necesario hacer público para que la afición y la comunidad deportiva conozcan la realidad que estoy viviendo. Agradezco el cariño de la gente, la hinchada y de todas las personas que siempre me han brindado su respaldo. Mi compromiso en el fútbol sigue intacto y espero que esta situación pueda resolverse con justicia y respeto. Atentamente, el jugador del Sport Ancash, no sé si podemos decir exjugador o el jugador todavía, ¿no? Sandro Rengifo. Y paralelo a ello, en horas de la tarde, luego de este comunicado que lanzaba Sandro Rengifo, para de esa manera hacer público conocimiento de que el presidente del club de Sport Ancash, el señor Malky Beas, no quería entregarle sus documentos cuando él ha pedido desligarse de este club, teniendo en cuenta de que hay una propuesta donde el cual ya cierra este fin de semana, específicamente el día viernes, ¿no? Cartapaces de distintos clubes. Y por ende, de que él menciona que solamente yo estoy pidiendo a que me devuelvan mis documentos para seguir con mi carrera, más no las deudas que se tiene. Pero ante ello, paralelamente a horas después, el presidente del club Sport Ancash FC, ¿ya?, José Malky, da a conocer a la opinión pública para de esa manera tener una conferencia de prensa con los medios de comunicación, con los hombres de prensa, el día hoy aproximadamente 10 de la mañana en el local La Videnita, para de esa manera deslindar este tema. Es una controversia lo que se ha generado, el tema del Sport Ancash con el presidente y uno de los jugadores referentes del cuadro ancashino, como es el caso del Sandro el Nene Rengifo. Si bien es cierto, nosotros hemos visto, y yo sé que la población, los aficionados y todos los demás han sido testigos de que caminaban de la mano, ¿no? El presidente del club y el jugador Nene Rengifo, ¿no? Teniendo en cuenta de que uno de los jugadores referentes con mayor trayectoria y todo lo demás, ¿no? Se publicitaba la presentación de Nene Rengifo en el Estadio Rosas Pampa y todo lo demás, ¿no? Pero al final, al parecer que ha llegado el divorcio entre dos representante y jugador, ¿no? Entre dos personas del cuadro del Sport Ancash, como vuelvo a decirles, el presidente y cómo es el caso del jugador del elenco del Sport Ancash. Bueno, entonces, vamos a escuchar, hemos dado a conocer nosotros la parte del comunicado del jugador, el Sandro Nene Rengifo, del jugador del cuadro ancashino. Como vuelvo a decirles, no sé si llamar exjugador o aún todavía continúa siendo, ¿no?, parte del cuadro del Sport Ancash. Luego de escuchar una parte de lo que ha sido la conferencia de prensa de José Malky Beas, vamos a nosotros dar nuestro punto de vista al igual que usted. Este es el tema para hoy día, donde el cual estamos iniciando hoy miércoles 5 de agosto en la edición del noticiario aquí en la radio, a través de Radio Superfiesta 102.1 en la frecuencia modulada y como también a través de las redes sociales y como también a través de nuestra página web, que llegamos a distintos lugares, a distintos puntos de nuestra región Ancash.
1: La participación de Sandro ha sido bastante irregular. En 4 oportunidades, él llegó a abandonar el equipo por causas adversas. 4 veces se fue del Ancash en estos 4 meses, en estos 5 meses que ha estado, desde marzo. 4 veces se ha ido, y iban a ser inclusive 5 las veces que él iba a dejar el equipo. De las 4, en forma específica, hubieron situaciones o justificaciones diversas, unas atribuidas a una lesión y otras a causas familiares o a temas de orden personal. Pero fueron 4 veces, inclusive en una se fue despidiéndose. Ustedes recuerdan, publicó en su Facebook y dijo gracias Ancash, chao. Después regresó y dije hace un momento que iban a ser 5 y lo cuento como anécdota. Los jugadores tienen su propio reglamento interno, al margen de que el club tenga un reglamento general. Su reglamento interno estipula sanciones, fechas, descuentos, indicaciones. Por ejemplo, por llegar tarde, por no usar la indumentaria, la ropa de entrenamiento adecuado, por faltar, por tomar licor, etcétera, que el club lo sanciona.

0: pero también aparte, entre ellos tienen su reglamento interno, tienen su propio código, ¿no? En una oportunidad, tres jugadores llegaron al entrenamiento, entraron a la indumentaria no establecida, me refiero a las medias. Habían tres jugadores que tenían medias blancas. ¿Y cuál es el color de medias que tienen que utilizar? De color negro. Dentro de esos tres estaba Sandro. ¿Cuál es la sanción o qué sanción tienen establecido ellos cuando alguien va con una ropa distinta? Pagar 50 soles de multa y pasar callejón oscuro. Los otros dos pasaron el callejón oscuro sin reclamar, porque así lo habían establecido. Pero quien no quiso pasar el callejón oscuro fue Sandro. Se rehusó y se rehusó, los jugadores reclamaron y poco salió esto de contexto. Y Sandro manifestó y dijo, bueno, si usted me va a obligar a pasar el callejón oscuro, pues yo me voy. Y se retiró el entrenamiento. Se tiró el reentrenamiento, se fue al hotel, sacó sus cosas y sacó su pasaje y ya estaba en la agencia Julio César. Cuando sus compañeros han ido a persuadirlo para que se quede, para que no se vaya, etc. Con eso iban a ser cinco veces que se ha ido. Sandro, en esas cuatro veces, en asistencia al club, 37 días, y lo puedo señalar fecha por fecha, 37 días ha estado ausente el club. Recuerden, no jugó contra Gualba los dos partidos, no jugó contra Huarmey el partido de visita. 37 días. ¿Y qué pasó el día de ayer? El día de ayer se reunió conmigo y me dijo, Pepe, para poder yo permanecer en el club necesito que me paguen todo. Quiero estar al día en mis pagos, incluyendo los 37 días que no estuvo. Y yo le dije que esos 37 días no se le iban a reconocer. Que no se le iban a reconocer. Él adujo de que en una de las oportunidades había viajado por lesión a recuperarse. ¿Por lesión? Hay evidencias, pruebas de que él estuvo jugando en torneos internos ahí, de competición, de fulbito, fútbol. Que él mismo, inclusive, hasta en alguna ocasión lo ha compartido en su página. Pero si estaba lesionado, ¿cómo es que se fue? Ha terminado reconociendo de que se fue y para hacer algo de dinero porque había un retraso en el pago. Lo real es que el club le debe a él 2 meses, pero descontando ese mes solamente le debe un mes. Un mes de deuda, como a casi todo el plantel, el mes que está cumpliendo. Los jugadores tienen, algunos o muchos manejan por política el pago adelantado. El pago adelantado rige hasta la etapa provincial, pero en la etapa departamental ya no hay pago adelantado porque en cualquier momento quedas eliminado. Son partidos de ida y vuelta. Ahora estamos en una liguilla, sí. Pero el plantel está hoy tranquilo. Ustedes han podido observar el entrenamiento. El plantel ha trabajado con normalidad. Aquí no ha pasado un terremoto. Sandro es un jugador importante. Reconocemos, valoramos su talento, dije al inicio de la entrevista. Pero tampoco es imprescindible, ¿no? No es Messi, ¿no? Sí es importante. Nos dará falta, sí. Pero también soy consciente de que quienes vayan a reemplazarlo, seguro con lo que pueda andar en la cancha, no van a hacer notar sustancialmente su ausencia. Propiamente en ese sentido, el día de ayer me manifestó de que había recibido una propuesta del club Ecosén para retirarse. Ese era el tema de fondo, ¿no? Recibió una propuesta jugosa de Ecosén y quería irse y tenía y utilizó como argumento la deuda. ¿Cuánto se le debe? Acabo de decir, 2 meses, pero descontado el mes que no estuvo, es un mes que se le debe como casi a todos y es normal, estamos en periodo de pago. Vamos a jugar el domingo de local y el lunes estaremos haciendo los pagos correspondientes. Estamos en un mes donde vamos a tener ingresos, ingresos que no se tienen en la etapa distrital y provincial. Utilizó este argumento, bueno, recibió la propuesta y yo le dije que no lo íbamos a liberar, como que no lo vamos a liberar. Final, al término de la conversación o la discusión que tuvimos, me dijo, no, de todas maneras me voy. Bueno, le dije, te irás físicamente, pero documentariamente no vas a poder salir. Y para poder salir documentariamente, que los de Cosen se comuniquen con nosotros para negociar tu carta, que es lo que normalmente pasa y sucede con cualquier jugador. Entonces, existiendo esta situación, pues ya en horas de la tarde conversé con el comando técnico, con los demás jugadores, fundamentalmente con el capitán. Entendieron las razones y las circunstancias y la forma como se ha dado este desenlace. Dije hace un momento, se ha ido cuatro, podían haber sido cinco veces, las puertas del club Sport Ancash están abiertas para un nuevo retorno de Sandro. Si él recapacita, reflexiona y quiere regresar, le compramos un pasaje para que hoy mismo regrese. Él tiene carné de campo y puede jugar no solo este, sino todos los demás compromisos. A él no se le ha sacado, a él no se le ha botado, a él no se le ha expectorado. Él se ha ido por decisión propia y acabo de explicar y argumentar las razones propias como club, como institución. Lamentablemente este año la participación.
1: Bien, son las 3 horas con 28 minutos, 13 con 28. Vamos a bajar un poquito el volumen del audio. Nos indican que está saturando al parecer. Correcto, muchas gracias a nuestra colega Santa Silvano, que también nos da esta observación correspondiente y nos parece muy importante. Muchas veces cuando estamos dentro de la cabina no nos damos cuenta y a la gente que nos escucha saca mejor sus conclusiones. Correcto. Gracias, Santa, a ti por la observación correspondiente. 13 con 29 minutos. Vayamos al tema de Sport Ancash. Bueno, para empezar, si bien es cierto, como cualquier otro jugador, el tema de Sandro Rengifo, hoy por hoy, ha hecho que rebalse el agua con el presidente del club, señor José Malquiveas. Si usted ha visto esas falencias antideportivas, las inconductas y todo lo demás, ¿por qué ha tenido que seguir contratando? ¿No? Como usted menciona, es cierto, ¿no? Ahora en este mundo competitivo nadie es imprescindible. Empezando de la cabeza, obviamente, ¿no? También hay que poner una mea culpa en este sentido. Y hacer una comparación, según se dice, las comparaciones son odiosas. Y hacer una comparación entre Sandro Rengifo, no es imprescindible, no es un Messi. Es que tampoco un Messi va a venir a un equipo como la de usted. Diga, usted, amable oyente, si hoy por hoy este cuadro del Sport Ancash representa a la mayoría, como fue aquel año de 1970, los 80, parte de 2000, que ingresó al torneo del fútbol profesional, hasta ahí, bien, gracias. Todos hemos sentido agradecidos de la presidencia del club quien llevó hacia el fútbol profesional. Eso reconocemos. Hay que ser hidalgos en reconocer. Pero de ahí entonces, en el tema de administración, ha habido muchas falencias, ¿no? ¿Y cómo se puede prácticamente matar el tema del actuar de un jugador que obviamente, por mi mejoría, mi casa dejaría, ¿no? Es lo que está haciendo el jugador Sandro Rengifo. Y sabiendo, ¿no? Y siendo conscientes, en este cuadrangular, el equipo más flojo que es, perdónenme, amigos hinchas del Sport Ancash, el equipo más flojo que es el Sport Ancash. Los demás han venido haciendo una buena campaña. Hay buenos refuerzos. Un ejemplo del SAR. Del cuadro de Runtu. Y del otro equipo, ¿no? De Ayash Wamaní. Y lo mismo también del cuadro de Moro, Alianza Arenal. Entonces, pues, ¿por qué tanta pataleta en este sentido? Hay que darle una oportunidad. Y como vuelvo a decir, pero si el jugador es mal elemento, porque hay esta contradicción, ¿no? Es un mal elemento, no es imprescindible. ¿Y por qué querer que no se vaya? ¿No? Que ha tenido faltas, que se ha despedido, ha habido inconductas, no ha llevado su indumentaria y todo lo demás. ¿Y por qué tenerlo a él? Usted hoy mismo dele sus documentos y que Sandro Rengifo se vaya. Es más, él ya no está pidiendo su pago. Lo que inicialmente dijo de 2 meses. Lamentablemente, hoy por hoy, se maneja así el tema dirigencial de algunos clubes. Clubes que algún momento, por el nombre digo no, que han tenido su arraigo, el Club Sport Ancash, ¿no? De muchos años. Nosotros nos acordamos muy niños de que el cuadro del Sport Ancash es el equipo renombre de la región Ancash. En la zona sierra, tal como en la zona costa, es el cuadro de José Gálvez. Así es que, señor, no hagamos comparaciones odiosas, ¿no? Y que dejamos esta oportunidad a los jóvenes a seguir trabajando. Me imagino, atrás de Sandro Rengifo, hay una familia que mantener. Hay hijos que puedan comer, necesitan comer en el día a día. Entonces, no, por actitudes de ego, ¿no? Complejas de egoísmo, se pueda tener este tipo de situación que se pueda truncar. Más allá del trabajo, el tema profesional del jugador del Sport Ancash, como vuelvo a decir, no sé si continúa o ya es exjugador, ¿no? Pero bien, si bien es cierto, ha manifestado el presidente del club de que su carnet de cancha, todo está vía vigencia. Si un poquito reflexiona, normal, puede seguir en el cuadro del Sport Ancash y es más, que juegue este fin de semana, es lo que ha mencionado, ¿no? Pero ¿para qué, pues? Si un jugador que ni siquiera es competente al nivel de lo que usted ha comparado. Contradicciones de la vida, ¿no? Pero muy a margen de esto también, hubo cierta discrepancia. Saludamos en este sentido a uno de los colegas de mucho tiempo, a don Raúl Robles Tinoco, donde el cual ha aprovechado este momento y decirle en su cara al presidente, de face a face, ¿no? De cara a cara, al presidente del club, y eso creo yo no es nada de molestar a nadie. Siempre es bueno tener que aclarar, deslindar temas. En este caso, don Raúl Robles Tinoco, ¿no? Una persona de trayectoria de mucho tiempo, ¿no? Y con vasta experiencia, dedicado al tema del deporte desde hace muchos años. Tuvimos la oportunidad de trabajar con él en algunas transmisiones deportivas, donde él ha mencionado de que por qué se prohíbe las transmisiones deportivas si la Federación Peruana de Fútbol no prohíbe ningún tipo de transmisiones deportivas y por qué se tiene que hacer aquí en nuestro medio a través de la LIDEFA y la dirigencia del cuadro del Sport Ancash. ¿Ya? Entonces, Raúl Robles Tinoco ha encarado al presidente del club, José Malqui, por prohibir estas transmisiones. Entonces, a raíz de ello, ha dicho, bueno, van a transmitir los programas que siempre me dan el apoyo. O sea, recién, ¿no? Recién. Como si, vuelvo a decir, este cuadro del Sport Ancash, como si estaría pues ahí en los primeros lugares, dice que no, con ello, para seguir manteniendo al equipo. Creo yo, cuando uno se somete a poder tener la plantilla de 25 jugadores, mantener al equipo, ya sabes a dónde te estás metiendo, ¿no? Nada es novedoso luego cuando ya estás en el proyecto, dar tu pataleta, decir de que no, de que tengo mucho gasto y todo lo demás. Pero ya sabes a dónde te has metido. Pero si tienes, ¿no? Ese complejo de decir tengo gastos y todo lo demás, sacar cuenta al aficionado, a la hinchada, todo lo demás. Entonces, la próxima no, pues, déjalo al equipo, ¿no? Y habrá otra gente que tal vez pueda tener, ¿no? Ese don de servicio, ¿no? Para de esa manera tener a la población, al aficionado y que el Ancash pueda continuar. Simplemente es eso, ¿no? Lo que siempre se le ha pedido al presidente del club, del Sport Ancash. Aunque ya no es el Sport Ancash ya antes, es el FC, ¿no? Entonces, regresando al tema, en entrevista con el presidente del cuadro del Sport Ancash FC, donde manifestó que está prohibiendo a todo medio de comunicación que transmita y pida yape a sus seguidores por beneficio propio. Es lo que ha mencionado, ¿no? De que a veces entran aficionados, se ponen a grabar, transmitir el partido y ponen, colaboren con el yape, ¿no? Están perjudicando a la institución sin poner ni un centavo, dice, ¿no? Pero ese espectáculo es público o privado. El Estadio Rosas Pampa es público o privado. Esa es la gran pregunta también, ¿no? El único periodista deportivo que encaró y reclamó al dirigente fue Raúl Robles Tinoco, quien sustentó que exigen medios, que existen medios ya conocidos que durante años difunden los eventos deportivos sin incluso cobrar nada ni a sus seguidores ni a los clubes. Donde pidió que debe haber excepciones a quienes como su medio inviertan en equipos, personal, logística y demás, para que los clubes deportivos sean más conocidos. Y precisamente, ¿no? De alguna otra manera, el tema comunicativo, ¿no? También juega un papel muy importante para de esa manera llegar al aficionado y hacer, ¿no? Cierta conciencia la atracción del deporte, ¿no? Y que tal vez, ¿no? Los jugadores y cómo va siendo el trabajo de ellos se va a hacer conocido. ¿Cómo? Difundiendo a través de los medios. ¿Y obstaculizarlos a ellos? No, pues. Vamos a escuchar esta parte de la interrogante en esta entrevista donde don Raúl Robles Tinoco ha increpado al presidente del club del Sport Ancas para, de esa manera, ¿no?, hacer público conocimiento también a la vez en esta rueda de prensa de que por qué no se deja transmitir los partidos que se tiene del equipo del Sport Ancas.
2: Bueno, entra al estadio, agarra su celular y empieza a transmitir en directo y encima pide yape, ¿no? Entonces, su beneficio no tiene pues propiamente justificación alguna para una inversión que se realiza en cuanto a lo que significa desarrollar el espectáculo.
3: Pepe, así que le doy por ahí. A mí me da la sensación de que la liga, como la LIDEFA de acá, está completamente errada en ese sentido. La Federación Peruana de Fútbol tiene a Bicolor Más y transmite los partidos del fútbol de menores, sub-17, sub-19, transmite el fútbol de mujeres, es decir, difunde el espectáculo y no cobra. Acá, ¿por qué se tiene que cobrar? Tienen que cobrar. La idea de Duarte era de que él como ente organizador, si quiere cobrar, estaría cometiendo un error, porque es un ente sin fines de lucro. Sin embargo, le tira la pelota a los equipos. Que los equipos vean si se transmite o no se transmite. No, señor, no es así.
2: Propiamente la Federación Peruana de Fútbol, es cierto, no. Bueno, entra al estadio, agarra su celular y empieza a transmitir en directo y encima pide yape, ¿no? Entonces, su beneficio no tiene pues propiamente justificación alguna para una inversión que se realiza en cuanto a lo que significa desarrollar el espectáculo.
3: Pepe, así que le doy por ahí. A mí me da la sensación de que la liga, como la LIDEFA de acá, está completamente errada en ese sentido. La Federación Peruana de Fútbol tiene a Bicolor Más y transmite los partidos del fútbol de menores, sub-17, sub-19, transmite el fútbol de mujeres, es decir, difunde el espectáculo y no cobra. Acá, ¿por qué se tiene que cobrar? Tienen que cobrar. La idea de Duarte era de que él como ente organizador, si quiere cobrar, estaría cometiendo un error, porque es un ente sin fines de lucro. Sin embargo, le tira la pelota a los equipos. Que los equipos vean si se transmite o no se transmite. No, señor, no es así.
2: Propiamente la Federación Peruana de...
1: Bien, son las 13:42, la hora a nivel nacional, 1:42, 2:18. Bueno, ustedes han escuchado, por eso lo hemos repetido dos veces, el tema de la aclaración de las transmisiones de fútbol, ¿no? En este caso, por parte, la prohibición, diríamos, en este caso, por parte del presidente del club del Sport Ancas, Raúl Robles Tinoco, ¿no? Hombre reconocido en el ambiente deportivo como periodista deportivo de hace muchos años, ¿no? Ha mencionado de que por qué el presidente de la LIDEFA, más allá de fomentar con el tema comunicativo, con el tema de hacer publicidad, ¿no?, todo el trabajo que viene realizando y como también de fomentar el deporte, ¿por qué, ¿no?, le tira la pelota a cada institución o club que participa, ¿no? Ustedes ya verán, cobran, no cobran, ¿no? Así de fácil se lava la mano. Pero hoy por hoy, este tema de la LIDEFA, señoras, señores, hay mucho también que responder. Y que, si bien es cierto, los medios de comunicación solamente hacen de difundir, ¿no?, la difusión masiva, lo que es el deporte rey, sobre todo, como es el fútbol. Entonces, aclarado este tema, y que razón a ello, el presidente del club, José Malqui, ha mencionado de que, bueno, va a haber, ¿no?, de que va a haber algunos medios que van a transmitir estos partidos. Bueno, como si hiciera el gran favor. Lo cierto es que también, así como piensa de por las transmisiones, como hacer el favor, bueno, transmitan ustedes o otros no transmitan, lo mismo cuando necesita del tema comunicativo, del tema de, por ejemplo, de coberturar su conferencia de prensa, que también diga, pues, ¿no? Tú nomás ven, el otro no venga, ¿no? Entonces, así es, pues. No es que vamos a ser oportunistas, ¿no? Cuando te necesito, bueno, hay conferencia de prensa, todos vengan. Cuando no te necesito y cuando es mi conveniencia, no, no, no. Tú no tienes que venir, tampoco tienes que transmitir. Entonces, hubiera sido bueno que nadie transmita también lo que es la conferencia de prensa, ¿no? Bueno, situaciones que también ustedes, amigos oyentes, podrán sacar sus propias conclusiones en el tema dirigencial del cuadro del Sport Ancas y la dirigencia y los jugadores. Y más allá de los jugadores, también nos viene en mente de que algunos jugadores referentes del club Sport Ancas de años atrás se han ido con la desazón de la deuda de hace muchos años que hasta ahora no se paga por parte del club del Sport Ancas. Es el caso del jugador referente, como fue Juan Carrillo Barbadillo, el Drogba de los Andes, que hizo, ¿no?, una buena campaña con el club, tuvo entrega, ¿no?, sudó la camiseta, pero al final la dirigencia no le respondió. Hasta ahora, a través de sus redes sociales, postea de que no hay ninguna deuda, de que se va avanzando con los pagos, al menos fraccionado, no hay nada. Bien, 13:44 minutos, y lo cierto es que este fin de semana continúa el cuadrangular, sábado y domingo. Es más, ha mencionado el presidente del club del Sport Ancas que el costo de las entradas es de 20 y de 30 soles, al igual como ha sucedido allá en la localidad de Moro, en el Estadio Municipal de Moro, el pasado fin de semana. Bueno, usted, amigo oyente, sabrá ir o no ir, ¿no? Tampoco podemos nosotros decidir por ustedes. Estamos en un país democrático donde tenemos la libre decisión. Nosotros solamente trasladamos nuestro punto de vista. Yo sé que tal vez usted tiene como hincha, como aficionado del club de Sport Ancas. Y bueno, pues no. Lo respetamos, señoras y señores. 13:46 minutos. Bien, 14 minutos para las 2 de la tarde, 14 para las 2 de la tarde. Por otro lado, cambiando de información, en el tema de lo que se está recordando en un aniversario más, ¿no?, del Día de los Fiscales, ¿no?, donde el cual el fiscal Temple destaca avances en la fiscalía, pero aún hay mucho por hacer. El presidente de la Junta de Fiscales Superiores aseguró que su gestión registra resultados positivos en casi 2 años y expresó su disposición a colaborar con las reformas del Estado que promueva el gobierno. El presidente de la Junta de Fiscales Superiores de Ancash, Jorge Temple, afirmó que su gestión ha logrado avances importantes en los casi 2 años que lleva al frente del Ministerio Público en la región. Sin embargo, reconoció que todavía existen muchos retos que afrontar para fortalecer el trabajo fiscal. Temple también señaló que tras instalación del nuevo gobierno nacional y los anuncios sobre una reforma del Estado, ya hizo llegar algunos aportes relacionados con los procesos de flagrancia. Asimismo, indicó que si el fiscal de la nación convoca a los fiscales superiores del país para agilizar y analizar estas propuestas, participará en dichas reuniones con el propósito de contribuir con su experiencia. A título personal, manifestó estar de acuerdo con las reformas que permitan mejorar el funcionamiento de las instituciones públicas y afirmó que si estas implican poner su cargo a disposición, no tendría inconveniente en hacerlo. Vamos a escuchar las palabras del presidente de Junta de Fiscales, el doctor Temple, a través de Radio Superfiesta.
4: Bueno, sin duda nuestro señor fiscal de la Nación adoptará las acciones a que hubiera lugar, ¿no? Hasta donde tengo conocimiento, también va a tener participación en la proyección, el conversatorio, el marco normativo que se avecina. Por nuestra parte, hemos hecho de conocimiento algunas inquietudes, algunas necesidades relacionadas, sobre todo con los temas de flagrancia, ¿no? Y si nos convoca el señor fiscal de la Nación como presidente de la Junta de Fiscales Superiores, estaremos llevando las necesidades y pretensiones de este distrito fiscal.
5: Si bien es cierto, no se habla directamente sobre la reforma judicial, sino sobre la reforma del Estado, eso de alguna manera conlleva que podría haber también algunos cambios dentro del Ministerio Público.
4: Sin duda, yo la manera a título personal, no como presidente, no como fiscal, sino como, como de su abogado, soy de la opinión sin duda que se amerita una reforma.
5: Urgente.
4: Del sistema de justicia, por supuesto que sí. Y si muchos de nosotros tenemos que poner nuestro cargo a disposición para que eso se cristalice, yo no tengo ningún inconveniente a hacerlo.
5: Estamos ya a mitad de este año, ya es el último año en la gestión suya. Si le pediría un breve balance a la fecha, ¿cómo sería esta? ¿Positivo o negativo, doctor?
4: Con las limitaciones presupuestales, nosotros no tenemos presupuesto, no somos un pliego presupuestal. Creo que se está avanzando, creo que todavía no concluye el año. Hemos tratado de incidir en aspectos fundamentales como es que entienda el gobierno regional y el gobierno, los gobiernos locales, que el sistema de justicia, el acceso a la justicia es un derecho fundamental. Esto implica Cámara Gesell en todas las provincias, esto implica salas de acogida en cada provincia, ¿no? Y en esa tarea estamos. Todavía estamos, justo me acaban de comunicar, en algunas
6: acciones. Claro, no lo podemos obligar a que postule.
4: Va avanzando, ¿no? Todo esto bajo la coordinación, estrecha coordinación y supervisión desde Lima, desde la Jefatura Nacional.
5: Doctor,

0: 11 minutos, llegamos a las 2 de la tarde, 11 minutos para las 2. Mientras tanto, para darles cuenta, en el tema nacional y político, el líder, fundador, propietario de la Universidad César Vallejo y del partido Alianza para el Progreso, César Acuña, fue sentenciado a 1 año y medio de prisión suspendida. El Poder Judicial de la Libertad condenó a 1 año y 6 meses de prisión suspendida al líder de Alianza para el Progreso, César Acuña, tras hallarlo culpable del delito de violación a la libertad de trabajo. Como parte de la sentencia, Acuña deberá cumplir reglas de conducta y saldar los pagos pendientes. El caso responde a una demanda por el pago de bonificaciones iniciada originalmente, por la docente Flor de María Saldaña Plasencia, contra el gobierno regional de La Libertad cuando Acuña era gobernador. Tras el fallecimiento de la trabajadora, su hijo Luis Alejandro Novoa Saldaña asumió el proceso como sucesor legal para exigir el cumplimiento del mandato judicial. El juzgado determinó que Acuña no cumplió el pago de 88.525 soles. Este dinero correspondía a un beneficio escolar, preparación de clases que el gobierno regional le debía a la maestra Saldaña. Entonces, el líder de Alianza para el Progreso, César Acuña, fue sentenciado a 1 año y medio de prisión suspendida. 13:51. Por otro lado, la presunta designación irregular de la directora de titulación de predios rurales, ante diversas advertencias por los órganos de control de la Dirección Regional de Agricultura, se estaría designando como director de titulación de predios rurales de la Dirección Regional de Agricultura de Ancash a la abogada Tania Díaz Malqui. Según información extraoficial, la abogada no cumpliría el perfil requerido. Presuntamente, la mencionada profesional nunca habría ocupado ningún cargo en la dirección, no la gerencia, como exige la norma. Dicha abogada es esposa del candidato a la consejería por Huaraz, por el partido político Podemos, del señor Joao Barzola, quien acompaña a Javico Robles en la candidatura a la provincia, a la alcaldía de la provincia de Huaraz. Sean cuando ustedes, la situación donde el cual tienen una trayectoria estos candidatos que abrazan la política, ahora pugnan por llegar a la municipalidad de Huaraz, y teniendo en cuenta de que este abogado, ¿no?, estaría siendo parte de la lista de uno de los candidatos a la alcaldía, a la comuna provincial de Huaraz, y que la esposa estaría siendo parte de la dirección regional de Ancash, de la dirección de titulación de predios rurales, sin tener la mínima experiencia correspondiente. El peso del compadrazgo, del amiguismo, pesa en este sentido. 1:53, hablando de candidatos y hablando de la temporada electoral que prácticamente arranca con fuerza en estos últimos días, porque vamos a tener mes de agosto, mes de septiembre, porque en el mes de octubre ya estaríamos acudiendo a las urnas para de esa manera elegir nuestros gobernantes. Llámese el gobernador regional de Ancash, llámese también los alcaldes provinciales, distritales, como los regidores y como también como los consejeros regionales, que hasta ahora, por ejemplo, en esta gestión que pasa, prácticamente cero a la izquierda, cero a la derecha, no han tenido un trabajo preponderante a favor de la población, ni las propias autoridades, como la gobernación regional, ni los alcaldes, más nos han llenado de un caos terrible, por ejemplo, en Huaraz, de tránsito, y lo mismo en Independencia nos han llenado señalizaciones, como ustedes han visto, ¿no? Señalizaciones a cada cuadra, cada metro, cada paso, ¿no? Realmente haciendo peor todavía el tema del caos vehicular en nuestra ciudad de Huaraz e Independencia. Y ahora, según circula a través de las redes sociales, de que el costo, por ejemplo, en Independencia, de los rompemuelles, estaría oscilando casi los 100.000 soles. Será por el tamaño, pienso yo. Pero estos rompemuelles son realmente rompemuelles, ¿eh? No solo rompemuelles, sino rompecarros. Con lo que hoy por hoy estas unidades modernas, lujosas obviamente, son chatos, bueno, son bajos. Ahí uno tiene que ir, ¿no? En diagonal para no arrastrar tu carro. Pobre carro nuevo, ¿no? Y pero bien, gracias, ¿no? Acá no hay Fiscalía Prevención del Delito, no hay absolutamente nadie. Fiscalía Anticorrupción, Prevención del Delito, prácticamente nadie. La población se encuentra sola, la población se encuentra olvidada, no hay quien los represente. Por eso esta burla de parte de los gobernantes, por ejemplo, en Independencia, de crearnos a cada milímetro, ¿no? Semáforos, señalizaciones que ya están tiradas, también rompe muelles más alto que el tamaño del alcalde mismo. Oiga usted, ¿en qué país vivimos? Del caos vehicular, vamos a hacerlo más caótico todavía y peor aún todavía. Este tema de la señalización y todo lo demás, este proyecto tiene un costo, pero realmente exagerado en el presupuesto correspondiente. Y como vuelvo a decir, como absolutamente estamos en tierra de nadie, nadie va a decir al respecto, ¿no? Como tampoco no tenemos regidores en Independencia, ahí ya no hay oposición, no hay ningún diablo, ¿eh? Prácticamente no hay regidor en Independencia. Si es que los hay, están al lado de la cabeza, ¿no? Están al lado. Ahí se ha perdido la oposición. Si bien es cierto, ¿no? Falleció uno de los regidores de oposición, ¿no? Luego, ahora ingresó a reemplazo de él. Pero tampoco, pues, como vuelvo a decirles, no hay oposición. Están aprovechando, ¿no?, esta oportunidad que tienen a llenarse, ¿no?, el dinero al bolsillo, a crear cuentas bancarias con muchos ceros, ¿no?, pero en testaferros también a la vez, para que la gente no se dé cuenta. Nada más, están en su momento de gloria, puesto que luego de esto, la población nunca más les volverá a elegir. Así es simple. Créanme, amables oyentes, luego de esto, de estos gobernantes que tenemos en mandato, por no ir tan lejos, empezando de Independencia, la cabeza, que es el alcalde, su regidor, ¿quién en su sano juicio votaría por ellos? ¿Qué han hecho por Independencia? Obras de envergadura, señor, no parchecitos, no abrir callecitas, pasajes, no, eso no. Con eso no nos van a tapar la boca, ¿no? ¿No es cierto, amigos del campo? Hermanos del campo, con solo de haberlo asfaltado sus calles y encima desastrosamente que ya se está rompiendo la tapa de buzones, la tapa de agua de la sequía, todo lo demás, y con todo eso usted no va a votar, pues, ¿no? Usted, yo pienso que amigos del campo son inteligentes, son personas sabias, no volverán a votar por aquellos que quieren seguir apoderándose, seguir succionando la teta del Estado, o sea, del pueblo, del dinero del pueblo. No, les ha gustado, ¿no?, el poder. Les ha gustado la vida tan bonita y gloriosa que se lleva estando en poder. No, pues eso ya no permitamos. No solo para este alcalde inmediato que tenemos en Independencia, sino de otros lugares también que pugnan nuevamente ser reelegidos ya a una provincial, señoras y señores. Ojalá que el pueblo sea inteligente. Realmente, confiamos en ustedes, amigos de las zonas rurales, de las zonas urbanas. Ustedes, amigos del campo, no se dejen llevar, no se dejen convencer por un plato de lenteja, por un polito, por un fósforo, por una jarra, por paquetes de gaseosa. ¿Qué más llevan? ¡Fideos hemos visto! No, pues, su voto no vale una bolsita de fideos. O sea, eso es un cuarto, ¿no? Un cuarto de fideos, tu voto no vale, ¿no? ¿Y ellos qué se van a llevar? ¿Tú una fábrica? Entonces, este es increíble. Así es que, pero si hay regalo, reciban nomás. Porque al final, ese regalo es comprado con la plata de ustedes también, con la plata de nosotros. Así es que, no nos están haciendo el favor de regalarnos algo, sino que nos están devolviendo la compra con el dinero nuestro. 1:59. Bueno, entonces regresando al tema de los candidatos, que hoy por hoy se encuentran muy nerviosos, están desesperados, están pintando, están llenando de banderitas, están ahí al acecho, ¿no? En cada lugar, en cada barrio, ahí la gente, ¿serán sus seguidores? ¿No? ¿O serán los amigos que de alguna otra manera también que pugnan por algún interés llegar hacia una gestión, ya sea por el trabajo o otros favores, ¿no? Para eso anda la gente, ¿no? Y muy a margen de que también son remunerados, ¿no? Son pagados en el día. Entonces, así cualquiera, pues, ¿no? Así cualquiera. Entonces, hoy por hoy están en el acecho y peor todavía van a continuar, ya que queda prácticamente los 60 días que van a ir corriendo para estos comicios electorales, señoras y señores, el próximo octubre de este año 2026. Mientras tanto, los candidatos de Podemos Perú postulan con sentencias judiciales, atención. Antecedentes incluyen condenas por violencia familiar, incumplimiento de pensión de alimentos, delitos contra la administración pública, entre otros. Un informe de la hoja de vida que revela que al menos 7 candidatos al Consejo Regional de Ancash por el partido Podemos Perú, en la lista encabezada por Beto Barrio Nuevo, tiene sentencias judiciales en su contra. Además, también recordar que Beto Barrio Nuevo, atención, ha sido congresista. ¿Y este señor qué ha hecho por la región Ancash? Al menos para decir, bueno, ¿no? Yo me agradezco del señor Barrio Nuevo de que gracias a él tenemos este proyecto de ley y gozamos de este privilegio, ¿no? Por ejemplo, del canon hídrico, suponiendo, ¿no? Pero no, pues, prácticamente han ido solamente a representar para que la opinión pública nacional pueda saber, no, el señor es representante de Ancash. Pero para su Ancash, ¿qué es lo que ha hecho? Como los demás congresistas o excongresistas que han pasado y que hoy por hoy recientemente han culminado sin pena ni gloria, ¿no? Como el famoso niño. Entonces, encabeza por el excongresista Beto Barrio Nuevo, que tiene sentencias judiciales en su contra. Pero ya, pues, como una vez más le decía en el programa anterior, ¿quiénes abrazan la política hoy por hoy? La política no, la politiquería. Son los delincuentes, pues. Delincuentes digo por lo que tienen, por lo que han delinquido y tienen juicios, ¿no? Por eso. Entonces, porque personas sanas, probas, honestas, profesionales, con ética, con valores, no se meten. No se meten. ¿Por qué creen que ustedes, amables oyentes, estos, los candidatos, las personalidades que vuelven a ser candidatos, son los mismos de siempre? Ya ven, vienen con partido A, B, C, con color rosado, morado, verde, amarillo, todos los colores. Se cambian de color, de camiseta, nada más. ¿Por qué? ¿No? Porque de alguna otra manera quieren llegar, pues. Y sabiendo de que tienen antecedentes en su mayoría, como es el caso de esta agrupación Podemos, ¿no? Y luego iremos viendo la hoja de vida de otros demás candidatos, señoras, señores, de todas las agrupaciones políticas. Es que no hay nadie quien pueda salvarse, porque usted tampoco va a escuchar en otro medio de comunicación, a diferencia de la nuestra, que vamos a decir realmente, ¿no? La hoja de vida de todos los candidatos, absolutamente de todos, sean buenos o malos, porque la población tiene que saber, y para ello están los medios de comunicación, para que puedan contribuir con el desarrollo del pueblo, ¿no? De alguna otra manera, los medios de comunicación hoy por hoy juegan un papel importante, preponderante, sobre todo en estas elecciones, ¿no? Porque gracias a los medios de comunicación, ¿no? De que la información va a ser real o la información va a ser irreal. Por ejemplo, de ensalzar a un candidato. No, este es el mejor candidato, usted tiene que votar. Este candidato ha hecho esta obra cuando fue alcalde o cuando fue exalcalde y todo lo demás. O este es un señor A1 y tenemos que apoyar. Pero en el fondo sé que es un tremendo ranqueado, ¿no? Entonces, los medios de comunicación juegan un papel tan importante en el tema comunicativo para de esa manera, ¿no? Decir a la población qué autoridad o qué candidato, en este sentido, ¿qué candidato reúne los requisitos para el interés de la población, que pueda representarlos a ellos y que pueda llegar a la encargatura del sillón municipal, para que pueda trabajar por la mayoría, por la población, ¿no? Porque gracias a la población y al pueblo, ellos son elegidos y están en el sillón y están en el poder. Pero bueno, pues no, luego cuando ya están como autoridades, hacen una obra, ¿no? Es como si hicieran el gran favor a la población. No, cumplimos con el pueblo. Y la población tonta, no sé si será tonta, o si no, que la población, o otros, ¿no? Seguidores, allegados, no sé qué más, son los que se hacen pasar de que es del pueblo y que sienten, ¿no? Gracias al señor alcalde la ha hecho, o esta obra, lo que nadie nunca en su vida ha hecho, ha llegado gracias a este gordito. No, pues, si el gordito ha llegado y está haciendo esa obra, porque es su función, es su labor, ¿no? Es igual como a los docentes se le contrata para que enseñen a nuestros hijos, igualito a los alcaldes se le elige para que trabaje para nosotros, para que haga nuestra obra, para que asfalte nuestra calle, nuestro pasaje, para que pueda velar por el orden, la seguridad ciudadana y todo lo demás. Así es que no hay ningún favor. Y estas autoridades, así es que ustedes cuando inauguran obra, no se la crean, porque tampoco están siendo con el dinero de ustedes, ¿no? Entonces, el profesor también que se crea, pues, cuando un alumno saca 20 o que ingrese a la universidad y que diga, bueno, gracias a mí, ¿eh? Y que los padres vayan a darle pleitesía a ellos. Entonces, estamos muy mal acostumbrados a esto, de que cuando una autoridad que es elegida por nosotros y que le encargamos hacer autoridades, hace algo y que nosotros le endiosamos. Y que decimos, este, lo... No, está haciendo su trabajo, así de simple. Bueno, entonces, regresando a este tema, ¿ya? Un informe de la hoja de vida de estos candidatos que tiene la agrupación Somos Perú, ¿ya? No, Podemos. Luego vendremos con Somos Perú, luego vendremos con único candidato que tiene Fuerza Popular también, señoras, señores, con la hoja de vida, y de todos los candidatos, del casco, ¿qué más? De la carretera... O de la calle, de la carretera, ¿no? El amarillo. No es... cuenta conmigo, ¿no? Es otro partido. Bueno, entonces, posteriormente vendremos con la hoja de vida de estos candidatos. Pero mientras tanto, hoy por hoy estamos con este tema de los candidatos de esta agrupación Podemos, del señor Pepe Luna. Los casos incluyen condenas por violencia familiar, incumplimiento de pensión alimenticio, lesiones culposas, difamación y delitos contra la administración pública. Los candidatos son John Heriberto Peña Yanqui, quien registra 2 sentencias en materia de alimentos, la primera en el 2009 y le fijó una pensión de 150 soles mensuales, y en la segunda en 2010 elevó al monto de 180 sus ingresos. Declaraciones asciende a 15.000 soles anuales y posee 2 inmuebles y 2 vehículos valorizados en conjunto en 89.000 soles. Una persona que declara que tiene sus ingresos de 15.000 soles anuales, ¿no? Había fijado una pensión alimenticia de 150 míseros soles. ¿Se dan cuenta? Y que posterior a ello, en el 2010, ¿no? Sube a 180 soles. Bueno, ¿eh? Estos son los candidatos de Podemos. Por otro lado, ¿contestamos? A ver, vamos a ver. Por otro lado, a ver si contestan, por favor, aquí a mi lado la gente que me acompaña. Héctor David Gutiérrez García, accesitario, tiene una sentencia por violencia familiar y demanda de alimentos por porcentaje en el año 2016. Declara ingresos anuales de 13.560 soles y no posee bienes inscritos. Lelis Nicanor Valladares Melgarejo, consejero regional, fue sentenciado por el delito de lesiones culposas con una pena de 3 años. ¿Usted va a contestar? Ya, bueno. Con una pena de 3 años suspendida que cumplió en 2011, la OMPE archivó un procedimiento administrativo en su contra en el año 2022, aunque se dispuso el inicio de otro proceso sancionador. Declara ingresos anuales de 42.000 y posee un terreno y 2 vehículos. Otro candidato de Podemos es Ramón Julián Beramendi Anaya, exsecretario, registra una sentencia por el delito de libramiento indebido, artículo 215, inciso 1, sin provisión de fondos, con 4 años de pena suspendida del año 2010. Su único bien declarado es un inmueble valorizado en de 20 mil soles. David Alberto Carranza Clemente, consejero regional, tiene 3 sentencias. 2 por alimentos, año 2004-2010, y 1 por violencia familiar, año 2023. Su ingreso declarado es de 16.572 soles anuales y posee 2 vehículos por un valor total de 8.600 soles. Rildo Loyola Minaya, consejero regional, fue sentenciado por el delito de violación sexual, artículo 173, en el año 2003, al igual que Jerí. Con una pena suspendida que cumplió posteriormente, obtuvo rehabilitación, declara ingresos por 20.648 y posee un inmueble y una motocicleta. La presencia de candidatos con este tipo de antecedentes plantea cuestionamientos sobre el cumplimiento de los requisitos de idoneidad para ocupar cargos públicos, particularmente en el caso de quienes han sido sentenciados por delitos que atentan contra la familia y la administración de justicia. Así es que usted, señor, sacará sus propias conclusiones referente a estos candidatos, a estas personalidades que son de la agrupación Podemos en nuestra región Ancash, señoras y señores. Realmente todo un historial. Esto me recuerda a los ministros de Keiko Fujimori, ¿no? La mayoría cuestionados con procesos judiciales. Y lo mismo también de esta agrupación política Podemos, que hoy por hoy pugnan llegar a la gobernación regional de Ancash y como también a lo que es las municipalidades provinciales distritales en nuestro medio. 2:11 p.m. En el tema de la agrupación de Mesa Villarreal, ¿ya? Atención, está renunciando un candidato a País para Todos. Según refiere Héctor Alejandro León Castrejón, su dimisión se debe a motivos de carácter estrictamente personal. Su renuncia fue presentada ante el Jurado Electoral Especial de Santa con fecha 31 de julio de 2026 y representa un duro revés para el partido de Mesa Villarreal, que de esta manera que se queda sin un representante de una de las provincias claves de la zona costa como es Casma. Aún se desconocen los detalles de esta decisión, pero ha trascendido que se debería de discrepar directivas con el líder de esta agrupación política, Mesa Villarreal. País para Todos quedaría sin su representante en lo que concierne, señoras y señores, en la provincia de Casma, ¿no? En una de las provincias más importantes de la zona costa en la región Ancash. 14:12 p.m, la hora a nivel nacional. 14:12 p.m. Cambiando de tema político, vamos a la información local. Se está recuperando el cuerpo de montañista chileno en el Nevado Huascarán. A pesar que está prohibido el tema de poder seguir, ¿no?, escalando a las montañas del Parque Nacional Huascarán, a los nevados que tenemos en el Callejón de Huaylas, parece que la pasión es más de los señores turistas que vienen del extranjero, ¿no? Quieren darse el gusto de poder escalar a estas montañas que hoy por hoy, ¿no?, están muy bravuconas y las consecuencias son estas, ¿no? Se tiene la recuperación del cuerpo del montañista chileno en el Nevado Huascarán. Tras una intensa labor de búsqueda y rescate personal especializado de Palpón, de la Policía Nacional del Perú, Ancash y el Socorro Andino logró ubicar y recuperar el cuerpo de un ciudadano de nacionalidad chilena que sufrió un fatal accidente en el Nevado Huascarán. De acuerdo con la información disponible, el accidente ocurrió el 3 de agosto cuando el montañista cayó hacia la parte posterior del nevado. La víctima se encontraba realizando la expedición acompañando de un amigo, quien resultó ileso. Luego de varios días de búsqueda en zona de difícil acceso y bajo condiciones extremas, el cuerpo fue hallado aproximadamente a las 12 horas del 5 de agosto. Posteriormente fue evacuado para su traslado hacia la morgue, donde se realizarán las diligencias correspondientes conforme a ley. Las autoridades expresaron sus condolencias a los familiares y recordaron la importancia de extremar las medidas de seguridad al realizar actividades de alta montaña, especialmente en estas rutas de elevada complejidad. Nuestras más sinceras condolencias a la familia y seres queridos del ciudadano chileno fallecido, señoras y señores. Bueno, una víctima más del Nevado Huascarán. Y hablando del Nevado Huascarán, nuestros tres conciudadanos, como sabemos, más de una semana, cerca de dos semanas ya, ¿no? Hoy por hoy no se sabe en qué situación se encuentran, siguen perdidos. La búsqueda se paralizó y los familiares también se encuentran muy desesperados, que hasta ahora no se sabe nada de ellos. De los tres, ¿no?, montañistas que salieron rumbo a Huascarán y hasta ahora no tienen el regreso, y peor todavía se sabe. 14 horas con 15 minutos, vamos a escuchar las palabras del abogado Roberto Quispe Morán, que presenta denuncia contra la Dirección Regional de Energía y Minas, la DREM, de nuestro medio. A 14 horas con 15 minutos, la hora en el territorio nacional.
1: Se trata de la permisividad de la Dirección Regional de Minería, la DREM de Ancash, respecto a permitir que una empresa que no tiene estudio de impacto ambiental aprobado continúe realizando actividades mineras, específicamente continúe realizando tratamiento minero, ¿no?
2: ¿En qué fundamenta usted su denuncia pública?
1: En que la propia DREM, en julio del 2024, no le autoriza o no le aprueba el estudio de impacto ambiental a dicha empresa. A partir de ahí, la empresa tendría que paralizar sus operaciones.
2: Eso dice la ley.
1: La ley dice que para poder realizar esa actividad minera tienes que contar con estudio de impacto ambiental aprobado. Si no tienes estudio de impacto ambiental aprobado, simplemente no deberías realizar actividad minera. ¿Quién ejerce este control? Lo ejerce la DREM. Y efectivamente, la DREM ha hecho visitas de inspección. La DREM ha constatado que dicha empresa no cuenta con estudio de impacto ambiental aprobado y simplemente le ha dado plazo para subsanar, lo cual no es correcto, porque lo que debería haber ocurrido es que habría tenido que ordenar su paralización de actividades.
2: Y hay una permisividad muy de parte de los funcionarios.
1: De la DREM.
2: De la DREM. ¿Habría algún interés de por medio?
1: Eso tendría ya que investigarse de repente. No, nosotros no podíamos afirmar.
2: Porque no es lo normal, pues, ¿no? Se supone que si ellos
3: tienen. Sí, nosotros nos hemos informado de un accidente.
2: Que tienen autorización, inmediatamente es el corte.
1: Por supuesto, el reglamento de procedimiento de mineros es claro. Dice: para poder realizar actividad minera tienes que tener tu estudio de impacto ambiental aprobado. ¿Quién es el encargado de hacer cumplir el reglamento general de minería? Es la DREM. Entonces. Y la DREM ya sabe que dicha empresa no tiene estudio de impacto ambiental aprobado. A pesar de eso, lo que hace es visita, constata y le dice, subsana. Y le dice, bueno, te voy a abrir un procedimiento administrativo sancionador, un PAS. Pero es un saludo a la bandera, porque la empresa tiene prácticamente dos años

0: esa inspección y culminar la inspección, comprobar que no tiene estudio de impacto ambiental, simplemente emitir la disposición para que se paralicen las operaciones, hasta que la empresa, si lo logra hacer, obtenga su estudio de impacto ambiental.
1: Ahora, en la DEU no están haciendo nada, como según usted nos ha indicado. O sea, hay una facilidad aquí, entre comillas, que se le está dando, pero ya el Ministerio Público está actuando.
0: Es correcto, es correcto. Se ha hecho una denuncia por delito medioambiental, el cual en este momento se encuentra en etapa de investigación formalizada. La Fiscalía de Medio Ambiente ha formalizado para que la Fiscalía sí está cumpliendo con su deber. Ha apreciado de la Fiscalía de que al no tener esta empresa el estudio de impacto ambiental y al realizar actividades, tal como lo ha constatado la propia Fiscalía en una diligencia de constatación, la Fiscalía ha advertido de que esta Fiscalía no cuenta con instrumento ambiental, realiza actividad minera, por lo tanto, para la Fiscalía hay fuertes indicios de que estaría realizando el delito de actividad
1: Usted me muestra
0: minera.
1: el documento donde la
0: No, este
1: fiscalía
0: es un acta de constatación
1: de
0: fiscal.
1: constatación. Ahí se constata que.
0: Claro, la Fiscalía en base a esto formaliza, pues. En base a esto formaliza.
2: Ahora, la fiscalía también debería de hacer un exhorto a la DREM para poder ellos emitir o autorizar darle la autorización del problema este medioambiental.
0: Mire, la verdad, cada entidad tiene su competencia. La Fiscalía no ejerce control sobre la DREN. En todo caso, que entiendo que la DREN, la Dirección Regional de Minería, tiene su superior dentro de la región. El Ministerio Público no tiene facultades para exhortar a una entidad también autónoma regional.
1: Ahora, pero sí podrían estar cayendo en algún delito, alguna penalidad los funcionarios al no cumplir sus
0: Sí,
1: funciones.
0: podría ser rehusamiento, demora de actos funcionales, que sí, también es un delito, ¿no?
1: Ahora, podríamos presumir que el director de la Dirección Regional de Energía y Minas ¿tiene conocimiento de este caso?
0: Por supuesto, tiene conocimiento, claro que sí. El mismo director participó en la constatación que llevó a un informe emitido por la propia DREN, donde constatan que no tiene estudio de impacto ambiental aprobado.
1: Él debería, en todo caso, de conllevar que sus funcionarios actúen bajo la normatividad.
0: Ah, por supuesto, por supuesto. Es el llamado por ley a verificar que toda empresa minera que esté realizando actividad minera cuente con estudio de impacto ambiental.
1: Doctor, ¿cómo hacer que la Dirección de Energía y Minas haga su trabajo, haga su papel?
0: No, es que eso le corresponde a la DREN y al gobierno regional. Son ellos, o sea, dentro de el gobierno regional es una institución jerárquica. Desde el gobernador regional,
1: El gobernador tendría que, bajo esta
0: así va
1: denuncia,
0: bajando, así es,
1: bajo
0: ¿entiendes?
1: esta denuncia pública, poner orden en ese sector.
0: Debería ocurrir,
1: Y el
0: ¿no?
1: gerente general también, tal vez.
0: El gerente general, correcto. O sea, es una institución jerarquizada, ¿no? Estatal jerarquizada. Nosotros como administrados simplemente informamos, hacemos las denuncias, se ha logrado hacer las denuncias. Entiendo que ha habido fiscalizaciones, pero no hay un resultado de esas fiscalizaciones. O sea, ese es el
1: Es
0: tema,
1: lo
0: que
1: que
0: no hay
1: llama
0: un
1: la
0: resultado.
1: atención, pues, ¿no?
0: Es lo que llama la atención,
1: Porque hemos visto en
0: exactamente.
1: otros operativos, incluso el director sale, hemos hecho operativos aquí, allá, hemos clausurado, hemos cerrado, pero en el caso concreto de Chuntur nunca está la denuncia.
0: Efectivamente, claro, ha habido otros casos donde han constatado que no hay estudio de impacto ambiental, inmediatamente paralizan las operaciones, la DREN toma acción.
1: Es lo que llama la atención, pues, ¿no?
0: Sospechosamente acá no han hecho eso, ¿no? Se trata de.
3: Las 14 horas con 23 minutos, la hora a nivel nacional, 2 de la tarde con 23 minutos. Vamos a ir con más información y mucha atención. Policías podrán abatir a delincuentes en flagrancia como legítima defensa tras cambio de norma. El Poder Ejecutivo modificó el reglamento que regula el uso de la fuerza por parte de la Policía Nacional del Perú, estableciendo que los agentes podrán emplear fuerza letal frente

0: frente a delincuentes en flagrancia cuando exista una amenaza directa con armas y se cumplan los principios de necesidad y proporcionalidad. La disposición precisa que si un efectivo policial es atacado durante una intervención, el uso de la fuerza letal podrá ser considerado un acto de legítima defensa, siempre que se ajuste a los protocolos y el marco legal vigente. La medida busca brindar mayor respaldo jurídico a los agentes en cumplimiento de sus funciones, especialmente en intervención de alto riesgo relacionados con la lucha contra la criminalidad. Cabe precisar que esta modificación normativa fue emitida durante el gobierno del expresidente Martín Balcázar y no corresponda a una disposición aprobada por la actual gestión. Al parecer que ya era hora. Los delincuentes que estén armados serán abatidos inmediatamente por parte de los efectivos de la Policía Nacional del Perú. Bueno, nos parece importante esto. 2:25 p.m. Por otro lado, en el tema nacional, la diputada de Juntos por el Perú, Catherine Palomino, anuncia que presentará un proyecto de ley para reducir la remuneración mensual de diputados y senadores a 8,000 soles. Ya no habría toda la gollería que tienen, el privilegio que tienen los trabajadores del Congreso, empezando de los senadores y los diputados. Específicamente, estará presentando un proyecto de ley para reducir la remuneración mensual de diputados y senadores a 8,000 soles. Nos parece importante esto, ¿no? Además de eliminar los bonos y beneficios económicos adicionales que perciban los parlamentarios, la legisladora sostuvo que la iniciativa busca disminuir el gasto público generando por el retorno del Congreso bicameral y responder a la demanda ciudadana de austeridad. Palomino también indicó que el proyecto será presentado en los próximos días una vez que sea revisado por la bancada de Juntos por el Perú y se recojan las firmas necesarias para su trámite legislativo. La propuesta forma parte de un paquete de iniciativas que impulsa desde el inicio del nuevo Congreso, orientada, según afirmó, a recuperar la confianza ciudadana en el Parlamento. Pero los propios parlamentarios, ¿no?, y sus bancadas que fueron parte de todo el incremento económico, las gollerías, los sueldos y todo lo demás, ¿votarán lo contrario? Esa es la pregunta. La diputada Catherine Palomino está planteando entonces la reducción del sueldo de diputados y senadores de 8,000 a 8,000 soles y eliminar todos los bonos. Por ejemplo, los bonos y todo lo demás, fiestas patrias, Navidad, oscilan, ¿no?, el promedio de 50,000 soles. Y los trabajadores estatales, aguinaldo, ¿cuánto? 300 soles, ¿no? Y para los trabajadores en el sector público, en el sector privado, el sueldo mínimo, ¿no?, que hasta ahora es 1,130. Y el aguinaldo, bajo concertación con el trabajador y el empleador. Bueno, no hemos tenido mucha venta, ¿no? Simplemente te corresponde tus 100 soles, ¿se dan cuenta? Mientras tanto, los congresistas, más de 50,000 soles. Ahora entiende de que por qué ellos tratan de quedar siempre, seguir perpetuados en el poder, ¿no? Por todas esas tremendas gollerías. Ojalá que prospere este proyecto de ley y que el sueldo de ellos, y que no haya bonos, ni aguinaldos, ni gratificaciones y todo lo demás, y que pueda bajar a los 8,000 soles, tanto para los diputados y como también para los senadores. Vamos a ver realmente quién está al lado del pueblo. Pero bueno, ¿no? Hay que tener esperanza, hay que tener esperanza. 14:28 p.m. Mientras tanto, en la información local, la fiscalía está investigando presunto hurto de autopartes en Tacllán. Muy cerca a la comisaría han robado a unidades vehiculares, ¿ah? O sea, ¿y la policía qué estaba haciendo? Ah, estaba de parranda. Bueno, la Fiscalía de Familia y la Cuarta Fiscalía Provincial Penal Corporativa Huaraz realizan diligencias por el presunto hurto agravado de autopartes de 4 vehículos y de mototaxis ocurrido a inmediaciones de la comisaría de Tacián. Si esto ha ocurrido a inmediaciones de la comisaría, que será en otros lugares donde no hay pues la presencia policial, ¿no? Tres de las personas investigadas por este caso son investigados dos adolescentes de 16 años. ¿Qué futuro les espera, no? Muy ranqueados llegarán a una edad de la juventud, donde el cual dentro de estos investigados, de los tres investigados, dos son adolescentes de 16 años. Una mujer y un varón, inclusive una dama, ¿no? Una señorita, una jovencita y un joven de 19 años. Las fiscalías competentes vienen recabando los elementos necesarios para esclarecer los hechos, determinarán los móviles y establecer el grado de participación de cada uno de los involucrados. El Ministerio Público continuará desarrollando las diligencias correspondientes, respetando el debido proceso, la presunción de inocencia y las garantías especiales que protejan la identidad y los derechos de los adolescentes investigados. Fiscalía de Familia y Fiscalía Penal continúan investigando sobre el presunto robo de autoparte. Se trataría de dos menores de edad, un varón y una mujercita de 16 años y un adulto de 19 años. Años de edad. Es increíble, ¿eh? Jóvenes metidos ya en la delincuencia, jóvenes robando, hurtando. Qué futuro, ¿no? A la edad de los 20, 25, 30 años serán los más avezados delincuentes, ¿no? Pienso yo. 14 horas con 30 minutos también hace noticia el tema del colegio Luzuriaga. La licitación de la obra del colegio mencionado en limbo. El presidente de la PAFA, Eddie Chávez, expresó su preocupación por la nueva caída del proceso de adjudicación y advirtió que si la obra no se licita antes del cambio de gestión regional, el proyecto podría volver a quedar paralizado. La Asociación de Padres de Familia de la Institución Educativa Mariscal Luzuriaga expresó su profunda preocupación luego de que, por cuarta vez consecutiva, fracasara el proceso de adjudicación y licitación para la construcción de la nueva infraestructura del plantel. El presidente de APAFA, Eddie Chávez, informó que el proceso volvió a declararse desierto, sin que hasta el momento se haya dado a conocer oficialmente las razones de esta nueva paralización. Indicó que la única formación recibida es que el impasse ocurrido el pasado 31 de julio será superado mediante una nueva convocatoria. Sin embargo, el dirigente advirtió que el tiempo juega en contra del proyecto, ya que restan apenas 5 meses para que concluya la actual gestión del gobierno regional de Ancash. Solo escuchamos promesas y posibles fechas. Estamos en un limbo porque no sabemos qué va a pasar en la próxima gestión regional, así manifestó. También el presidente de APAFA sostuvo que la mayor preocupación de los padres de familia es que la obra no llegue a licitarse ni a iniciarse antes del cambio de las autoridades regionales, situación que podría poner en riesgo todo el trabajo realizado hasta el momento. La desidia de estas autoridades del gobierno regional de Ancash y el consejero regional por Huaraz, el señor Medrano, solamente aparece para las imágenes, las fotografías y todo lo demás, y ofrecimientos, pero en el tema tangible, poder contribuir, por ejemplo, a la comunidad estudiantil del Colegio Luzuriaga y el inicio de su nueva infraestructura, cero a la izquierda por esta señora. Ah, está viendo otro corbatita. Salió en Temu, de otro color. 14:33, vamos a llevar las palabras del presidente de APAFA del Colegio Luzuriaga.
1: Lastimosamente, esta es la cuarta, el cuarto proceso que se cae y no vemos una...
2: En esta última, que iba a ser el 31, ¿qué les he dicho?
1: Lastimosamente, no tenemos una información veraz, fehaciente. Simplemente hay comentarios de que de repente en el transcurso de estos días ya se va a saber la empresa que va a ganar esta buena pro y por ende, ¿no? Nos comentan de que ya saldrá en la página de la OCE.
2: Ahora, hay muchas aristas, ¿no? Hay veces se tiene dudas del propio gobierno regional, del comité que lleva a cabo, el propio expediente, los propios empresarios, una confusión total.
1: Lastimosamente a eso estamos llegando y a falta de 5 meses de la gestión que se va a concluir, ¿no? Del señor Coqui Noriega, no vemos una seriedad, simplemente estamos escuchando posibles fechas. Esto sí que ya nos preocupa demasiado, porque si no se da este año, ¿qué podríamos esperar con la
2: gestión?
1: Ahora,
2: se viene una quinta licitación. Si acá no sale, ¿van a decir ustedes ahí nomás?
1: No, yo creo que tendríamos que decir de que nos han engañado, nos han mentido y nos han mecido. Y eso tampoco no es correcto. Esperamos de que en el transcurso de estos días se tengan una noticia ya más clara.
2: Ahora, ustedes como padre de familia deben estar en el limbo, ¿no? En este gobierno no se da. El próximo que viene, ¿qué le garantiza que se va a tomar en cuenta?
1: Esa es nuestra preocupación, porque lastimosamente si no se da en esta gestión, el próximo gobierno tiene que reevaluar el expediente.
2: Y apuesto que vuelve a cero.
1: Prácticamente vamos a regresar a cero, como usted menciona.
0: Las 14 horas con 35 minutos, la hora a nivel nacional. La desidia de estas autoridades, el gobernador regional de Ancas, más enamorado, el muchacho, ¿no?, muy conmovido del tema sentimental, más pues, ¿no?, ocupado en estos menesteres, menos a su trabajo, donde el cual la población confió hacia él. Lamentablemente, la población de la región Ancas, digamos, en general y especialmente en la parte sierra, nos hemos equivocado de cabo a rabo. Muchas veces, años antes, tenemos conocimiento, éramos muy niños y decían, ¿no?, de que por elegir autoridades costeñas, ¿no?, nada hacen para la zona sierra de Ancas. Hay que buscar elegir, ¿no?, a una autoridad que sea de la sierra. Ya tenemos autoridades de la sierra, realmente toda una decepción, ¿no? Como es el caso también del otro ex congresista, perdón, ex presidente regional, Juan Carlos Morillo. Y este señor tendrá la ligereza de tener la valentía nuevamente de volver a postular, ¿no?, y asediando una vez más a ser autoridad del gobierno regional de Ancas. Si en esos meses, usted, señor Juan Carlos Morillo, donde la población le dio la confianza correspondiente para que sea su autoridad, le causó la decepción, no hizo nada, más decepcionó con actos irregulares. Y ahora, ¿cómo pretende volver? Un poquito más de sangre en la cara para de esa manera seguir pensando, ¿no?, que el pueblo pueda confiar en uno. Pero pienso que no. Una sola vez nos equivocamos y no siempre podemos equivocarnos. Y tal es el caso de esta actual gestión saliente, sin pena ni gloria. Absolutamente no ha hecho nada para la población.

0: tampoco se ha hecho. Señoras, una vez más nos hemos equivocado. Y para ello, no elegir nuestras autoridades, señoras y señores. Bien, las 14 horas con 38 minutos. Vamos a escuchar las palabras de don Walter Maguiña como Comité Pro Construcción del Hospital Nivel 3-1 de esta ciudad de Huaraz, ex regidor también de la Comuna Provincial de Huaraz, uno de los regidores de aquella gestión que hizo su trabajo. No es que nosotros estamos a favor de él, sino que valga reconocer un trabajo, es importante reconocer, ¿no? Y de tal manera, don Walter Maguiña hizo un trabajo al menos, ¿no? Relevante, a diferencia de estos regidores que hoy por hoy tenemos, tanto Huaraz e Independencia, que no sirven de nada. Así es simple. Vamos a escuchar las palabras entonces del señor Walter Maguiña, ex regidor de la Comuna Provincial de Huaraz y parte del Comité Pro Construcción del Hospital Nivel 3-1, donde el cual ha mostrado desacuerdo ante el anuncio de Coqui Noriega de querer convertir lo que es el CISEA Huarupampa en policlínico del Hospital de Huaraz, ¿no? Esto es increíble. Hace años nosotros denunciamos el tema de que el propio hospital público de la ciudad de Huaraz, ¿no?, existía un policlínico particular en el segundo piso. Bueno, pienso que hasta ahora sigue existiendo, ¿no? Entonces, a pesar que es una infraestructura pública, se alquila, ¿no? No sé quién será, bueno, eso está por investigar y todo lo demás, de que hay un policlínico particular en el Hospital de Huaraz, ¿no? Entonces, si bien es cierto, nos hemos quejado que el Hospital de Huaraz se ha rebalsado, es una infraestructura obsoleta, justa, ¿no? Sí, una infraestructura vieja que ya no cabe ni un alfiler y todo lo demás, ¿no? Porque es del Estado, del pueblo. Pero ¿cómo se ha ido alquilando, ¿no?, a un policlínico particular? O sea, que se ha preferido alquilar y a la población no atender, ya no tengo espacio, ustedes vayan a hacer su cola a la calle, en el frío y todo lo demás. Y ahora, por parte del actual gobernador regional enamoradizo, Coqui Noriega, el chico enamorado, pretende, ¿no?, de convertir el CISEA Huarupampa, moderno que se está haciendo, en policlínica del Hospital de Huaraz. O sea, el dinero del pueblo va a ser utilizado para que puedan seguir lucrándose en un hospital, en una infraestructura pública. Vamos a oír las palabras del ex regidor y Comité Pro Construcción del Hospital Nivel 3-1, don Walter Maguiña, a través de Radio Superfiesta.
1: Hace unos segundos un audio donde el gobernador regional de Ancash, Fabián Coqui Noriega Brito, dice que ese CISEA Huaripampa que se está construyendo se va a convertir en un policlínico.
2: No creo, en realidad es...
1: Pero lo has escuchado, ¿no?
2: Debe ser una idea de parte de él, porque definitivamente esto es bajo consulta con diferentes instancias. Si bien él la primera autoridad regional, pero también tiene que llegar a una comunidad de trabajadores y diferentes entes de salud. El CISEA Huarupampa es una institución de salud de primer nivel de atención, el cual los usuarios, la población acude por necesidades básicas, la fiebre, de repente algún malestar, para no saturar el tema de atención al Hospital Víctor Ramos Guardia. Ese es el objetivo en realidad.

0: pueden opinar en materia de salud, pero desde mi punto de vista, la cual hemos trabajado conjuntamente con los trabajadores, principalmente, no creo que estén de acuerdo. Ya hay lineamientos establecidos desde el Estado. Entonces, lo único que necesitamos es mejorar la infraestructura y su equipamiento para que ellos puedan brindar un buen servicio.
1: Ese es Aguarupampa. ¿Has escuchado hace unos segundos un audio donde el gobernador?
2: Bien, las 14 horas con 44 minutos, la hora a nivel nacional, 14 horas con 44 minutos. Tengo esta nota informativa, señoras, señores, luego de ir con las palabras de Celedonio Díaz, el abogado de nuestro medio, que nos va a dar a conocer aspectos importantes políticos. El tema, hablando de la política, parece que en campaña no hay familia, no hay amigos, no hay hermanos, ¿no? ¿Saben por qué les digo? Porque aparece el presidente de Asociación de Guías de Oficial de Turismo, Beto Pinto, ahora está candidateando, ¿no? Menciona por la agrupación de Mesa Villarreal, el amarillo, ¿ah? Mi hermana no ha fiscalizado, mi hermana no ha viabilizado, no ha cumplido con sus funciones en el gobierno regional, señala Beto Pinto. Que la política puede cambiarte tanto, no puedes desmerecer, ¿no?, el tema de la familia y todo lo demás, ¿no?, en una temporada electoral. Esto me recuerda a la simpatía, al amiguismo que llevaba Keiko Fujimori con el cerdo, ¿no?, con Porky, ¿no?, que empezaron a insultarse, supuestamente estaban discutidos y todo lo demás. Parece ser que estos políticos o los politiqueros que tenemos hoy por hoy juegan a la distracción, ¿no? Juegan a llamar la atención. Bueno, mira, estos dos hermanos están peleados, discutidos. Al igual como pasó, ¿no?, entre Keiko Fujimori y Rafael López, ¿no?, Aliaga. Que se pelearon, que Keiko es una vaga y todo lo demás. La otra decía, no, que ese señor está borracho. Imagínense ustedes, y ahora han vuelto a ser amigos y son de la bancada del oficialismo. ¿Se dan cuenta? Entonces parece que esto es contagioso, ¿no? Y está pasando en el tema de la familia Pinto. Hoy por hoy, Beto Pinto ha mencionado de que su hermana no ha fiscalizado, su hermana no ha viabilizado, no ha cumplido con sus funciones en el gobierno regional de Ancas. O sea, quieren entrar por la ventana, por la puerta, por la pared, por todos los lados, hacer autoridad. En campaña política y las ansias para llegar al cargo, parece ser que no hay familia, no hay hermana, no hay nadie. Con esto de referirse a Janet Pinto, actual consejera de Agua en el gobierno regional de Ancash. Vamos a escuchar las palabras del candidato Beto Pinto de la agrupación País para Todos, que desconoce a su hermana. Le da pero duro a su hermana. Escuchamos.
3: Y a la Municipalidad Provincial de Independencia, Distrital de Independencia, y a todos, ante todo, muy buenos días. Huaraz necesita que los consejeros sigan viabilizando. Pero la pregunta es, ¿habrán viabilizado algo? Teniendo otra función muy importante, que es la fiscalización, ¿habrán fiscalizado algo? 25 consejeros que verdaderamente cada mes cobran el dinero de los ancashinos, el dinero de los huaracinos, de nuestros centros poblados, que a sacrificio nosotros, nuestros padres, nuestros abuelos, han puesto el hombro para llevar a Ancash donde está. Y seguramente hay una cantidad de profesionales de diferentes ramas. Pero en lo que yo me voy a enfocar como consejero es en lo que yo conozco. No quiere decir que yo desconozca muchas realidades. Yo conozco el sector turismo. Provincial de Huaraz y a la Municipalidad Provincial de Independencia, Distrital de Independencia.
2: Bien, las 14 horas con 48 minutos, la hora a nivel nacional, 14 con 48. Bueno, ustedes han escuchado que emplaza públicamente el candidato Beto Pinto de que estos consejeros regionales, todos, incluyendo la de su hermana, Janet Pinto, absolutamente no han hecho nada. ¿Recién se da cuenta? Eso debió haber dicho, pues, cuando ha sido parte en algún momento de algunas entrevistas y todo lo demás, ¿no? En el tema donde el cual le corresponde como presidente de la Asociación de Guías Oficiales de Turismo, ¿no? Donde el cual, pues, hubiera mencionado de que esta autoridad regional no apuesta nada para lo que es el tema de el turismo y peor aún todavía, no hay nada de trabajo de los consejeros regionales, empezando de mi hermana, ¿no? Cuando viene la campaña, sacan todo, ¿no? Como una ex congresista decía, sacan de todo, ¿no? Bueno, pues situaciones donde ya nos tienen acostumbrados los que abrazan la política últimamente, señoras, señores, donde en campaña se dice de todo, ¿no? Termina la campaña, siguen caminando, ¿no? De la mano, siguen comiendo del mismo plato. 1:49 o 2 de la tarde con 49 minutos, vamos a escuchar las palabras del abogado Celedonio Díaz. Don Celedonio Díaz menciona de no haber visto el mensaje presidencial porque nunca va a beneficiar al pueblo. Así son las expresiones del abogado don Celedonio Díaz.
4: Respecto a su pregunta, con sinceridad tendría que decirle que no lo vi, porque sé que la usurpadora, diríamos, porque en realidad no ha ganado buena lid, iba a hablar como siempre lo hacía su padre, ¿no? Ofrecer y no cumplir, pero en este caso es peor aún. Está sacando, estamos viendo, está solicitando facultades legislativas para legislar, dice.
5: Fujimori pide facultades para legislar por 120 días.
4: Exacto.
5: ¿No?
4: Entonces, ahora con decretos, nunca va

0: Sí, sí, pero igual cumpliendo los protocolos. ¿Qué es lo que pasa? Se debió haber dispuesto que la fiscalía acondicione, porque esa fue la condición y característica para el momento del escenario, de los hechos. Entonces debió haberse acondicionado haciendo una réplica, por eso se llama reconstrucción de hechos, ¿no? Debió haberse hecho una réplica, la cual no ha sucedido.
1: ¿Qué es lo que ha pasado?
0: Al día de hoy ya hay un inquilino en la habitación. Entonces todas las cosas de este inquilino las han arrimado como han podido y han cogido las cosas que este inquilino utiliza para que hagan sus mediciones, para que tomen sus medidas, su forma, su cuarto y su reconstrucción. Entonces, ¿cuál es la única novedad que ha habido en esta diligencia? Que les han puesto un chaleco indicando víctima y agraviado. Eso es lo único. Entonces, cuando yo les pregunto, ¿la persona que está como detenido tiene por lo menos las mismas proporciones en medida, característica y tal? Me dicen, sí, sí se parece. Entonces, ¿cómo sabemos? Es importante que por lo menos este sujeto a participar tenga las mismas dimensiones, proporción, estatura, talla y todo. ¿Por qué? Porque el ángulo de trayectoria no es lo mismo una persona de 1,80 que 1,70, obviamente.
1: Diferencia.
0: Entonces,
1: abismal.
0: Eso es el problema. Uno de los problemas. Ahora, han tomado fotografías del escenario, pero con las cosas del inquilino. O sea, es decir, cocina, cuchillo, cuartos, casa, ropa,
1: ¿y
0: cama.
1: ¿Y por qué se permite tanto?
0: Claro,
1: 6 meses.
0: Yo entiendo que la fiscalía debió haber previsto esa circunstancia. Entonces, ahora, el cuchillo tiene las mismas dimensiones, según la fiscalía, me indica que sí tiene las mismas dimensiones. Ahora, tendríamos que ver si el cuchillo, el instrumento utilizado, tiene las mismas dimensiones o no, y no nos han mostrado, por ejemplo, en qué momento se ha acondicionado y cuál es el acta de acondicionamiento. No lo tiene. Entonces, a lo que yo voy siempre es, yo puedo entender la muerte, entiendo el dolor de la familia. Hay una investigación, que se sancione, pero que se sancione primero, adecuadamente, que se respete el debido proceso y sobre todo que se respete la legalidad. Y la norma tiene, cuando hay vacíos en la norma, lo que hay es protocolos. ¿Para qué? Para caracterizar, respetar y seguir el procedimiento de actos que no están en el código. El código no te dice cómo se hace una reconstrucción, pero te da pautas. Entonces, ¿quién lo hace? Ah, lo hacen los protocolos de reconstrucción. Entonces, eso debió haberse respetado. Yo entiendo que aquí hay un proceso y un reclamo de justicia, sí, pero la justicia precisamente es dar a quien lo que le corresponde, no lo que uno, en su ignorancia jurídica, puede creer. Porque una cosa es que se especule, una cosa es que yo piense lo que ha pasado y otra cosa es lo que de verdad ha pasado.
1: ¿Desconocimiento o qué hubo ahí? No sé.
0: Yo no sé cómo es que los peritos se dejan llevar o lo hacen según su criterio. Pero el tema no es que uno lo va a hacer según su criterio. Porque según mi criterio, fuera otro el

0: Bien, amigos, llegamos a la parte final. Son las 2 de la tarde con 59 minutos. Parte final. Volvemos mañana, como siempre, a partir de las 13 horas, como es de costumbre, a través de Radio Superfiesta. Hasta estos instantes, nuestro servicio informativo. Buenas tardes.
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3: Nosotros estamos acá para apoyar a la gente humilde. Yo me solidaría con usted por ser un medio tan democrático, por abrir las puertas al más necesitado, al más humilde, porque ellos necesitan de nosotros, ya que las autoridades nos cierran las puertas. Mis felicitaciones, señor Ángel, y adelante.
4: Para gente pobre no hay nada, para gente rico no más hay. A ver, yo manifiesto, señor periodista, yo vengo sobre el alcalde, nunca no me he acercado, pero así hoy sí me he acercado, porque ese perjuicio nos ha hecho. Pero ese nunca que no haga con gente pobre, ¿verdad? Como ha entrado, señor periodista, ustedes saben, sabrán cómo su candidato hizo que yo soy para gente pobre, dijo, pero nunca no ha sido así. Ningún alcalde no ha sido, tal vez habrán cirrateros, pero gente humilde nunca no nos ha robado de esa manera. Ahora, ¿cómo robo es eso? Se presentan Judas, como cargan alfalfa también como Judas. Después, como al Señor lo castigaron, los chunchos igualitos se van riendo alcanzando alfalfa. Ese no es justo, señor periodista. Por eso yo con esa palabra me he acercado, pero ahora que se despierte el alcalde.
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1: A partir de estos momentos, damos inicio al programa con verdadero espíritu regionalista, Los Distritos y Provincias en Acción. Queda con ustedes el director, conductor del noticiero, el periodista Ángel Durán, con verdad y justicia.

buenas tardes, amables radioescuchas del noticiario de las mayorías. ¿Cómo están? Abrazos a la distancia. Muy buenas tardes, hermanas y hermanos de los conchucos del Callejón de Huaylas. También saludos, buenas tardes a los radioescuchas en las vertientes, en la zona costa de Ancash, el Callejón de Huaylas, Ancash, el Perú y el mundo entero. Bienvenidos a esta nueva cita, 5 de agosto del 2026. 5 de agosto. Obviamente, estamos acá por quién, a ver, por quién. Por Dios, gracias a Dios, un día más de vida. Gracias a Dios, tenemos los que estamos bendecidos, el alimento diario, el manto sagrado protector de nuestro Señor Jesucristo. Por Él estamos aquí, por Él ustedes están con nosotros, el equipo con ustedes, el noticiario Ángel Durán con verdad y justicia. Un programa de corte político, programa crítico, programa fiscalizador, programa donde pasamos radiografía a los políticos, los escaneamos y aquí estamos impulsando una campaña feroz diciéndole al pueblo: no votes por este delincuente, no votes por el delincuente ABC, porque hay varios camuflados, ¿eh? Entonces, de eso vamos a hablar largo y tendido el día de hoy. La visita del Papa León XIV al Perú impulsa la creación de nuevas rutas para hacer turismo religioso. Ya se confirmó la presencia del Papa peruano. El Papa peruano quiere ir a su Chiclayo como parte de la estrategia. PROM Perú definió una primera cartera de rutas y festividades religiosas que serán promovidas en el mercado internacional. A la llegada del Papa, los circuitos incluyen destinos como Lima, Callao, Trujillo, Chiclayo, Piura, Cusco, Arequipa, Ayacucho y Puno. Es un monstruo grande, pisa fuerte. La llegada del Papa al Perú se espera que sirva para un inicio de reconciliación, porque este país está quebrado políticamente. Este país no da más. Si hablamos por el lado de Keiko, reconciliación imposible. Por el lado de la izquierda, reconciliación imposible. O los de centro izquierda o los de centro derecha, imposible. El Papa León XIV ha confirmado su visita al Perú del 11 al 17 de noviembre. Del 11 al 17 de noviembre ya está confirmado, va a visitar Lima, Chiclayo, Cusco, Pucallpa, Arequipa también, correcto. Por eso es que ya en la página oficial el Vaticano oficializa la gira del sumo pontífice por Sudamérica. El líder de la Iglesia Católica regresará al Perú, país del que posee la nacionalidad desde el año 2015, como parte de un recorrido que también incluye Uruguay y Argentina. El Papa es peruano, señor.
se espera inculque la reconciliación entre todos los peruanos, entre la clase política quebrada en nuestro país. Ojalá, ojalá Dios lo permita, señor. Dios lo permita. Vamos a otro punto en el noticiario. Ángel Durán con Verdad y Justicia. Elecciones regionales y municipales 2026. Los partidos políticos tienen hasta las 12 de la noche de hoy. Sí, señor. Sí, así como lo escucha. 12 de la noche del día de hoy, los partidos políticos tienen plazo para presentar renuncia de candidatos o retirar listas. El Jurado Nacional de Elecciones establece que el día de hoy vence el plazo para que candidatos y organizaciones políticas presenten renuncias o soliciten el retiro de listas en las elecciones regionales y municipales 2026, a llevarse a cabo el próximo domingo 4 de octubre. Los candidatos y organizaciones políticas que participan en las elecciones regionales y municipales del 2026 tienen hasta el día de hoy, 12 de la noche, para presentar formalmente su renuncia a una candidatura o solicitar el retiro de la lista, de acuerdo con el cronograma establecido por el Jurado Nacional de Elecciones. Ay, ay, ay, la fecha marca uno de los últimos hitos del proceso de definición de candidaturas. Los postulantes que ya no deseen participar deben presentar su renuncia dentro del plazo establecido, mientras que las organizaciones políticas puedan solicitar el retiro de sus respectivas listas conforme lo establece la ley. Ayer, por ejemplo, renunció en Lima Luis Rubio, candidato a la alcaldía de Lima por Renovación Popular, dejándole el camino libre a Rafael López Aliaga Porqui, que postula como primer regidor. Se fue la cabeza, la lista corre y Porqui nuevamente candidato a la alcaldía de Lima. Leguleyadas, claro, leguleyadas, trinqueteos, echa la ley, echa la trampa, señor. Echa la ley, echa la trampa. Así es. Bueno, vamos a ver quiénes renuncian hasta las 12 de la noche del día de hoy a nivel nacional. Candidatos a las regiones, candidatos a municipalidades distritales, provinciales. Correcto, correcto. A ver, nos vamos al tema del hospital. El hospital nivel 3-1 de Huaraz. Con estos sinvergüenzas, encabezado por el ladrón de Coqui Noriega, olvídense del hospital nivel 3-1. Y yo se los dije el 2022. Se los dije. Y quienes saben reconocer lo que Ángel Durán les dijo, yo se los anticipé, que Coqui Noriega llegó a ganar el cargo de gobernador regional con un séquito, una fila de empresarios constructores cuestionados, empresarios constructores estafadores, empresarios constructores sancionados por OCE, sancionados por la SUNAT, empresas mafiosas. Y cuando comenzaban las licitaciones, ¿qué les dije? Que eso no caminaba, y muchas obras hoy por hoy están paralizadas porque este delincuente,
gobernador regional de Ancash a sabiendas que las empresas estaban inhabilitadas, sancionadas por OCE, el organismo supervisor de contrataciones con el Estado, y sancionado por SUNAT, él ha porfiado, ha direccionado, les ha hecho ganar las licitaciones y las obras finalmente están paralizadas, porque esas empresas simplemente no tienen la legalidad del caso. Son empresas estafadoras, empresas mafiosas, y es la gente de Coqui Noriega. Hemos sufrido un asalto a la región, al pueblo ancashino. Nos han asaltado vilmente y nos siguen robando. Estos desgraciados nos siguen robando. Porque para Coqui Noriega es muy fácil. Convocan una licitación, se le da la buena pro, empresas sancionadas, le dan su adelanto de obra y las empresas desaparecen y se van con 20, 40, 50 millones en el bolsillo, abandonan las obras y acá no pasa nada. Acá no pasa nada porque tenemos un gobernador regional que está confiado que los fiscales también tienen empresas constructoras. Los jueces tienen empresas constructoras a través de testaferros. Claro, por eso está intocable el hombre, intocable. Pero eso no dura. Sinvergüenza, basura, gobernador regional de Ancash. Eres una basura, maldito desgraciado. El daño irreversible que le has causado al pueblo. Irreversible. Pero ¿cuál es la verdad del hospital nivel 3.1 para Huaraz? Documentos evidencian retrasos en el cronograma del hospital nivel 3.1 de alta complejidad. El convenio firmado entre el gobierno regional de Ancash, este es un convenio mafioso, un convenio de delincuentes. Gobierno regional y el consorcio WIN. Consorcio WIN con B doble. Convenio firmado entre Coqui Noriega y el gerente general del consorcio WIN, donde fijan entregables con fechas específicas que no se han cumplido. Mientras el gobierno regional sostiene que la obra se inicia, dice ahora, en septiembre. Así nos dijeron que la obra del hospital de Huaraz, nivel 3.1, de alta complejidad, decían que se iniciaba el 2024, diciembre. Falso. Luego nos dijeron el 2025, en abril. Llegó abril y dijeron en agosto del 2025. Falso. Llegamos al 2026. ¿Y qué dijeron? Que en marzo sí se iniciaba definitivamente la construcción del hospital nivel 3.1. Y ahora nos dicen que se va a iniciar en septiembre. O sea, nos han tenido con un eslabón de mentiras, engaño, nos han timado estos delincuentes que hoy gobiernan la región. Y el pueblo pasivo. ¿Qué dirá, no? Yo quisiera compenetrarme con aquellos que decían o formaban comités anticorrupción, comités de la dignidad de Ancash,

porque nadie reacciona, ¿no? Y de ahí se aprovecha Coqui Noriega. Coqui Noriega gobierna con fiscales y jueces. De eso no hay duda. Y el pueblo no dice nada. Sigue el robo. En torno al hospital de Huaraz, el nuevo hospital que está pintado en la pared, documentos oficiales del convenio firmado entre la región y el consorcio WIN establecen fechas de entregables. Pero bueno, dicen que en septiembre se inicia, sí o sí. Yo no le creo nada al delincuente Noriega. No le creo nada al delincuente gerente general. Sí, al señor Marco de la Rosa, un ampón. Entonces, el convenio de inversión pública regional 01-2024, suscrito con el consorcio WIN para la elaboración del expediente técnico, supervisión y ejecución del proyecto. De acuerdo con el convenio, el cronograma establecía una serie de entregables con fechas claramente definidas para garantizar el inicio oportuno de la obra. Sin embargo, la ejecución no avanza conforme a lo pactado. Engaña, muchachos. Según la documentación oficial, los primeros entregables relacionados con la elaboración del expediente técnico acumula aproximadamente 6 meses de retraso respecto a los plazos inicialmente previstos. Asimismo, el tercer entregable, que debía presentarse en junio, tampoco se cumplió. No han cumplido el cronograma contractual. Del mismo modo, el último entregable estaba previsto para julio. Nada. Y con esto, dice, daba paso al inicio de la construcción de la obra en agosto. Ya estamos 5 de agosto, no hay expediente, no hay entregables, no hay nada, carajo, no hay nada. Y Noriega que dice, no, en septiembre, bravo, ¿no? Hay ayeros. Y aquí culpa también tiene la prensa basura, esa prensa asquerosa, prensa mermelera, que no se pone la camiseta del pueblo. Más bien, le están cuidando la billetera a Coqui Noriega. Prensa basura. No le reclama. La prensa debería de exigir. No la prensa chupamedias que tenemos. Una vergüenza. Bueno, no hay expediente. No han cumplido los entregables. Y solamente cantos de sirena. Septiembre se inicia el hospital. Falso, señor. Falso. Si no hay expediente, ¿qué cosa? ¿Qué vas a iniciar? El terreno no está saneado. Todo un problema con el terreno. Pero voceros del gobierno regional sostienen que no existe retraso y que la construcción del hospital se inicia en septiembre. ¿Cómo mienten, no? Y frente a ese escenario, diversas voces exigen al mafioso gobernador explicaciones documentadas y verificables sobre el estado real del proyecto. También solicitan que el consorcio WIN ofrezca una conferencia de prensa para informar a la ciudadanía cuáles son los avances efectivos, las razones del incumplimiento de los plazos y si el cronograma original ha sido modificado mediante alguna adenda formal. O sea, no hay nada. El hospital Víctor Ramos Guardia, el que existe desde los años 70, es el hospital que hoy por hoy atiende a pacientes del Callejón de Guayla, de Los Conchucos, pacientes que vienen de Guayla.

0: un hospital vetusto que debería ser demolido, pero mientras agoniza la infraestructura del Hospital Víctor Ramos Guardia, mientras agoniza la atención pésima de los profesionales de la salud en este nosocomio, seguimos escuchando cantos de sirena de un gobernador diciendo que en septiembre, ahora, el próximo mes, se inicia el hospital nuevo. Pero no hay expediente. Terreno no está saneado. No han cumplido con los entregables. Ya, dejen de creer a un mitómano. Dejen de creer a un cleptómano. Esa gente no sirve. No sirven. Pero sí son buenos para estar en campaña, apoyando al partido Alianza para el Progreso. El movimiento regional El Agua, que lidera el ladrón de Coqui Noriega, ahora apoyan al partido Alianza para el Progreso, y un sector del Agua está apoyando a Somos Perú. O sea, doble cachete, ¿no? A doble cachete. Vale decir, Coqui Noriega apoya, financia la campaña de Alianza para el Progreso en Ancash. Apoya, financia la campaña también de Somos Perú en Ancash. En esas andanzas está este inútil, mediocre gobernador regional de Ancash. Bueno. Noticiario Ángel Durán con Verdad y Justicia, Radio Estéreo 100 Chimbote. A ver qué informaciones en la plataforma informativa, la redacción de Radio Estéreo 100. Este tema del regidor que fue capturado el pasado viernes quedó en libertad finalmente. Sobre ese tema, el alcalde Felipe Mantilla ha dicho: yo sigo con el proceso por difamación contra el regidor, dice, ¿no? O sea, el alcalde Felipe Mantilla no le interesa. Y él dice, habrá reflexionado en las celdas de la carceleta judicial, ¿no? Felipe Mantilla se pronunció sobre la captura del regidor Ever Paredes Pérez ocurrida la noche del último viernes, y aseguró que continuará con el proceso judicial por difamación hasta obtener una resolución que reivindique su honor. El alcalde Felipe Mantilla ha dicho: espero que el regidor haya reflexionado en las celdas frías de la carceleta judicial. La autoridad edil precisa que la querella presentada contra el regidor no responde a su labor de fiscalización, sino a las expresiones que, según afirmó, buscaron atribuirle de manera encubierta actos de corrupción mediante adjetivos calificativos que afectan su imagen como persona. Una cosa es fiscalizar la labor de una autoridad y otra muy distinta es emitir adjetivos calificativos. Y en aras del salvaguardar mi honor, voy a ir hasta las últimas consecuencias. Tengo derecho a que no mellen mi honor, dice Felipe Mantilla. Y si el regidor no se somete a los dictámenes del juez, si quiere volver a la cárcel, que vuelva. Por mí que vuelva, dice, ¿no? Porque necesito una reflexión profunda. En Samanco, dos personas mueren en accidente de tránsito. Tenemos el parte policial. Dos personas perdieron la vida ayer en el kilómetro 412 de la carretera Panamericana Norte, jurisdicción de Samanco, tras registrarse dos accidentes de tránsito ocurridos con pocos minutos de diferencia, según reza el parte policial. El primer hecho se produjo cuando una motocicleta de placa 4328H impactó por alcance contra un camión volquete de placa CCX750 que transportaba mineral y era conducido por Rosmer Edward Ávila Muñoz, de 29 años. Conducía su motocicleta lineal, impactó contra el camión volquete que transportaba mineral y esto ha sido fatal. Producto del fuerte impacto, el motociclista Rosmer Edward Ávila Muñoz falleció en el lugar. El conductor del camión fue intervenido por la policía mientras se realizan las investigaciones para determinar las circunstancias en las que ocurrió el accidente. ¿Qué otro dato nos alcanzan desde la plataforma informativa de Radio Estéreo 100 Chimbote? La Municipalidad Provincial de Santa plantea la intervención, escucha, la municipalidad plantea la intervención inmediata en puntos críticos del río Lacramarca y esperan autorización de la Autoridad Nacional de Infraestructura, ANIN. La Municipalidad Provincial de Santa propuso asumir de manera inmediata la descolmatación de los principales puntos críticos del río Lacramarca con el objetivo de reducir el riesgo de desbordes, inundaciones que podrían afectar a miles de familias de Chimbote, Nuevo Chimbote, durante la temporada de lluvias asociada al fenómeno El Niño. La propuesta fue presentada durante una inspección técnica y posterior reunión de trabajo realizado en el río Lacramarca con la participación de representantes de la ANIN, el Ministerio de Vivienda, Construcción, Saneamiento, la Autoridad Local del Agua, ALA, Lacramarca, Nepeña, las municipalidades Provincial del Santa, Distrital de Nuevo Chimbote, así como de la congresista por Ancash, María del Carmen Gamarra Pita, Maca Gamarra, y representantes de diversas instituciones. Durante la jornada, las autoridades recorrieron los sectores considerados de mayor vulnerabilidad, donde verificaron la acumulación de sedimentos, maleza y otros materiales que restringen el libre cauce del río, además de constatar que la obra de defensa ribereña continúa inconclusa, situación que incrementa el riesgo frente a un eventual aumento del caudal. Otro dato, ya en otro ángulo de la información, el terminal portuario embarca más de 5.400 toneladas de harina de pescado. El terminal portuario de Chimbote inició una nueva operación de embarque de 5.400 toneladas de harina de pescado con destino al puerto de Bremen, Alemania, fortaleciendo la actividad exportadora y el movimiento de carga internacional desde la región Ancash. Esta operación forma parte del trabajo que impulsa el gobierno regional de Ancash para fortalecer la competitividad del terminal portuario de Chimbote, promoviendo el desarrollo del comercio exterior, consolidando la infraestructura portuaria como eje estratégico para el crecimiento económico regional. La nave Cóndor Bilbao, de bandera de Chipre, arribó al amarradero 1A del terminal portuario de Chimbote el sábado 1 de agosto pasado, procedente del puerto de Iquique, Chile, para realizar el embarque del producto con destino al mercado europeo. De manera preliminar, pero se ha informado entre otros detalles, pero esa es la pepa, ¿no? Esa es la pepa, mi querido Carlito. A ver. El terminal portuario de Chimbote embarca más de 5.400 toneladas de harina de pescado con destino al puerto de Bremen, Alemania. Noticiario Ángel Durán, con verdad y justicia. Día soleado en el callejón de Huaylas y en la zona de los Conchucos. Bueno, la gente por ignorancia quema pastizales, dice, con la creencia de los abuelos, bisabuelos, tatarabuelos, la creencia de que si generas más humo, la lluvia llega inmediatamente. Y entonces se hacen campañas de sensibilización, sobre todo en la sierra de Ancash, que no quemen pastizales. No generen incendios forestales, porque queman el pastizal de una chacra, los vientos avivan el fuego y terminan quemándose cerros y cerros de pastizales, el ichu. Entonces, científicamente está probado, por más que incendies toda una ciudad y genere la mayor cantidad de humo, la lluvia no va a llegar inmediatamente. Científicamente probado. Lo que están haciendo es generar contaminación ambiental, calentamiento de la tierra, perjudicando a la capa de ozono, y cuanto más daño sufre la capa de ozono, los rayos ultravioletas del sol son más criminales. Así es. Y nos quejamos, chachao, ¿qué tal calor? Esto está que quema. Y nos vienen noticias de muchos países que ya llega la temperatura a 42 grados y la gente muere por la ola de calor, sobre todo en Europa y en el Asia. Y no somos conscientes. Quemamos llantas, chacras, pastizales, llamando la lluvia algo estúpido, ¿no? Algo estúpido. Y hay gente que lo sigue haciendo. Por todos lados, miren, por el norte están quemando pastizales. Por el sur, igual. Este, oeste, igual. Están contaminando el ambiente. Están matando a nuestro planeta. Están dañando irreversiblemente el ecosistema. Están jodiendo la capa de ozono. Entiéndanlo. Porque la capa de ozono es la capa que nos protege de los rayos ultravioletas que emite el sol. A más humo, a más contaminación, efecto invernadero. Se daña la capa de ozono y los rayos ultravioletas son letales, fatal. Y luego dices, ¿por qué tengo cáncer a la piel? ¿Por qué tanto bochorno? ¿Por qué tanta calor? ¿Quién genera todo esto? Los humanos, nosotros. ¿Quién más? Dejen de quemar, por favor, dejen de quemar. Donde también hay calor es en la política, hermanos. La política. ¿Quiénes están encabezando las preferencias? Los gallos. A los gallos de pelea se les ve en la cancha. En la sierra. En la sierra de Ancash. Hablo de Aija, Chiquián, Ocros. A ver, vamos a filetear, ¿ya? Lo fileteamos, correcto. En las vertientes, Recuay, Aija, Chiquián y la provincia de Ocros están voto a voto Beto Barronuevo de Podemos Perú con Quique Ocrospoma del Partido Verde. Claro, Quique Ocrospoma es de Chiquián, bueno, es su zona. Y los dos están palmo a palmo, conquistando electores. No hay más, claro. Hay como 10 candidatos al gobierno regional, pero en esta zona de Aija, Recuay, Chiquián y Ocros, dentro de los 13 candidatos que hay, Quique Ocrospoma del Partido Verde y el señor Beto Barronuevo son los únicos pesos pesados, gallos de pelea. Y en esa zona, entre los dos, se van quitando votos. No hay más. No hay más. Vamos a filetear. Callejón de Guaylas. Huaraz. Carhuaz. Yungay. Caraz. ¿Cómo está el arraigo? También en este callejón de Guaylas, Huaraz, Carhuaz, Yungay, Caraz, están tete a tete Quique Ocrospoma del Partido Verde y el señor Beto Barronuevo de Podemos Perú. Hay que entender también, Carlitos, que Beto Barronuevo ya tiene 3-4 años de campaña. Beto Barronuevo también, Quique Ocrospoma también, del Partido Verde, y se han sabido consolidar, ¿no? Entendiendo que Beto Barronuevo es de la sierra, él es de Sihuas, de Guayabamba. Quique Ocrospoma, el Partido Verde, es de Chiquián, la tierra espejito del cielo, la cordillera del Guayguas. Entonces, ya tienen un panorama. Claro, los otros candidatos están pues lejos, hermano, lejos. Estos dos candidatos son potenciales, se han sabido ganar la confianza del pueblo y son el comentario diario, común, de la propia gente, en las combis, en los taxis, en los buses, en los camiones, en los mercados. Te hablan, ¿no? Quique Ocrospoma, por allá. Beto Barronuevo, Quique Ocrospoma. Ahí va. Quique Beto. Así está la tendencia. O sea, vale decir, juntamos vertientes con el Callejón de Guaylas. En Aija se van a batir voto a voto Beto Barronuevo y Quique Ocrospoma. En Chiquián, Quique Ocrospoma, que es su tierra, lleva la delantera, pero ahí atrás está Beto Barronuevo. En Ocros están los dos palmo a palmo. En Huaraz, distritos, el común comentario, Huaraz le lleva ventaja, o sea, Huaraz distritos le lleva ventaja a Quique o Crospoma del Partido Verde, pero ahí nomás atrás está Beto Barronuevo de Podemos Perú. Los otros candidatos a la región, muy atrás, lejos. Yo diría, en estos 50 días que queda de campaña, ya es difícil que los alcancen a Quique Crospoma y Beto Barronuevo. Así es. Acá en Huaraz, distritos, lleva la delantera Quique Crospoma del Partido Verde. Atrás de él, pisándole los talones, Beto Barronuevo. Podemos Perú. Carhuaz. Ahí están parejos. Carhuaz, el Partido Verde, con Quique Crospoma y Beto Barronuevo. En Yungay, lleva la delantera Beto Barronuevo y atrasito está Quique Crospoma. En Caraz, lleva la delantera Beto Barronuevo de Podemos Perú. Incluso tiene un candidato potencial a la alcaldía, el señor Terry, ¿no? O sea, en Caraz, lleva la delantera Beto Barronuevo. Le pisa los talones Quique Crospoma. Y en Los Conchucos, en la zona de Los Conchucos, hablo de Yamelguín, Huari, San Luis, Piscobamba, Pomabamba, Siguas, Corongo, Payasca. Igual, se dan parejo. Esto es apto para no cardíacos, ¿eh? En Los Conchucos está igual. Beto Barronuevo de Podemos Perú y Quique Crospoma del Partido Verde. Esto es un duelo. Un duelo a muerte, no. Un duelo en las ánforas, hermano. Esa es la tendencia. Claro. En la zona costa de Ancash. A ver. Guarmey. En Guarmey. Claro, sabemos que son 13 candidatos al gobierno regional de Ancash. 13. El doctor Marcial Canchari, presidente del Jurado Especial Electoral, ha dicho que de los 13, 2 están ya fuera de carrera electoral. No lo ha dicho quiénes son, pero hasta las 12 de la noche vamos a saber de esos 13 candidatos al gobierno regional quiénes son esos 2 que están quedando fuera de carrera electoral. A ver. Claro, el plazo vence a las 12 de la noche, tienen que pronunciarse, sí o sí. Quienes están improcedentes, admitidos, hoy vence el plazo 12 de la noche. Bueno, en Guarmey la situación está con Beto Barronuevo. Aparece Murillo de Somos Perú y aparece en Guarmey Quique Crospoma y la China Polo. Ahí está la cosa ya diferente, ¿no? No es como en la sierra. Y acá el voto está casi cerrado. En la sierra de Ancash es Quique Crospoma, el Partido Verde, Beto Barronuevo de Podemos Perú. En Guarmey el panorama cambia. Claro, pero están parejos esos 4. Está Quique Crospoma, Beto Barronuevo, Juan Carlos Murillo Ulloa, correcto, y la China Polo. La China Polo es candidata al gobierno regional por el Movimiento Regional Independiente Socios por Ancash. Entonces, esos 4 están parejos. En Casma, la situación está Juan Carlos Murillo Ulloa de Somos Perú, Casma, está Quique Crospoma, el Partido Verde, la China Polo del Movimiento Socios por Ancash. Así es. Es un movimiento regional. Beto Barronuevo, Quique Ogrospoma, Murillo, la China Polo, y también ahí aparece el Casma, Vladimir Mesa Villarreal, de País para Todos. ¿Sí? Tiene su gente. Tiene su gente. Hay que reconocerlo, el Casma. Y en Chimbote, la situación está que arde. Ante la inminente salida de la carrera electoral del candidato de Alianza para el Progreso, ya no va, hermano, claro, pero vamos a esperar lo oficial, pues, ¿no? Ya yo lo he dicho todos los días, que el candidato Antonio Casana Lencastre, de Alianza para el Progreso, candidato a gobernador, y su mamá, candidata a vicegobernadora, Norma Lencastre Miranda, esa plancha regional fue declarada inadmisible, luego improcedente. Y cuando ya declaran improcedente una lista, es grave la situación. Y este señor, con su partido de la A, no llevó elecciones internas, elecciones primarias. No ha llevado su lista completa de consejeros. Errores fatales. Ya en Ancash, el jurado electoral especial le ha dicho chao, pero ha apelado al Jurado Nacional de Elecciones. Ellos confían, pero ya no, viendo el ejemplo de otras regiones, el Jurado Nacional de Elecciones en Lima ratifica la improcedencia. Yo me atrevo a decir que Alianza para el Progreso, en el tema regional, está fuera de carrera electoral. ¿Y por qué digo que ha habido aquí un terremoto político? Porque uno de los favoritos para el gobierno regional era Antonio Casana Lencastre, en Chimbote, de Alianza para el Progreso. Y cuando él queda fuera de carrera electoral, se le abrió la oportunidad perfecta. ¿Qué candidatos se benefician acá? ¿Qué candidatos? En Chimbote está Beto Barronuevo, Podemos Perú. Juan Carlos Murillo Ulloa, Somos Perú. Está Quique Ogrospoma, del Partido Verde. Está la China Polo, llamada Susi Aponte Polo, pero la conocen desde el colegio cariñosamente como la China Polo, ¿no? La China Polo es chimbotana. Chimbotana neta, de pura cepa, como dice ella, ¿no? Entonces, ha presentado su candidatura y los chimbotanos y chimbotanas, ¿qué dicen? Ya pues, es una paisana, porque en Chimbote corre el comentario que no quieren saber nada de candidatos de la sierra. Entonces, también aparece Vladimir Mesa Villarreal, de País para Todos. En Chimbote son ellos. Vuelvo a repetir. En Chimbote, yo no digo quién está primero o segundo. Están parejos en Chimbote. Ante la salida del candidato Antonio Casana, que era favorito, entre los chimbotanos a él lo querían apoyar. Alianza para el Progreso. Es más, con la gente de Walter Soto, en fin, el hombre era fuerte en Chimbote para el gobierno regional. Pero su lista ha sido declarada improcedente. Chao. Antonio Casana ya no está en carrera. Entonces, ¿qué ocurre? Se le abrieron las puertas a los candidatos que he mencionado, que están parejos, ¿eh? Parejos. Y ahí de la sierra también. Porque es increíble, ¿no? Y hay que entender que en Chimbote no solamente viven ciudadanos de Trujillo, ciudadanos de Cajamarca, de Chiclayo, sino que también Chimbote está poblado por ciudadanos de la Sierra de Áncash. Un 60% de serranos como yo, como ustedes, viven hace muchísimos años en Nuevo Chimbote, Chimbote, asentamientos humanos, en fin. Entonces, esto está para cualquiera. En Chimbote, los que tienen mayor arraigo, Vladimir Mesa Villarreal, de País para Todos. La China Polo, de Socios por Áncash. Tenemos a Beto Berronuevo, de Podemos Perú. Quique Ocrospoma, del Partido Verde. Y alicaído, un poco ya desahuciado, Juan Carlos Murillo Ulloa, de Somos Perú. Entre ellos, el Chimbote. Así es que entenderán ustedes que Chimbote electoralmente, hablando de electores, es el papá, pues, ¿no? Chimbote manda. Así es. Así es. Juntando toda la sierra, mi querido Carlitos, juntando toda la sierra, Pallasca, Corongo, Siguas, Pomabamba, Piscobamba, San Luis Chacas, Guari, Yameyín, juntando todos los electores, no llega ni a 250 mil electores. No llega. Y solamente Chimbote y Nuevo Chimbote pasan los 600 mil electores. Así que Chimbote manda, pues, hermano. Chimbote manda. Y ese rum rum de que no quieren saber nada de candidatos de la sierra le favorece a candidatos chimbotanos. ¿Y quiénes son los candidatos chimbotanos? A ver. Juan Carlos Murillo Ulloa. Y la China Polo. Así cualquier cosa puede suceder acá. Así está más o menos la tendencia a nivel del gobierno regional de Áncash. Mi querido Carlitos. Muy bien. Noticiario Ángel Durán con Verde Justicia. ¿Por qué no debes votar por Juan Carlos Murillo Ulloa? Acá vamos. ¿Por qué no debes votar? Ya hemos recordado durante los programas de mayo, junio, julio, y luego me fui de vacaciones todos los feriados. Yo no estuve en el Perú. He estado fuera del Perú en los días feriados. Y hemos vuelto convencidos de que tenemos que decirle a la gente que no voten por Juan Carlos Murillo Ulloa, no apoyen a Somos Perú, porque ese señor en la pandemia, en el COVID-19, nos ha demostrado realmente quién es. Una basura. La gente moría. La gente lloraba, clamaba, se arrodillaba en las calles pidiendo oxígeno. Y el que podía brindarte oxígeno y el que tenía presupuesto era el gobierno regional. Y Murillo prefirió largarse a Cuba con el cuento que estaba enfermo, con el cuento que tenía cáncer. Cáncer al bolsillo será en su momento. Ahora ya el cáncer al bolsillo ya le pasó. Millonario el hombre. Se largó a Cuba cerca de un mes. Y la gente, impotente, no conseguía oxígeno. Gobernador en Cuba, nos abandonó en el peor momento. La gente pedía incluso máscaras, unas máscaras especiales para los pacientes con COVID, máscaras invasivas, creo que se llama, ¿no? Y no había. Gobernador ausente. Nos ha demostrado Murillo quién es. Cuando llega a ganar Somos Perú con Murillo, quién gobernó la región. ¿No fue Patricia Lee, la presidenta del partido Somos Perú? Patricia Lee no nos trajo a los gerentes de línea del gobierno regional, todos de Lima, de Surco, de Miraflores, de Chorrillos, de La Planicie. La gerente general, ¿quién fue? Gina Gálvez, Pituca, de San Borja. Esa vino a robar. Y nos pusieron al gerente de asesoría jurídica, que luego fue procurador, José Gerí. José Gerí, el pipiléptico, el pajerín. Él ha trabajado acá en el gobierno regional con Murillo. Luego fue presidente del Perú, ¿no? Un ladrón, choro, delincuente. Asaltaron la región. Y con la plata de la región, Murillo logra comprarle el local de Somos Perú en Lima, que costó 2,5 millones. Con la plata del gobierno regional. Eso también está en un proceso judicial. Con la plata de la región, el sinvergüenza compró el local político de Somos Perú. El señor Murillo, recuerden ustedes, se puso a construir los famosos IOR, ambientes COVID, en el Hospital Víctor Ramos Guarda de Huaraz, el Hospital Eliezer Guzmán Barrón de Chimbote. Ambientes COVID. Yo recuerdo que gastaron más de 10 millones en ambientes COVID en Chimbote, donde no entraba una camilla. No entraba una camilla. No ingresaba la silla de ruedas. Las puertas eran muy chicas. O sea, lo habían hecho, yo no sé, para un nightclub, menos para ambientes COVID. Toda una chanfaina. El señor Murillo, siendo chimbotano, le robó a los chimbotanos. Le robó. Y no es invento mío. Es la acusación fiscal. Murillo, en el gobierno de César Álvarez, Juan Carlos Murillo Ulloa y su hermana, Janet Etelvina Murillo Ulloa, empresarios, ganan la buena pro para construir el canal San Bartolo en el Santa, el canal San Bartolo, un canal de irrigación de 11 kilómetros, plata del gobierno regional de Chinecas. Cobraron 36 millones. Hermano chimbotano, hermana chimbotana, hermano y hermana de Casma. ¿Por qué no llega el agua del río Santa Casma? Porque el señor Murillo cobró 36 millones para construir 11 kilómetros de canal de irrigación San Bartolo. No construyó ni un centímetro. Hasta el día de hoy se lo tiraron la plata. Robaron 36 millones. Por eso digo, un chimbotano robándole a sus paisanos chimbotanos. O sea, ¿cómo es esto? ¿Quiénes son los perjudicados? Los chimbotanos, los casmeños, los directos afectados. Y luego todo Ancash. Porque es la plata de la región, plata del pueblo. Y el señor Juan Carlos Murillo Ulloa, con su hermana Janet Etelvina, cobraron los 36 millones de soles. No construyeron el canal de irrigación de 11 kilómetros. No hay ni un centímetro hasta el día de hoy. Por eso se ha ganado el juicio. Y lamentamos que el fiscal hace un mes haya pedido solo 7 años de cárcel para Juan Carlos Murillo Ulloa y su hermana Janet Etelvina Murillo Ulloa por robar 36 millones. O sea, robas 36 millones y el fiscal te pide 7 años de cárcel efectiva. Robas un sol, te mete en cadena perpetua. O sea, ¿te das cuenta cómo lo tratan a Murillo? Y con tu plata, Ancashino, con tu plata, hermano Chimbotano, el ladrón de Murillo hace campaña millonaria. Ahora, ya está sacando el robo, ya está sacando la plata. Por eso te digo, no votes por un sinvergüenza, no votes por delincuentes, no lo hagas, porque te vas a arrepentir. Si ya te robó 36 millones, nos ha robado siendo gobernador, ahora vuelve queriendo seguir robando, ¿lo vas a permitir? ¡No! No cometas un suicidio. No lo hagas. Pasa la voz. Ayúdanos a combatir a estos delincuentes. Especialmente en Chimbote y en Casma. Porque este señor no merece ni el perdón de Dios. Yo le pregunto a Murillo y a su hermana. Ladrones. ¿Dónde están los 36 millones de soles que le han robado a Chinecas y al gobierno regional? Si lo devuelven, yo voto por Murillo. Yo sí diría, se equivocó, lo hizo, pero ha devuelto los 36 millones, lo está devolviendo el hombre. Sincero. Entonces, votemos por él. Apoyemos su candidatura. Pero no devuelve. Lo que ha robado lo está sacando poco a poco. En gigantografías, en paneles, en pintas, en propaganda millonaria. Delincuente. Sobre todo a ti, casmeño, chimbotano, chimbotana. Si tu propio paisano, chimbotano, te ha robado 36 millones y sabe Dios cuánto más, ¿vas a apoyarlo? ¡No! ¡Corre la voz! ¡Pasa la voz! ¡No voten por Murillo! ¡No voten por Somos Perú! ¡Es el momento de enterrarlos vivos! ¡Carajo! Si es posible, cortarle las manos o el brazo para que nunca más roben, carajo. ¡Nunca más! Y el programa Cuarto Poder de América Televisión hizo un reportaje sobre el tema que estoy hablando. Esto no es ningún invento, es una triste realidad que nos toca vivir. Entonces, yo lo veo fresco como una lechuga a Murillo y a su hermana, que según la fiscalía robaron 36 millones, cobraron por un canal que nunca construyeron, se tiraron la plata. Y yo, sorpresa, ahora Juan Carlos Murillo Ulloa y su hermana postulan al gobierno regional, conchudos, Murillo, candidato a gobernador, y su hermana, vicegobernadora. ¡No me jodan! ¡No me jodan! Esto ya es un insulto al pueblo. Esto es una cachetada al pueblo. Sí. Y lo estoy viendo acá en el sistema. Candidato de Somos Perú al gobierno regional de Ancash. Gobernador Juan Carlos Murillo Ulloa. Vicegobernadora Janet Etelvina Murillo Ulloa. No me jodan. Esto es como mentarle la madre al pueblo. Esta es una cachetada al pueblo. Ayúdenme. Hay que limpiar de corruptos la región. Nunca más mafiosos ni delincuentes. No a Somos Perú. No a Murillo. No a su hermana. Que devuelvan la plata, carajo. Vamos con el reportaje de Cuarto Poder. Antes, llamada telefónica. Muy buenas tardes, adelante por favor.
1: Sí, buenas tardes, señor Ángel Durán, buenas tardes, ¿se me escucha?
0: Así es, bienvenido.
1: Sí, efectivamente, este sujeto tiene que devolver la plata. Tiene que devolver la plata. Tenemos que devolver la plata del Chimbote. Él no se puede agarrar la plata, así de fácil. Acá hay una organización. Esto demuestra, ¿por qué? Porque acá está, se han robado la plata de San Bartolo, son 39 millones, 37 millones. ¿Qué? Y el marido de la fiscal, ¿qué? O sea que este candidato del Ministerio Público. Con complicidad del Ministerio Público se levanta nuestra plata en nuestras narices y así vuelven a postular. ¿Qué cosa significa esto? No, señor, así como está podrido también el Ministerio Público, ahora estoy descubriendo que el Poder Judicial del Santa en las altas esferas de la presidencia estarían en complicidad el administrador, los especialistas, jueces. Prácticamente la corrupción ha topado todo. Es una lástima tener que decir, tratando de decir al señor Samuel Sánchez Melgarejo, la pulcritud que hay adentro, y no me dejan su secretaria, la señorita Marín, Armariño, la señorita Lorena, no me dejan llegar a él. Sí, son dos asistentes que están pagadas por el Estado que trabajan ahí para él, en la administración, en la presidencia. No me dejan llegar a él. Ahí hay otra señorita Espinosa. Son un grupo de mujeres nomás que se han adueñado. No sé, el señor presidente no puede contratar hombres que necesariamente secretaria para adornar la oficina. Son deficientes trabajando o no dejan. ¿O cuál es su función? Porque cumplen. Impedir que llegue a la presidencia. Señores, así como hay, ¿cómo se hacen los corruptos? Con protección, pues. Con protección nacen los corruptos y hacen más sólidos. ¿Cómo cree que Murillo ha calado tanto para poder llegar a esos niveles de hacer contratos y crear su empresa, hacer contratos y luego defraudar al gobierno regional? Ahora bien, campante postula. ¿Quién le pone la cuerda floja? Es el Ministerio Público que tiene que hacer la investigación, pero lastimosamente está en complicidad, pues. Ahí están las cosas. Entonces, señores, lo que tenemos que hacer como ciudadanos es ignorarlo, reprocharlo y que pague, devuelvan la plata, devuelvan la plata, tiene que devolver la plata, así lucharemos hasta el final, devuelvan la plata. Vamos a una marcha a la casa de la señora Nancy Teresa Moreno Rivera a recuperarle el dinero. No, no le podemos permitir que esa mujer tan cochina haya estado gobernando en reemplazo del negro Farro. Entró, ¿y para qué? Para que haga dos desfalcos en el Ministerio Público y allá, y su marido por otro lado, y bien pan, ahora se va. Vamos a marchar a su casa. Qué buena raza, ¿no? Tira de sinvergüenza, vividores, malnacidos. Están invadiendo Chimbote. Llegan como rapiñas a meterse a las instituciones públicas. Como rapiñas. Están como rapiñas, ¿sabes? De aves carroñeras. Llegan a meterse al Ministerio Público para robar. Esa es la función que cumplen. Asquerosos. No, una gran mayoría de fiscales cochinos, mentales, psicópatas. Ahora el Poder Judicial también está casi caminando en un sentido. Lamentamos, señores, esta situación que pasamos acá. La presidencia del Poder Judicial está que no quiere poner atención aquí en Chimbote. Señor Samuel Sánchez Melgarejo, hay especialistas trabajando al margen de la ley. Bien claro, se lo estoy manifestando. El señor administrador se hace loco. Buenas tardes, muchas gracias.
0: Muy bien, muchas gracias. Usted lo ha dicho. En ese negociado, en ese robo, en ese atraco a mano armada perpetrado por Murillo, están familiares de fiscales, de Nancy Moreno, por ejemplo, ¿no? Su marido era funcionario de Chinecas. O sea, fiscales han tenido al hijo, al marido, funcionarios del gobierno regional de Chinecas. Son parte de este asalto a mano armada. Y solamente estamos hablando del canal San Bartolo. Del canal San Bartolo. Entonces, como les digo, esto no es invento. Esto no es guerra sucia. Esto es una triste realidad. Juan Carlos Murillo Ulloa y su hermana Janet Edelvina Murillo Ulloa, entre otros, cobraron 36 millones en la práctica es un robo y no cumplieron con la obra. Cuarto poder, América Televisión le dedica minutos interesantes a este robo descarado de un sinvergüenza caradura que vuelve a postular. O sea, ya le gustó robar, como nadie le dice nada, vuelve y ahora con su hermana, Juan Carlos Murillo, candidata a gobernador, su hermana, candidata a vicegobernadora, Janet Etelvina Murillo Ulloa. Ay, ay, ay. Y son los que se robaron los 36 millones, ¿ah? ¿Eh? Así es, ellos son.
2: De tierra, hay quienes afirman, existe una... nuevo y moderno canal de integración, el Santa San Bartolo, reforzado con cemento, con más de 10 kilómetros de recorrido hacia el pueblo El Santa. Sin embargo, la realidad es otra, 36 millones de soles al agua. En este lugar, en donde solo se ve tierra, hay quienes afirman existe una mega obra estatal. Aquí, donde solo se ve un canal sin terminar, se gastaron millones de soles del dinero del canon de Ancash. Esto es, según los papeles, el canal San Bartolo, parte fundamental del proyecto de irrigación Chinecas en Ancash. Exfuncionarios del proyecto y del gobierno regional de Ancash, liderados por el presidente regional de ese entonces, el reo César Álvarez, aprobaron y pagaron 36 millones de soles por una obra que nunca se terminó, por una obra que ni siquiera se sabe dónde está.
3: Encontramos el canal.
4: El canal sí, pero no la construcción. No hay nada de construcción. Acá no apreciamos nada de canales, este, revestimientos, nada, ni mínimo, nada, no hay absolutamente nada, ¿no? Es tierra, ni rasgo, ni vestigio de que haya habido construcción acá, no existe nada. El canal sí, la construcción, ¿no?
5: Pero acá debería existir ese tramo.
4: Por supuesto que sí, debería existir. En papeles existe, en pagos, en valorizaciones, en armadas, en adicionales existe, pero en la realidad, en lo palpable, no hay nada.
3: En papeles hay una obra que diga que acá debería haber 10 kilómetros más allá de eso.
6: No, no, es ahí nomás, de boca, ahí nomás acá, acá.
3: ¿No hay más? ¿No hay más canal?
6: Ahí es en boca, ahí nomás.
3: ¿Eso es todo lo que se hizo del proyecto Chinesca?
6: Sí, es San Bartolo, que está ahí.
2: En los próximos minutos conocerá cómo en esta región fue tan fácil gastar millones de soles en obras que nunca se terminaron. Y peor aún, empresarios constructores que se beneficiaron y hoy uno de ellos es la máxima autoridad regional.
3: Orillo debe responder por esto.
4: Por supuesto que sí. Yo creo que como actual, justamente con mayor razón, como actual gobernador, debe someterse a las investigaciones y aclarar este caso.
2: Esta historia de robo empezó a escribirse el 2008.
7: Uno, acción.
8: Chinecas, tarea cumplida.
2: El proyecto especial Chinecas, una mega obra de irrigación destinada a beneficiar el desarrollo agrícola de la región, licita la construcción de un canal integrador, el Santa San Bartolo, por cerca de 16.900.000 soles. Al no concretarse, el 2009 vuelve a licitarse, pero esta vez por casi medio millón de soles más, 17 millones y medio. El aumento, según los funcionarios, se debió a la inflación. El detalle adicional es que en su presupuesto, la región Ancash no contaba ni con la tercera parte de ese monto,
4: cuyo valor referencial oscilaba en los 17 millones y tanto.
3: ¿Pero solo contaban con qué presupuesto?
4: 5 millones. De acuerdo al presupuesto inicial que se les comunica, teníamos 5 millones. No teníamos los 17 millones.
3: ¿Cómo podían hacer algo que costaba 17 millones y solo tenían 5 millones?
4: Solamente queda establecer de manera irregular. No queda otra palabra.
2: Esto es San Bartolo, un inmenso espacio de chacras en la provincia de Santa, a 20 minutos de Chimbote. Todo esto es parte de Chinecas, el proyecto de irrigación agrícola que hasta ahora ha cosechado solo investigados por corrupción. Los funcionarios de Chinecas determinaron que aquí, sí o sí, debía construirse el canal. No tenían presupuesto, no tenían el estudio de preinversión, no tenían el visto bueno del Ministerio de Economía y Finanzas, pero aún así, la licitación se aprobó al guerrazo.
9: se firma el contrato y a inicio de enero se hace la entrega del terreno para empezar la ejecución de la obra.
3: Perdón, ¿firman antes el contrato
9: antes
3: que cuando había autorizado el mes?

0: Nuestro criterio debería ya estar siendo investigado. ¿Por qué? Por la sencilla razón, hay dos cosas muy puntuales. Durante todo el proyecto, el trayecto que te he detallado, de cómo ha sido la secuencia de los actos preparatorios, la convocatoria y la ejecución de la obra, existe un solo beneficiado, o, digamos, entre comillas, solo beneficiado, o a quién se ha dirigido estos beneficios, pagos, valorizaciones, 12 adicionales, al consorcio San Bartolo. Y este consorcio está integrado precisamente por una de las empresas que integra, es perteneciente al actual gobernador, Juan Carlos Murillo Ulloa.
1: Y es en este momento donde empieza una plaga de irregularidades que investiga un equipo especial de fiscales anticorrupción de Santa. Apenas el consorcio ganó la licitación, pidieron a la región un adelanto por más de la mitad del valor total de la obra.
0: Este consorcio empieza la obra con plata directa del Estado, ni siquiera nunca su plata, ¿no? Con más de 10 millones, el valor referencial era de 17 millones y tanto. El adelanto le dan hasta el 60%, 10 millones y tanto. Es decir, como repito, empieza este consorcio con plata del Estado.
1: No se conformaron con el adelanto. El consorcio ganador, que incluía la empresa del actual gobernador de Ancash, empezó a pedir adicionales, las famosas adendas que hemos visto en otros casos de corrupción. Es así que el canal, que ya costaba 17 millones, pasó a valer cerca de 36 millones de soles. Más del doble.
0: Se han saqueado el dinero del Estado. Se lo han llevado así, en carretillas. Lamentablemente pareciera que tenemos una maldición en Ancash. Viene el gobernador, uno y otro, y seguimos sin crecimiento. Chinecas no, ni siquiera tiene visos, tiene norte de ejecutarse. Por el contrario, vemos que Chinecas ha servido para muchos gobiernos regionales, de gobierno, al menos de lo que se sabe, como una caja chica para solventar dineros, entre comillas, para otras operaciones que ha destinado la red criminal Ancash.
1: Contraloría ha señalado que en esta investigación hay 7 responsables, entre ellos el hombre que siempre daba el visto bueno a los adelantos. Él es Ismael Víctor García Rivera. Recuerde muy bien ese nombre. Más adelante hablaremos de él. Fuimos al mismo canal para toparnos frente a frente con la millonaria construcción. Y esto fue lo que encontramos.
0: Ya no hay más canal. Es cortísimo, ya no veo por ningún lado más canal. Ni siquiera pareciera que hay revestimiento. Y acá no veo más canal. Yo al menos no sé por dónde más mirar. Y ya no me sorprende, no sé por dónde más mirar y no hay.
2: En papeles, acá debería existir un canal donde habrían pagado 36 millones de soles y no hay nada de eso.
3: No tengo idea, la verdad, no tengo mucho. Obviamente cuando te informan, nuestras autoridades no casi te informan. El tema es que ahorita están que nos cortan el agua.
0: Escuelas para niños, programas sociales, en fin, tantas cosas que podrían haberse hecho. Se va por el agua, se va el agua.
1: Desde un inicio el proyecto nació mal. Sin presupuesto, se usó dinero del canon para fines que no eran los indicados, se autorizó adelantos, aumentos y prórrogas que no fueron estipuladas en el contrato. Y encima, sin haber concluido la obra, cancelaron el proyecto. Nunca se terminó. Por este remedo de canaleta, pagaron 36 millones de soles del dinero de la región.
0: Esto era un modus operandi dentro de lo que se denominó la red criminal Ancash, pero se está dejando de lado también dentro de esta red.
1: Este y otros detalles que podrían poner en peligro la investigación. Él es Wilder Delgado, el fiscal del equipo especial que recién ha tomado el caso. Le preguntamos sobre un detalle que llama la atención. La fiscal coordinadora anticorrupción, Nancy Moreno, es decir, su jefa, es esposa de uno de los investigados, Ismael García, el gerente de obras del proyecto.
4: ¿Puede haber imparcialidad? Porque finalmente creo que es su jefa.
5: Bueno, se han tomado algunas medidas a nivel interno y se están tomando para dilucidar este caso, pero mientras ello se ha resuelto, se han hecho las consultas a Lima incluso, mientras ello se ha resuelto, corresponde por mandato de la ley esto continuar con la investigación, y esta se está haciendo hasta el momento sin ninguna perturbación. Cualquier investigación formalizada, incluso en etapa preliminar, puede ser esto cambiado en cuanto a la imputación que se efectúa, dependiendo de los datos que se vayan obteniendo en el transcurso de la misma, ¿no?
1: Buscamos a todos los denunciados. El abogado de García nos dejó en claro que no dirán una sola palabra sobre la investigación.
6: No tiene mayor interés, la verdad. No tengo interés en declarar ni tampoco me autorizarme patrocinado.
1: El gobernador Morillo solo nos respondió vía telefónica. Nos prometió una entrevista personalmente. Sin embargo, después de mencionarle el tema, nunca

0: Jamás volvió a contestar el teléfono ni respondió los mensajes.
1: Lo digo con prueba.
0: Han pasado 10 años desde que César Álvarez, el tristemente célebre expresidente de Ancash, y sus funcionarios empezaron con este modus operandi y con el desangramiento de la región. Algunos opositores acabaron hasta muertos por denunciar los malos manejos. La red criminal podría crecer. Poco a poco se van conociendo nombres de funcionarios que hasta ahora eran desconocidos. Según la Procuraduría, Chinecas, por años, habría sido la caja chica del gobierno regional. Ahora toca descubrir quiénes eran los peces grandes.
2: Muy bien, el reportaje de Cuarto Poder, América Televisión. Está claro el tema. Decirle, Juan Carlos Murillo Ulloa devuelve los 36 millones, hermano. Devuelve. No seas conchudo. O tu hermana, a ver, Janet Etelvina Murillo Ulloa, devuelvan la plata. 36 millones. Si hubieran construido siquiera un metro, diría yo, hay algo de canal, ¿no? Pero se le pagó a Murillo 36 millones para que construya el canal de irrigación San Bartolo, 11 kilómetros. Y no ha construido ni un metro hasta el día de hoy. Y el conchudo, feliz, tranquilo, se llevó los 36 millones y ahora está sacando de a pocos para su campaña millonaria, ¿no? La plata del pueblo está en las gigantografías de Somos Perú. La plata del pueblo está en los paneles publicitarios de Somos Perú y Juan Carlos Murillo. La plata del pueblo está en las pinturas que usan en murales, en muros, paredes, en fin. Campaña millonaria con parte de los 36 millones. Por eso les digo, pueblo, no votes por alguien que te ha robado. No apoyes a Somos Perú. No apoyes a un candidato que le ha robado a sus propios paisanos. Murillo es de Chimbote. Y siendo chimbotano, le ha robado a sus paisanos de Chimbote. Le ha robado a los hermanos de Casma. ¿Te das cuenta? Y cuando en Chimbote dicen, hay que votar por un chimbotano, ya no por un serrano, para la región, yo no sé, sentimientos encontrados habrá, ¿no? Si Murillo es chimbotano, vean otras opciones, ¿no? Ahí está la China Polo, chimbotana, ¿no? Ya pues, ¿quién más hay de Chimbote? O el amigo de Cosco, ¿cómo se llama el candidato del Frente Esperanza? Juan Vázquez, de Cosco, Chimbote. ¿De quién es más? Pero bueno, ya verán, ya verán. Noticiario Ángel Durán con Verdad y Justicia, está con nosotros el amigo Mauricio Jara. El hombre viene también a poner el puntillazo necesario a toda esta coyuntura que nos preocupa. Le vamos a dar la bienvenida. A ver, adelante, mi querido Mauricio. Pasa, hermano.

0: Ya está en cabina de la radio Mauricio Jara Sánchez. Bienvenido, hermano. Buenas tardes. Adelante.
1: Gracias, señor Ángel Durán, por permitirme, señor Ángel Durán, acá en tu radio, en la emisora Radio Superfiesta, por acortarte unos 20 minutos, señor Ángel Durán. Voy a salir en este aire, en la programa, saludando a todos mis paisanos de costa y sierra. Voy a saludar, voy a hablar en quechua y en castellano. Muy buenas tardes, señores. Tanto Costa, Chimbote, Casme, Yaután y Cachipampa, todo Jaiba y Casablanca, toda esa ruta. También les saludo a todos mis paisanos de zona sierra, comenzando de Carhuaz, Yungay, Caraz, Jangas, Taricá, Collón, Pashpa y también Recuey y también Chiquián y Aija. Todos esos mis paisanos, somos una sola persona, somos una sola sangre para defendernos en nuestra región. Primeramente voy a saludar en quechua a toda esa sierra que me están escuchando. 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decir señores hermanos de costa de Chimbote y Yaután y Cachipampa todo Pariacote el que pertenece a costa señores hay que ayudar al señor Beto Barrio Nuevo ese señor quizás puede tener corazón para que nos ayude o si no, Kiki Ocrospoma de Chiquián. Por ejemplo, ha sido una vergüenza con este Coqui Noriega. Yo digo de acá, un campesino, un comunero, no ha habido ningún apoyo para la comunidad, ni para Cordillera Blanca, ni para Cordillera Negra. Todo ha sido todo falso, todo mentira, hermanos. Entonces, hay que apoyar, hay que ver, hay que darnos un buen corazón, ayudarle al Beto Barrio Nuevo, o Chinapolo, o Kiki Ocrospoma. Uno de los tres pueden ser nuestro presidente regional o gobierno regional. Entonces, en esa preocupación estamos todos nosotros, pero menos a ese señor, a Juan Carlos Morillo. 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Ese señor, ese no tiene ya sangre. Eja pase pa yana cara nari, digo, es cara negra, cara dura si ese señor. Yo estando así, ¿qué voy a participar si es que he robado al pueblo? Señores, hay que darse cuenta, tanto Chimbote y Costa y Sierra, para ese señor no hay que darle ni un voto, porque ese señor es acostumbrado, ni fiscal, ni juez con la pico una tapas que llegan ya 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Y también mi saludo a todos los de Chimbote, de Casma, de Yaután, Cachipampa, Jaiba, toda esa zona. Y también este, de Pariacote y todo vertientes. Señores, en castellano les digo, hay que apoyarle a Beto Barrio Nuevo o China Polo, o si no. Kiki Okrospoma, uno de los tres Mikanka, presidente regional Inter, señores. 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Muy buenas tardes, Costa y Sierra y todo lo que están escuchando, hasta Chiquián, toda esa zona. Gracias, muy buenas tardes con todos ustedes, muy amable. Gracias, señor Ángel Durán, por permitirme a este, por emisora, señor Ángel Durán. Muy buenas tardes, gracias.
0: Muy bien, las gracias a ti, mi querido amigo. Estamos siempre prestos a brindarte la oportunidad. Mauricio Jara estará siempre con nosotros con los comentarios en quechua y castellano. Gracias, Mauricio Jara Sánchez. Nosotros continuamos con el programa. A ver, ¿qué está pasando? ¿Qué está pasando en Chimbote? La Fiscalía Penal abrió investigación preliminar contra alcalde Felipe Mantilla y funcionarios Héctor Falcón Jara y Eric Ayala Oré por la comisión de los delitos, omisión, rehusamiento, demora de actos funcionales en agravio de la Municipalidad Provincial de Santa en relación a la obra de mejoramiento de transitabilidad vehicular y peatonal de la avenida Enrique Meis, primera etapa, que costó más de 9 millones de soles. Ay, ay, ay. Bueno, todo esto tiene una historia, ¿no? Un historial. ¿Quién hizo la denuncia, Carlitos? Fue un comunicador social. El periodista Henry Pumarricra formuló la denuncia ante la Cuarta Fiscalía Penal Corporativa del Santa, segundo despacho de decisión temprana que gestiona la magistrada Cerly Yulisa Guzmán Capuñay. Muy bien, ¿eh? Henry Pumarrígera. Él denunció al alcalde Felipe Mantilla y a sus funcionarios. Y esto está corriendo, ¿eh? La denuncia está avanzando, corriendo como reguero de pólvora. Por supuesto, en el distrito de Nuevo Chimbote, hoy día hemos tomado contacto, por ejemplo, con algunos dirigentes de asentamientos humanos pasando Cerro Partido en Nuevo Chimbote, y lo que encontramos es un apoyo masivo a la candidatura a la alcaldía de Nuevo Chimbote, apoyo al doctor Valentín Fernández Bazán. Yo ya lo decía, hermano, ya lo decía, Valentín Fernández es un ícono de la política. Valentín Fernández ha sido 3 veces alcalde de Nuevo Chimbote. Vuelve a postular, ha descansado buenos años y la gente lo quiere. ¿Y por qué partido? A ver, no. Valentín Fernández no postula por un partido político. Valentín Fernández postula por el movimiento independiente regional Socios por Ancash. Él es el líder de ese movimiento, Socios por Ancash. Claro, él es fijo, hermano, ya fijo, ya no hay nada que discutir acá. Valentín Fernández va a ser el nuevo alcalde de Nuevo Chimbote de Socios por Ancash. Su símbolo es una C, la C de Castillo, la C de Concertación, la C de Acciones Positivas. Concertar, claro, por supuesto, la C de Castillo, de Pedro Castillo, porque no olviden que el castillismo, o sea, Pedro Castillo en Ancash está dando su apoyo a Valentín Fernández y al movimiento independiente regional Socios por Ancash, la C de Concertación. Así es. Ese es todo un tema que lo vamos a desarrollar. Y en la provincia de Santa Chimbote, hasta el día de hoy, mantiene su popularidad Walter Soto, actualmente alcalde de Nuevo Chimbote, va a la provincia. Si no hay movimientos en el ajedrez político, Walter Soto puede ser el futuro alcalde provincial del Santa Chimbote, pero un momento. Los analistas señalan que Valentín Fernández puede arrastrarlo, le puede endosar votos a Eddie Portalatino. Eddie Portalatino es el candidato a la provincia del Santa Chimbote de Valentín Fernández, de Socios por Ancash. Ya les decía, Nuevo Chimbote tiene la mayor cantidad de electores. Es el distrito en Ancash que más electores tiene. Y si Valentín Fernández logra que la gente que lo apoya marquen la C para el distrito, la C para la provincia, la C para el gobierno regional, solo Valentín Fernández, con votos de Nuevo Chimbote, lo puede arrastrar y puede lograr el triunfo de su candidato Eddie Portalatino a la provincia. Lo puede arrastrar, es una posibilidad no muy lejana. Si la gente marca la C de Socios por Ancash para el distrito, la C para la provincia, la C para el gobierno regional, también Valentín Fernández le va a endosar votos a la China Polo. Y solamente con los votos de Nuevo Chimbote, cual arrastre de Valentín Fernández, podría llevarlo a la China Polo a la segunda vuelta electoral. Así es, ya les he dicho, Chimbote tiene la mayor cantidad de electores, sobre todo Nuevo Chimbote. O sea, la provincia del Santa Chimbote tiene con sus distritos más de 600,000 electores. Y si juntamos toda la sierra, solamente la sierra, no llegamos ni a 250,000 electores. Chimbote, Nuevo Chimbote, nos dan tanda, pues, hermano. Tanda. Claro. Nos dan tanda. Por eso digo, Valentín Fernández es una posibilidad. ¿Puede arrastrar a su candidato provincial? Sí, lo puede arrastrar. Y puede lograr el triunfo de Eddie Portalatino. Valentín Fernández puede endosarle y arrastrar votos para la China Polo al gobierno regional. Es una posibilidad solo con Nuevo Chimbote y el apoyo de Valentín Fernández. La China Polo, tranquila, puede pasar a una segunda vuelta electoral. Así es. Así es. Así está la tendencia. Y en Huaraz, yo ya lo dije, en Huaraz se van imponiendo. Y a mí me agrada. Yo ya soy cincuentón. Yo ya cumplí 50 años. Yo ya estoy doblando la esquina ya. Y cuando digo que me agrada que hayan jóvenes que despierten el interés de los electores, caso Huaraz, yo apostaría por la juventud. Y es momento de los jóvenes. Y los que están en palestra, en Huaraz, está, por ejemplo, el candidato de País para Todos, Alex Cordero, que no tiene denuncia ni en el juez de paz, ni en el teniente gobernador, no tiene nada. Profesional, joven, impetuoso, catedrático en la UNASAM. Merece una oportunidad, ¿no? Es de la carretera. También Sugner Regalado, del Partido Verde. Sugner Regalado, joven, dos profesiones, egresado de la UNASAM, sus dos profesiones. Yo veo con buenos ojos a estos jóvenes. Sugner Regalado, del Partido Verde. Alex Cordero, de la carretera. Y aparece un lobo, pues, ¿no? Zorro en la política. Javico Robles. Ha sido alcalde en Olleros, pero yo no tengo nada de positivo de Olleros, pero esto va a ser un duelo juventud con el vejestorio, porque ya Javico Robles está por encima de los 60 años ya. Pues yo diría, hay que darle oportunidad a la juventud. Juventud, divino tesoro. En Independencia, por ejemplo, en el distrito de Independencia, también aparece con buena performance la candidatura de dos Jimmys. Y ahí está la tendencia, por ahí va la tendencia. Jimmy Anaya, del Partido Verde, candidato a la Municipalidad de Independencia. Jimmy Anaya, del Partido Verde, profesional, joven, no tiene denuncia ni en el juez de paz, limpio. del Partido Verde, Jimmy Anaya. Merece una oportunidad, sí, pero también en Independencia está el otro Jimmy, Jimmy Isidro, Juventud Divino Tesoro, también profesional, joven que quiere trabajar por su tierra. Por eso yo digo el duelo de los Jimmys, Jimmy Anaya del Partido Verde, Jimmy Isidro de la carretera País para Todos. Pero en Independencia, también aparece un cocodrilo de la política, viejo zorro en política, ¿no? Eloy Alzamora, por ejemplo. Claro, no pasa nada. No, ya. Eloy cumplió su ciclo, hermano. De eso sí estoy convencido. Ese cuentazo de que no, Eloy, nada, hermano, nada. Tú haces un sondeo en las calles, si no te hablan de Jimmy Isidro de la carretera, te hablan del otro Jimmy Anaya. Jimmy Anaya. Y ahí está la tendencia. Ahí está, hermano. Así es. Claro, yo tengo muchos amigos en Independencia que postulan, pero esta vez no sé, algo está fallando. Ahí tengo un gran amigo, por ejemplo, Alipio Tolentino, ¿no? Pero el partido no lo ayuda, algo pasa ahí. Tengo un amigo también, en este caso el abogado, por supuesto, el abogado de los pobres, así se hace llamar mi querido amigo, ¿no? Claro, de él. Él es Alipio de Independencia, ¿no? Hitler va a la provincia, pero también mi pata, Hitler, mi amigo, ¿no? Tenemos también a el candidato José Tolentino Torre, un gran amigo. Ahí está Jaime Palma, de Ahora Nación. A Jaime Palma no lo ayuda el partido, el casco. Peor pues su candidato provincial, Ever Valverde, alcalde Pira. ¿Qué cosa ha hecho Ever Valverde, alcalde Pira, para querer ser alcalde provincial? Que se vaya al diablo, hermano. Y ese candidato lo malogra Jaime Palma. Independencia para mí se define la alcaldía entre Jimmy Anaya, Partido Verde, y Jimmy Isidro, la carretera. Y póngale la firma. Y así va a ser. Así va a ser. Gobierno regional, ya lo dije, pues, hermano. Acá llega Marlon. ¿No estás escuchando el programa, Marlon? ¿Qué pasa? Ya lo dije. Ahí está Beto Berro Nuevo, Podemos Perú. Está Kike Ocrospoma, Partido Verde. Está también la China Polo. Está el señor Murillo, Somos Perú. Claro. Obviamente está Vladimir Mesa. Por supuesto. Nosotros nos vamos. Ángel Durán con Verdad y Justicia. Mañana a la hora de costumbre. Que Dios nos bendiga a todos. Gracias.

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1: Quiero hablar.

0: Hola, hola. ¿Qué tal? ¿Qué tal? ¿Cómo están? Bienvenidos a una nueva edición de Juan Sánchez en vivo, el no negociable. Estamos en las elecciones municipales y regionales 2026. Hay que hablar muchísimo porque se vienen las candidaturas a Huaraz, se vienen las candidaturas a Independencia, candidaturas a la municipalidad de Caruaz, de Yungay, de Caraz. En Caraz, por ejemplo, ya la guerra de los candidatos está de Alianza para el Progreso y Podemos Perú. Mañana, que es feriado, vamos a dar detalles de los sondeos de opinión que tenemos en diferentes partes exactamente de la región. En Chimbote, por ejemplo, en Chimbote, quienes toman exactamente la delantera y han trabajado bastante, tienen una organización política bastante formada, es el actual alcalde del distrito de Nuevo Chimbote, Walter Soto, que va por Alianza para el Progreso, y es también Domingo Caldas, el exalcalde del distrito de Nuevo Chimbote, que va por el partido político de Somos Perú. Son los dos candidatos bastante, bastante fuertes que van exactamente a la alcaldía de la provincia del Santa. Muchos dicen de que son los dos candidatos, pero por ahí aparece un tercero que sería el hermano de Kelly Portalatino, pero que recién está levantando vuelo y que no es tan conocido que digamos. Por ahí quieren no solamente trabajar a la suerte de que Valentín Fernández, hoy todavía en la clandestinidad, hoy todavía fuera de juego, porque no está participando activamente de manera presencial en la campaña electoral, significando, por ejemplo, que solamente son las redes sociales. Muchos dicen, por ejemplo, fue un buen alcalde, pero primero tiene que solucionar sus problemas judiciales. Fue un buen alcalde, pero en todo caso tendría que venir a los pueblos jóvenes, salir exactamente a los diferentes lugares para ver cuál es la oferta electoral que tiene exactamente Valentín Fernández, el candidato de Socios por Ancas. Entonces, no se está lógicamente efectivizando el tema al 100% de su candidatura. Todavía el tema es bastante tibio, porque hay candidatos también bastante fuertes en el distrito de Nuevo Chimbote, y estos temas lo vamos a ir hablando y lo vamos a ir comentando exactamente el día de mañana, que es feriado aquí en este medio de comunicación. Pero sin embargo, vayamos rápidamente a Yungay. Marco Romero, abogado que quedó en las anteriores elecciones exactamente en segundo lugar y que perdió por poquísimo margen, hoy se convierte en el candidato favorito exactamente para ser el nuevo alcalde de la provincia de Yungay. En esta no solamente guerra por llegar a la municipalidad y reemplazar a José Romero, el actual alcalde, que no ha cumplido exactamente con su pueblo, está también el actual consejero regional Hugo Malqui y el actual consejero o el actual alcalde del distrito de Mangos, que va por Somos Perú, Efraín Julca. Pero quien tiene la mayor opción ya está tomando la delantera, porque tiene candidatos bastante fuertes en Mangos, en Yanama, en Quillo. Es Marco Romero, reconocido abogado, exactamente, que también tiene una cartera social bastante importante. Hemos conversado con él. Vayamos rápidamente a estos detalles que tenemos para el programa en la entrevista que hemos logrado. Adelante.
1: Y lamentablemente las autoridades de turno y las que ya están saliendo, lamentablemente poco o nada han hecho por cubrir las expectativas y por cumplir con el plan de gobierno que ellos en un inicio plasmaron y propiciaron a la población de Yungay.
2: El pueblo está postergado, ¿qué es lo que le ha mentido José Romero a los yungayinos?
1: Yo diría que el pueblo está hoy más que nunca olvidado y postergado porque no se ha cumplido con proyectos importantes, como por ejemplo, ¿no? Esto es el saneamiento básico, cambios totales de lo que es agua y desagüe. En ese sentido, por ejemplo, si nosotros nos remitimos pues al agua potable, Yungay viene tomando pues la peor agua entubada, ¿no? Creo que en ese sentido lo primordial para mí, lo prioritario, lo básico, lo esencial, lo necesario, lo fundamental es que el yungayino tome pues agua de calidad y no estemos tomando pues esa agua entubada.
2: Ok, pero sin embargo, por ejemplo, el cierre de brechas no solamente es el problema, también están las vías de acceso, por ejemplo, a los centros poblados que están olvidados, la construcción del mercado central de Yungay y el problema del transporte urbano, que es un caos, ¿no?
1: Uno de nuestros planteamientos, una de nuestras propuestas, y esto pues luego de haberlo conversado con la mayoría de nuestros hermanos agricultores, con la mayoría de nuestros hermanos transportistas, es que ellos, lo primero que ellos quieren es tener sus carreteras debidamente mantenidas, sus carreteras debidamente en buen estado. Sin embargo, en esta gestión hemos visto que las carreteras prácticamente están olvidadas. ¿Qué es lo que propone Podemos Perú, de la mano con mi persona? Es comprar un pool de maquinarias para darle mantenimiento total a todas nuestras carreteras de la jurisdicción de la provincia de Yungay, incluyendo los 8 distritos. ¿Y por qué lo hacemos esto? Porque lamentablemente la municipalidad de Yungay cuenta con unas maquineras obsoletas que datan de 30, 40 años y que esas máquinas prácticamente ya han cumplido su ciclo de uso.
2: Yungay es grande. ¿Qué se debe hacer en Mancos? ¿Qué se debe hacer en Quillo? ¿Qué se debe hacer en Yanama, por ejemplo?
1: En esos distritos que son tan recónditos, seguramente Quillo y Yanama, empezando en Quillo y Yanama, nosotros tenemos como uno de nuestros ejes fundamentales incidir en lo que es la agricultura, la ganadería y concretamente apostar por el turismo. Yo he dicho siempre que si nosotros nos abocamos y apostamos por la agricultura, a Yungay no lo para nadie, porque no nos olvidemos que el 90% de nuestros ingresos per cápita, de los ingresos que provienen de los hogares, de las familias, proviene de la agricultura. Entonces, bajo ese contexto, nosotros sí tenemos un plan debidamente elaborado en la agricultura. Por ejemplo, la construcción de reservorios, el mantenimiento total de nuestros canales de regadío, capacitaciones para nuestros hermanos agricultores y llegar in situ con los especialistas en la materia al lugar de los hechos, al lugar donde ellos están sembrando. Yo creo que mejorando esos aspectos vamos a mejorar en la agricultura. Asimismo, por ejemplo, está en nuestro plan de gobierno considerado poner una planta procesadora de abono orgánico, más conocido como el humus. En eso nos vamos a abocar y eso va a generar muchas oportunidades de trabajo para nuestra gente.
0: Ok, detalles importantes de las declaraciones que hemos logrado con Marco Romero, candidato potencial de Podemos Perú a la provincia de Yungay. Los últimos sondeos de opinión le dan la primera ubicación, seguido de Hugo Malqui y de Efraín Julca. Son tres partidos que están peleando fuertemente la Municipalidad de Yungay. Estamos hablando de Podemos Perú, estamos hablando de Acción Popular y estamos hablando de Somos Perú. Por ejemplo, en el caso de Nuevo Chimbote, aquí tengo lo que les voy a comentar el día de mañana. Por ejemplo, Clint Silva es un candidato bastante potente que tiene exactamente el distrito de Nuevo Chimbote. Pero este señor va por el partido político de Somos Perú. Está también, por ejemplo, Sandra Fernández, que ha venido trabajando, hace mucho tiempo atrás, antes incluso de la convocatoria de las elecciones. Ella tiene ya experiencia de haber sido regidora del distrito de Nuevo Chimbote y Sandra Fernández va por el partido de País para Todos de Vladimir Mesa Villarreal. Recientemente, y esto hay que decirlo por los problemas que tiene, Valentín Fernández, que continúa en la clandestinidad. Su lista ha sido ya admitida, esto hay que señalar, ya está en carrera. Es algo así como Vladimir Cerrón. Vladimir Cerrón, por ejemplo, se presentó a la candidatura de Perú Libre y lo único que hacía Vladimir Cerrón era, por ejemplo, tener contacto exactamente con sus seguidores a través de las redes sociales, ¿no? Y no le ha funcionado exactamente a Vladimir Cerrón. O sea, no le ha funcionado este tema porque la gente quiere el contacto directo de escuchar a su candidato. Ese es el tema. Entonces, Valentín Fernández va por el partido político de Socios por Ancas. Fue exalcalde de Nuevo Chimbote, pero lamentablemente todavía tiene esos problemas judiciales que debería resolverlo lo más rápido posible. Está Darwin Espinosa. Darwin Espinosa, aunque ustedes no lo crean, como congresista de la República, ha hecho temas en algunos sectores exactamente de Chimbote y Nuevo Chimbote y tiene un arraigo. Por eso que Darwin Espinosa también se presenta como candidato exactamente al distrito de Nuevo Chimbote. Y ahí viene el candidato de Domingo Caldas. El candidato de Domingo Caldas, que también es uno de los fuertes, es uno de los potentes exactamente en el distrito de Nuevo Chimbote, y me refiero exactamente a Jorge Glemi. Somos Perú está llevando al distrito de Nuevo Chimbote a Jorge Glemi. Otro de los candidatos que también es fuerte, es potente y no hay por qué esconderlo, es Jorge Raúl. Jorge Raúl es el candidato de Walter Soto. Es quien está recorriendo los diferentes lugares exactamente de Nuevo Chimbote y tiene un arraigo y una efervescencia bastante importante. Por eso que se dice que en la provincia del Santa o llega exactamente Walter Soto, que va exactamente por el partido político de la A, y el otro tema sería Domingo Caldas por Somos Perú, porque tienen buenos candidatos que tienen arraigo exactamente en los partidos, exactamente en el distrito de Nuevo Chimbote. Pero también hay candidatos de fuerza. Los demás ya son rellenos, eso no lo vamos a comentar en este programa. Pero lo cierto es de que en Chimbote se va a distribuir la votación bastante fuerte, bastante fuerte. Pero no solamente es el tema del distrito Nuevo Chimbote, la provincia del Santa, sino también ahí ya viene el tema de la votación al gobierno regional de Ancas. Hay gente que va a votar por Domingo Caldas, es cierto, pero hay gente que va a votar por Domingo Caldas y va a votar por Vladimir Mesa Villarreal. Así es el tema. O hay gente, por ejemplo, que va a votar por Walter Soto y va a votar por Juan Carlos Morillo de Somos Perú. Y se va a dar el tema del voto cruzado, porque hay que señalar que Vladimir Mesa Villarreal es un candidato bastante potente también en la costa. Juan Carlos Morillo también es un buen candidato, ha sido gobernador regional, y ahí también está el candidato de Podemos Perú. Entonces, hay muchos análisis que hay que desarrollar. Y ese es un tema sumamente importante que tenemos aquí en el programa. Ahora, vayamos rápidamente, porque el día de hoy, Alex Cordero, el candidato potencial exactamente a la provincia de Huaraz por el partido político de País para Todos, ha inaugurado su segundo local ya en el centro de la ciudad. El local de Alex Cordero, señoras y señores, ha sido inaugurado el día de hoy. Y hay que indicar, por ejemplo, que no solamente han estado militantes, han estado simpatizantes, ha realizado exactamente una conferencia de prensa. Escuchemos rápidamente algunos detalles de lo que ha dicho en esta jornada maratónica en horas de la mañana.
3: Hoy les podemos decir que bajo el jurado electoral especial de Huaraz nos han declarado admitidos y ahora sí empieza la soledad oficialmente. Nuestro propósito siempre será ir a los barrios de Huaraz, hacer caminatas, visitar los centros de abastos, recorrer las calles de Huaraz e Independencia lo más cercano seguramente, hablar con dirigentes vecinales, con los líderes comunales y visitar cada uno de los anexos, caseríos, centros poblados y los distritos de esta hermosa provincia de Huaraz. Con dos objetivos únicamente. El primero, para escuchar, seguir escuchando a los vecinos, seguir escuchando a nuestra comunidad, porque en cada lugar que hemos estado, siempre uno recoge necesidades y eso es importante para un político. Al menos para quien quiere gobernar la provincia de Huaraz, tiene que saber escuchar. Y el segundo objetivo es para hacer llegar cuáles son las propuestas concretas que Alex Cordero, el equipo político que nos acompaña, así como el equipo técnico, hemos propuesto en un plan de gobierno acorde para la provincia de Huaraz. Después, estimados vecinos, también quiero informarles que nuestro

0: y he visto de cerca la modernidad. Por eso es que cuando digo vamos a proponer la gestión de dos terraportos, una en el sur y otra en el norte, es porque sí es real y se ha dado ya recién a través de la asociación pública-privada en la región La Libertad con Trujillo. Trujillo hoy día tiene un moderno terrapuerto. Ahí está el mejor ejemplo. ¿Cómo lo ha conseguido? Que el gobierno ha gestionado y ha comprado un terreno de 10.000 metros cuadrados, perdón, de 10 hectáreas, para que se construya el moderno terrapuerto. ¿Quién lo ha construido? La empresa privada, bajo la modalidad APP, Asociación Pública Privada. Es decir, cuando los vecinos nos pregunten, estimados candidatos a regidores, conteste con la verdad. Ahí está el mejor ejemplo, Trujillo. ¿Por qué no podemos hacer los guaracinos lo mismo? Jaén, al norte, lo ha hecho también. Y ni qué decir de las regiones del sur del país que vienen aprovechando esta modalidad y que la inversión privada llega a cada una de las provincias. Vamos a abrir con Alex Cordero las puertas a la inversión pública y a la inversión privada. Y luego lo que hemos propuesto es cómo descentralizamos Huaraz hacia la Cordillera Negra, los puentes de integración. Todos conocemos que el puente Villón está en gestión ante el gobierno regional de Áncash. Hemos conversado con el candidato, no solamente el consejero Beto Pinto, sino con Vladimir Mesa. Sí, la población nos da oportunidad de ser gobierno regional, igual y seguiremos impulsando el puente Villón para que podamos conectar esta vía para todos los vecinos del sur de Huaraz. Ya no necesariamente tengan que entrar al puente Raimondi, ¿no? Y seguir congestionando más Huaraz, sino por este puente desviarnos directamente y poder prolongar la vía para los pueblos de Cocha, Pongo y toda la Cordillera Negra. Y para aquellos vecinos que desde el norte de Huaraz constantemente ingresan por la avenida Confraternidad, cogen la avenida Raimondi y el puente amarillo para irse a Casma Huaraz, también la propuesta es nuestra modernizar el puente Santo Toribio y conectarla directamente con Pico y Pongo. Cuando un poblador que vive en Pico y Pongo, ¿verdad, ingeniero Jimmy?, ya no tenga necesariamente que venirse por el puente Raimondi, sino conectar directamente con el puente Santo Toribio Palmira y seguir su ruta hacia el norte de la ciudad de Huaraz y el callejón de Huaylas. Otro problema identificado es el tema de transporte. La vía que conecta Los Olivos con Vista Alegre, Piedras Azules, 7 de marzo, Juan Velasco Alvarado. Esa calle tan angosta que hasta ahora no lo hemos podido conectar. Nosotros tenemos la fórmula, no milagrosa, sino con las normas vigentes para poder aperturar esa vía de comunicación de integración entre Los Olivos y Vista Alegre, que tenemos más de 8.000 familias en estos sectores que día a día sufren del transporte, del tránsito y de la desconexión que tienen con las vías principales de comunicación de Huaraz. Ese es el diseño de campaña que tiene Alex Cordero, pensando en que no solamente debemos ser Huaraz Independencia, sino debemos ser una ciudad interconectada con diversos puntos en la ciudad de Huaraz. Para terminar, yo quiero informarles en este mismo espacio.
1: Ok, detalles importantes de lo que ha sido exactamente la conferencia de prensa, la inauguración de su nuevo local en el centro de la ciudad de Alex Cordero, candidato de País para Todos, un candidato potente exactamente a la Municipalidad Provincial de Huaraz, ha ofrecido el tema de la ejecución de dos terrapuertos, uno en el norte, otro en el sur, que sí es realizable, que sí se puede construir exactamente y que ya está presentado exactamente en el plan de gobierno del partido político País para Todos como candidato a la alcaldía exactamente de la ciudad de Huaraz. Hay temas que hablar, por ejemplo, en Huaraz: el tema de la anemia, el tema de la desnutrición, la calidad del agua. La gran mayoría de caseríos y centros poblados toman agua entubada. Lamentablemente, las gestiones que han pasado, incluyendo la de David Rosales Tinoco, no han resuelto el problema. Lo mismo ocurre, señoras y señores, en el distrito de Independencia, en la gestión de Lalo Villa, que no ha logrado cerrar las brechas sociales de agua y desagüe. La gente sigue tomando agua entubada y no glorificada. Entonces, no solo hay que tocar el tema de la anemia, hay que tocar el tema de la desnutrición, hay que tocar también la generación de empleos,

0: la generación de oportunidades a los jóvenes. Candidato que llega, lamentablemente se encapsula con esa gente que lo ha apoyado exactamente a pintar, a llevar banderines, a pegar gigantografías, pero no le dan las oportunidades reales a los jóvenes que tienen un currículum sumamente importante, señoras y señores, y se han quemado las pestañas. Aquí hay muchos, muchos detalles que hay que ir hablando, hay que ir conversando. No solamente está el tema del comercio ambulatorio, no solamente está el problema del tránsito, del transporte, la generación de nuevas rutas, la ejecución de vías asfaltadas, pavimentadas, a los caseríos, a los centros poblados, para que salgan los productos agrícolas con mayor rapidez. Hay muchos temas que hay que hablar. Alex Cordero es uno de los candidatos potentes que tiene la actual campaña electoral 2026 y va por el partido político de País para Todos. Recuerden que este sábado Vladimir Mesa Villarreal va a realizar su caminata a partir de las 5 de la tarde a la Ola Amarilla, y tengo entendido que el jueves llega la unidad vehicular llamada el Vladi Móvil. Además llega el pollito. ¿Qué será el pollito, no? Ese pollito, pollito a la brasa, no sé. Pero llega el pollito que lo estaba buscando seguramente a Vladimir Mesa Villarreal. Vayamos rápidamente, señoras y señores, a los detalles, que es lo que ha dicho Jimmy Isidro, que también es uno de los candidatos bastante fuertes al distrito de Independencia. Escuchemos los detalles, adelante.
1: Soy el ingeniero Jimmy Isidro, soy el candidato al distrito de Independencia, la alcaldía de la Comuna Celeste, y también quiero expresarles un cordial saludo a nombre de toda la familia del Comité Distrital de Independencia, porque nos sumamos a este acto importante que demuestra que la familia de País para Todos viene creciendo. Tenemos ya una nueva casa, tenemos más vecinos que se vienen sumando a este proyecto. Este proyecto que representa la modernidad, la seguridad, el orden y sobre todo la oportunidad para todos nuestros ciudadanos. En ese sentido, mis queridos vecinos, los invitamos a seguir sumándose a este proyecto, donde sí vamos a demostrar que sí es posible cambiar y mejorar nuestro distrito. Vamos a invertir en tecnología, vamos a invertir no solamente infraestructura para cerrar brechas de los diferentes servicios básicos que tenemos que cerrar en toda nuestra cordillera blanca, negra, y también nuestros barrios de la zona urbana. Tenemos mucho por hacer y nada es imposible. Para nosotros nos hemos trazado un trabajo en conjunto para mejorar la calidad de vida de nuestros ciudadanos. Vamos a hacer que nuestro carnaval guaracino sea uno de los más importantes y reconocidos a nivel mundial, no solamente nacional. Es un reto que lo vamos a asumir con nuestro amigo Alex Cordero, a resolver el problema del transporte, el problema de la basura, invertir en tecnología, invertir en seguridad, darle mejores oportunidades a nuestros jóvenes y también una inversión especial para nuestros niños en educación, en la salud. En fin, hay una tarea muy grande, mi estimado Alex, que tenemos que trabajar. Te agradezco por la invitación y veo que pues las personas se vienen sumando y ven con mucho agrado el proyecto que estamos impulsando. No se van a arrepentir. Les voy a pedir solamente que este 4 de octubre confíen su voto en el Partido Amarillo, en el Partido de País para Todos, con el símbolo de la carretera.
0: Ok, detalles importantes de lo que ha sido exactamente la intervención en esta inauguración, conferencia de prensa del partido político País para Todos, su segundo local en el centro de la ciudad. Y además, lo que ha dicho Alex Cordero, ya no hay problemas, estamos admitidos. O sea, la carrera continúa, la carretera sigue avanzando. El 4 de octubre usted decidirá en las urnas quién será el nuevo alcalde de la provincia de Huaraz. Ojalá no se equivoque. Vayamos rápidamente a temas importantes a nivel nacional. Ollanta Humala compara su caso de lavado de activos con Keiko Fujimori. Nosotros no recibimos dinero. Ella sí recibió, es lo que ha señalado Ollanta Humala. Estos son los detalles que tenemos en el programa. El expresidente Ollanta Humala cuestionó a los magistrados que resolvieron los recursos de casación en los juzgados penales. El exmandatario sostuvo que debió aplicarse el mismo criterio que benefició a Keiko Fujimori. Es una llamada de atención al ponente y a los jueces que firmaron esa casación. En ese sentido, si le dieron a Keiko, tenían que dármelo a mí, como me metieron también preso a mí, a ella también, señaló Humala durante una entrevista con Rosa María Palacios en su programa del diario La República en Sin Guión. Vayamos a más información. El Jurado Electoral Especial de Lima Centro ha oficializado la salida de Luis Rubio de la candidatura en Lima y allana la candidatura de Rafael López Aliaga. De ganar exactamente, Rafael López Aliaga será el nuevo alcalde de Lima. Vamos rápidamente a todos los detalles que tenemos en el programa. El Jurado Electoral Especial de Lima Centro aprobó la renuncia presentada por Luis Rubio, quien figuraba como candidato a la alcaldía de la Municipalidad Provincial de Lima por Renovación Popular. La decisión fue formalizada mediante la resolución número 051-98-2026-JEE, Jurado Electoral Especial de Lima Centro, emitida el 5 de agosto, con lo que su salida de la lista quedó oficializada. La solicitud fue presentada en la mesa de partes del organismo electoral el 4 de agosto y posteriormente evaluada por la Secretaría Jurisdiccional. Más información aquí en el programa. Keiko Fujimori recibirá al Papa León 14 en Palacio de Gobierno, según Canciller Carlos Spa. Estos son los detalles. El ministro de Relaciones Exteriores también afirmó que se espera en un movimiento importante de turistas nacionales y extranjeros a las ciudades que recorrerá el sumo pontífice durante su viaje a nuestro país. El canciller Carlos Spa informó que el gobierno ya coordina la logística necesaria para la visita del Papa León XIV al Perú, anunciada por el Vaticano para el 11 del 11 al 17 de noviembre de este año. Hasta el momento, por ejemplo, el canciller no ha señalado que va a visitar Ancash. Han señalado que sí estará en el Cusco. Vamos a mayor información en Juan Sánchez en vivo a través de Radio Superfiesta. Elecciones 2026, Jurado Nacional de Elecciones advierte que renuncia de candidatos no son automáticas al vencerse el plazo oficial este 5 de agosto. Claro, quieren cerrarle el caño a todos los candidatos alcaldes que van como teniente alcaldes, pero ya lo hicieron con Rafael López Aliaga. Deberían tomar la misma medida todos los jurados electorales especiales del Perú. ¿Por qué solamente con Rafael López Aliaga? El presidente del ente electoral, Roberto Burneo, precisó los requisitos legales para el retiro de los postulantes y anunció el lanzamiento de una plataforma web para que la ciudadanía monitoree las inscripciones. Estos son detalles importantes. Al cumplirse el 5 de agosto la fecha límite establecida en el cronograma electoral para la admisión de listas y la presentación de renuncias de cara a las elecciones regionales y municipales 2026, el presidente del Jurado Nacional de Elecciones, Roberto Burneo, aclaró el panorama legal para los postulantes que decidan dar un paso al costado. Durante una conferencia de prensa, el titular del ente electoral advirtió que el retiro de la contienda no es un trámite que se apruebe por efecto. Ello luego, atención, de que renunciara Luis Rubio a su candidatura por la alcaldía de Lima. Pero ya pues, ya allanaron el camino a Rafael López Aliaga. Es el primer regidor, es el teniente alcalde. Él va simplemente trabajando el tema de su campaña como candidato oficial, porque la lista continúa, gana las elecciones y es nuevamente alcalde de Lima Metropolitana. Evidentemente, esta es una triquiñuela política, esta es una estrategia política que lo podrían haber utilizado también la mayoría de candidaturas de los alcaldes que no han podido ir a una reelección y van como tenientes alcaldes. Van como tenientes alcaldes y que también se podría haber allanado, por ejemplo, su postulación como primer regidor para que ganando, por ejemplo, con su lista sean los alcaldes nuevamente. Pero estos son detalles que se están dando. Está abierta exactamente la polémica en todo el país. Pero Rafael López Aliaga, más contento, bailando con un solo pie, porque es el candidato favorito de la capital de la República. Ahora, vayamos rápidamente a declaraciones que hemos logrado con Jorge Noriega. Jorge Noriega, candidato de Somos Perú a la Municipalidad Provincial de Huaraz. Hemos hablado sobre la anemia, la desnutrición y otros temas concretos exactamente. ¿Cuáles han sido los detalles de la entrevista? Bastante importante. Adelante.
2: Tenemos un problema gravísimo en Huaraz, que también es parte de, justamente de estos dos puntos tan interesantes que tú me hablas, que es el tema de la potabilización del agua. Mira, tenemos Chancayán, que no tiene agua potable. Gran parte de Chancayán no consume agua potable, agua entubada, inclusive con algunos cortes. Hablemos ahora
3: una
2: de
3: has, todo una JAS en las cuales los dirigentes están que se matan por tener la administración.
2: Lamentablemente en muchos de los JAS, no puedo decir en todos, porque he visitado muchos en los cuales la dirigencia es muy unida y trabaja consecuentemente por su población, pero en muchas de ellas, lamentablemente, hay tema de aprovechamiento económico. Y esto es algo que también se ve, no podemos negarlo, no podemos cerrar los ojos. Pero también hay que ponernos a pensar que la municipalidad no está interviniendo de la manera que debe ser con la JAS, también tocando en la puerta a los ministerios en Lima, el Ministerio de Vivienda, que también tiene presupuesto para trabajar con la JAS. Otro tema muy importante, que
3: ¿cómo
2: es
3: reducir
2: es,
3: el tema de la anemia, la desnutrición?
2: Es agua que viene, lamentablemente, de baja calidad, que viene inclusive con restos fecales en muchos de los casos. Esto es lo que produce los problemas estomacales y de salud de los niños, que eso también debilita y produce pues, que haya mayores índices de anemia, que el tema de alimentación sea deficiente por que esta agua pues, está en malas condiciones. Aparte de ello, la misma municipalidad en sus programas sociales no cumple con la entrega en las épocas adecuadas, tanto de los productos necesarios para comedores populares y vasos de leche. También, las condiciones en que cocinan nuestras madres en los vasos, los programas de vaso leche y comedores populares, lamentablemente olvidados. Lamentablemente la municipalidad no los ha suministrado ni siquiera de cocinas, ni siquiera de buenas ollas. En el caso de nosotros, vamos a trabajar con la misma idea que se trabajó en la municipalidad de Lima, este gobierno, que se implementaba con congeladoras, con cocinas, con utensilios a todos los comedores populares y vasos de leche, ya que sí se puede hacer con el presupuesto municipal. Esto va a ser un proyecto que lo vamos a trabajar nosotros en los primeros 6 meses. Primero hay que pensar en las personas más necesitadas, vamos a cubrir estas necesidades, vamos a darles una oficina de desarrollo social que va a trabajar por la verdadera necesidad de la población, que va a salir a visitar los comedores populares, los cuales nunca han sido visitados por personal de la municipalidad.
3: Es, por ejemplo, de acuerdo a ley, el apoyar exactamente a los comedores populares, porque vemos, por ejemplo, que hay municipios que no apoyan, mira, que no fortalecen los comedores populares.
2: Tenemos un caso puntual y muchos candidatos han hablado de mi ofrecimiento diciendo que eso no se puede hacer. La Municipalidad de Lima lo ha hecho, hay un precedente. Esto ha sido ya evaluado por Contraloría y ha sido aceptado, ya se hizo. Lo que pasa acá es que falta decisión política y nosotros vamos a tener los pantalones para hacer justamente que estos presupuestos millonarios que a veces se usen inadecuadamente en la municipalidad vayan para la gente más pobre. También hay que ponernos a pensar, la Cordillera Negra sufre una escasez terrible de agua. Ajá. Hemos estado en diferentes JAS, inclusive hace poco tiempo en JAS de Miraflores y en varios en general, en los cuales pues lamentablemente nuevos vecinos no pueden contar con recurso hídrico vital, que es el agua potable. ¿Por
3: pero
2: qué?
3: Tampoco porque se han construido reservorios, ¿no?
2: Porque las capacidades no dan para ni la población actual. Pero por eso la municipalidad tiene que ponerse la mano al pecho y comenzar a trabajar por la gente que necesita agua. Huaraz es una de las capitales que tiene mayor recurso hídrico del Perú. Todos lo sabemos, todos vemos los nuestros nevados alrededor. Y lamentablemente sufrimos y tenemos esta escasez lamentable de recurso hídrico en la Cordillera Negra. la cual todos los que conocemos la Cordillera Negra la hemos visto. El tema de reservorios para riego que se han hecho en algunos puntos de Cordillera Negra, que inclusive son privados. Esto es algo lamentable. Tenemos que trabajar en las cosas vitales.
3: Zonas agrícolas que tampoco son atendidas, pero sin embargo, Jorge, has hablado de la instalación de un teleférico. ¿Dónde estaría exactamente ubicado? ¿De qué lugar estamos hablando? ¿Y cuál es el sustento técnico que se tiene con tu equipo?
2: Es un proyecto de un teleférico de transporte público y turístico, el cual va a venir desde Los Olivos hasta Chancayán, en una ruta la cual es muy transitada y la cual tiene mucha problemática de transporte. ¿Cómo se va a ejercer esto? Se va a ejercer con paraderos en zonas centrales, el terminal del estadio, para que agarre esa ruta tan importante, terminal de Usuriaga, el terminal de otros puntos importantes hasta llegar a la universidad.
0: Ok, detalles importantes de lo que ha sido exactamente la entrevista de Jorge Noriega, candidato a la alcaldía provincial de la ciudad de Huaraz. Y nos vamos ahora a Yungay. José Romero es uno de los pésimos alcaldes que ha tenido esta provincia. Lamentablemente ofreció la construcción del mercado central de Yungay, no lo ha hecho. Ofreció construir un terminal terrestre, el terminal que tienen, que es propiedad de la municipalidad, ha votado exactamente a todos los colectiveros que cargan y descargan, los que se van exactamente de Huaraz a Caraz. Lamentablemente está perdiendo dinero, ya los conductores no quieren ingresar a este terminal, están poniendo en riesgo a la población que usa este servicio, porque cargan y descargan en plena pista, en plena Panamericana. No ha logrado cerrar las brechas de saneamiento, de agua, desagüe, que es preocupante en realidad en la provincia de Yungay. Las comunidades, los caseríos, los centros poblados siguen tomando, siguen bebiendo agua entubada, agua no tratada. Y lamentablemente con esto se vienen muchas, muchas enfermedades. Ahí está el tema de la desnutrición, ahí está el tema de la anemia, entre otros temas. Las carreteras a los caseríos, a los distritos, a los centros poblados, están abandonados en la provincia de Yungay. Pero nosotros hemos realizado un informe desde Yungay que hoy estamos emitiendo en Sistema 1 Televisión. Adelante, controles, con estos detalles importantes.
3: Hemos llegado a la provincia de Yungay. Estamos recorriendo el callejón de Huaylas y nos encontramos con una realidad absolutamente grave. ¿Ven ustedes esta calle? Esta es la vía principal de Yungay. Es zona rígida, pero sin embargo, los vehículos livianos, me refiero a las mototaxis, no cumplen las normas, no cumplen los reglamentos y lo utilizan como paradero, congestionando esta vía principal. Estamos a unos pasos de la municipalidad. Esta es la Plaza de Armas de la provincia de Yungay. José Romero, el actual alcalde, había ofrecido la construcción del mercado. Pero vean ustedes, este es el mercado de Yungay. No se ha puesto la primera piedra, no se ha iniciado la construcción del mercado y estamos realizando una transmisión en vivo y en directo para las plataformas de Sistema 1 Televisión. Hay partes, por ejemplo, de toda esta vía de alto tránsito, que es la zona principal de Yungay. Hay zonas en las cuales se pueden cuadrar vehículos, pero hay zonas en las cuales no se pueden cuadrar. Pero sin embargo, a lo largo de todo este trayecto está saturado exactamente de vehículos livianos. Entonces, ¿qué tienen que hacer los candidatos a la alcaldía de Yungay? ¿Qué es lo que tienen que hacer? Lo que tienen, señoras y señores, que traer como propuestas en los debates en la provincia de Yungay, por un lado, por ejemplo, es el reordenamiento del transporte, reordenamiento del tránsito, porque estamos hablando que esta vía principal de Yungay está totalmente saturado. Vean ustedes al fondo. O sea, no solamente utilizan un sector, sino utilizan varios puntos y solamente queda un pase para un vehículo que puede transitar por esta zona. Entonces, se tiene que exigir a los candidatos en Yungay el reordenamiento en temas de tránsito. Vamos a ingresar aparte del mercado, vean ustedes. Estamos ingresando aparte del mercado. El alcalde José Romero había ofrecido la construcción del mercado, pero lamentablemente es una de las promesas que no ha cumplido. Lo que ha hecho es maltratar a los comerciantes. Los ha reubicado de un lado a otro, no les ha dado la oportunidad incluso de trabajar, y los comerciantes tienen que estar, fíjense, de esta manera en las calles. José Romero debería haber construido el mercado, pero lamentablemente maltrató a los comerciantes, no les ha dado las condiciones para poder trabajar de una manera adecuada. Y estamos en estos momentos, por ejemplo, en el mercado de Yungay. Señor, ¿usted es de Yungay? ¿Qué tal? ¿Qué piensa usted de los ofrecimientos del actual alcalde que no ha cumplido con la población? Dijo que iba a construir un mercado, tratar bien a los comerciantes, pero lamentablemente los ha maltratado. Nada se ha hecho, ¿no? ¿Y qué le dice hoy usted a José Romero, al actual alcalde? Ya le quedan pocos meses para que se vaya. No ha solucionado el problema del mercado, pero tampoco ha solucionado el problema del transporte, ¿no? Y toda la vía principal está saturado, ¿no? Es bastante lamentable, ¿no? Ok, gracias, gracias, gracias. Señora, buenos días. ¿Qué tal? ¿Cómo está la venta? ¿Está bien? ¿Qué le dice usted al alcalde José Romero? Él les dijo, por ejemplo, que les iba a construir su mercado, que les iba a dar mejores condiciones, calidad, para que puedan trabajar mejor. ¿Les ha cumplido? No les ha cumplido, ¿no? Los ha maltratado, sí, ¿no?
4: Pura promesas, nomás, como todos los que desean entrar. Yo digo eso, porque cuando uno quiere entrar, ofrece, ofrece, promete, promete, y una vez que entra, no hace nada.
3: Y el mercado está peor que antes, ¿no?
4: El mercado está peor que antes. Prácticamente, si viene nuevos actuales alcaldes, no sé si lo cumplirán, porque ahora lo que se ve, todos prometen, nunca cumplen nada.
3: Y la informalidad ha crecido también, ¿no? Y se estaba trasladando a un lugar, a otro lugar, incluso cerca de la escuela de suboficiales, ¿no?
4: Sí, todo un caos.
3: ¿Qué le dice usted al alcalde José Romero? ¿Que les ha mentido?
4: Que les ha mentido, pues nunca cumplió sus palabras.
3: ¿Nunca cumplió, no?
4: No, nunca lo cumplió.
3: ¿Y a los nuevos candidatos qué les dice?
4: Que no prometan si no van a cumplir.
3: Que no prometan, eso es sumamente importante. Que no prometan.
4: Que no prometan, ¿ah?
3: Porque los candidatos dicen, no, yo le digo a la población lo que ellos quieren escuchar, pero cuando llego a ser alcalde simplemente lo dicen, no puedo, ¿no? Algo así, ¿no? Ok, muchas gracias. Bien, ¿usted es de Yungay, señorita?
5: No.
3: ¿Pero no puede hablar?
5: Sí, claro.
3: A ver, dígame, ¿qué le parece exactamente? Estamos en el mercado. El actual alcalde José Romero prometió construir el mercado, darle mejores condiciones a los comerciantes, para que también la ciudadanía pues pueda comprar mejor, ¿no? Y tenga mayor calidad de atención. ¿Qué dice usted sobre ese tema?
5: Un jalón de orejas para el alcalde, pues, y todo lo que se promete, y él ha sido ganador por el pueblo, que no se olvide, que venga y dé la cara y que haga todo lo que ha prometido.
3: Pero le ha mentido a su pueblo, ¿no?
5: Ha mentido a su pueblo,
3: no ha podido construir el mercado. el transporte está bastante hacinado acá, ¿no? Las mototaxis hacen lo que quieren, circulan por donde quieren, ¿no?
5: Que recuerde que gracias al pueblo ha sido ganador, ha sido electo. Uh-huh. Que recuerde eso.
3: ¿Pero qué le dice a José Romero que dice, no, yo no he ganado por la ciudad, he ganado por Quillo, dice este señor?
5: Mal, equivocado el señor Romero.
3: Está mal, ¿no? ¿Qué debería hacer estos últimos meses? Que ya se va.
5: Que cumpla todo lo que ha prometido lo más pronto posible para que sea mejor.
6: Ok, ok. A ver, analicemos rápidamente, ¿no? Los comerciantes indignados, los comerciantes molestos. Es lamentable lo que está pasando en Yungay. Y este señor viaja por todo lado, dice que es el mejor alcalde, es el presidente de los alcaldes del Callejón de Huaylas, de la mancomunidad. Y lamentablemente, señoras y señores, en Yungay la gente está recontra molesta. Está recontra molesta. Pero este señor ya se va, ya se va, ya se va, ya se va. Y ojalá se vaya muy lejos este personaje que no le ha cumplido a los yungaínos. Ahora vayamos a escuchar rápidamente a Marta Chávez, senadora de la República, hablado sobre el caso de Rafael López Aliaga. Adelante, controles.
7: Algo como que muy, muy ortodoxo, ¿no? Porque da la sensación como que esto hubiera sido ya un acuerdo previo. Pero bueno, cada cual tiene en su conciencia lo que corresponde, ¿no? Y el pueblo, los ciudadanos tienen la potestad, la llave, siempre digo yo, maestra, de decidir quiénes son sus representantes. Y estos episodios deben ser compulsados por los ciudadanos, ¿no?
8: Claro. Y está el hecho también de que no es solo el señor López Aliaga, son otros tenientes alcaldes.
7: Sí, sí. Yo veo una cadena, una cascada de situaciones similares que ya llevan a una situación que me imagino no podrá ser ajena a la atención del Jurado Nacional de Elecciones, ¿no?
8: ¿Y ustedes van a cambiar en ese sentido la ley, el reglamento para que este caso no
7: sea? Sí, hay, no por este caso específico, pero nosotros tenemos concretamente, y yo misma ya lo he señalado en diversas entrevistas, tengo una serie de puntos de las leyes electorales que tenemos que modificar, ¿no? Y eso lo vamos a tramitar obviamente a través de la Cámara de Diputados, la bancada de Fuerza Popular en Cámara de Diputados, ¿no? Porque los senadores no tenemos iniciativa para esas.
6: Ok, más claro que el agua ya no puede ser. Las declaraciones, parece que esto ha sido preparado con tiempo. Ha renunciado en el momento exacto y ya el jurado electoral de Lima Centro ha simplemente emitido la resolución de aprobando la renuncia y le allanan el paso exactamente como candidato a la alcaldía de Lima, a como primer regidor, a Rafael López Aliaga. Yo me voy hasta mañana, Dios mediante, al mediodía. Mañana es feriado, seguiremos trabajando. Mañana hay que seguir con información objetiva, información real. Viene información detallada de todo lo que son las elecciones municipales y regionales. Que Dios nos cuide, que Dios nos ayude. Como siempre, Dios conmigo, quien contra mí. Nos vamos hasta mañana a las 12 del mediodía.

0: cosas están incontrolables. La melancolía, la depresión. Oyentes como hombres y mujeres fuertes. En realidad, mi esposo me dice que no me quiere. Dame para realizarte un florecimiento de vida, un florecimiento tu campo áurico. Y vas a ver, mi estimada amiga, vas a fortalecer tus sentimientos. No vas a tener pena, no vas a tener tristeza. Y mejor aún, vas a encontrar un hombre que te quiera y te ame. Gracias por tu consulta, gracias por confiar en nosotros, en Máximo y María del Rosario. 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
0: La siguiente consulta, señoras y señores, nos ha realizado nuestra amiga con el nombre de Alfonsina. Escuchen bien este caso, escuchen, ¿ah? Dice, señor Máximo, señora María del Rosario. Soy una mujer viuda, enviudé hace 11 años. Pero realmente no me siento con la fuerza de encontrar la felicidad. Tengo la misma ropa de mi esposo en su mismo ropero, el comedor, la mesa, la cama, todo lo tenemos en el mismo lugar. Porque a veces pienso que él va a volver. Me siento con tanta tristeza y con una impotencia dentro de mi corazón como si tuviera la culpa de la muerte de mi marido. Por favor, ayúdeme, oriénteme a salir adelante. Bueno, mi estimada amiga Alfonsina, ante todo, muchísimas gracias por compartir tu caso. Siempre agradezco a las personas, queridos oyentes, de confiar en nosotros, en Máximo y María del Rosario. Tu día positivo es el día miércoles y el día viernes. Tu metal es el oro, tus colores positivos es el blanco, el azul y el verde, colores muy bonitos. Tu número de tu suerte es el número 48 y el número 56. Amiga Alfonsina, no tienes por qué tener culpa tú de la muerte de tu esposo. Tu esposo murió con un paro cardíaco. A cualquier persona le puede dar un paro cardíaco. Pero siempre hay que prevenir los alimentos, tener una buena alimentación, hacernos un chequeo médico de vez en cuando. Tu esposo nunca se ha hecho un chequeo médico, tu difuntito. Tú le decías, anda al doctor, hazte tu colesterol, tu triglicérido, tus estudios. Él nunca lo hacía. Entonces le dio un infarto y se fue. Estimada amiga, son 11 años que estás sufriendo. 11 años en el cual te sigues culpando y culpando de la muerte de tu esposo, cegándote y aferrándote a una vida de incertidumbre, de infelicidad y de tristeza. Tú tienes derecho de ser feliz. Tienes derecho de encontrar un amor que llene ese vacío que estás llevando dentro de tu corazón. Pero si tú sigues así, lamentablemente, te vas a enfermar de los nervios. Amiga, visítame lo más pronto posible. Visítame para poder ayudarte y salgas adelante encontrando la felicidad que llene ese vacío dentro de tu corazón, o de lo contrario, en cualquier momento te va a dar un derrame o un infarto. Si deseas cambiar tu vida, te hago una invitación cordial. 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
0: La siguiente consulta, señoras y señores, nos ha realizado nuestro amigo con el nombre de Ricardo. Dice así: señor Máximo, señora María del Rosario, hace mucho tiempo que vengo escuchando su programa, en el cual sé que ustedes me van a aconsejar de la mejor manera. Sé también que ustedes han estado de vacaciones y los felicito, como toda persona tiene que tener sus vacaciones con su familia, con sus hijos. Soy un hombre que cuento con 46 años de edad, y a pesar que tengo 46 años, nunca la felicidad en mi vida. Siempre he estado solo. A veces tengo miedo de enamorar a una mujer, y que inclusive tengo miedo de sacar hasta bailar a una mujer. Nunca he sido así. Por favor, ayúdeme, oriénteme. Bueno, mi estimado amigo Ricardo, gracias por confiar en nosotros. Quiero decirte que tu día positivo es el día jueves y sábado. Tu metal es la plata, tus colores positivos el plomo, el negro y el verde, y tu número de tu suerte es el número 18 y 56. Amigo Ricardo, ¿tú puedes encontrar la felicidad? ¿Puedes encontrar una mujer que te quiera, que te ame y te valore como hombre? Pero si usted no cambia ese carácter tan fuerte que tienes, ese carácter de ser celoso, porque los celos es inseguridad, nunca vas a ser feliz. Absolutamente. Así tú le des de todo a una mujer, no vas a ser feliz. Porque esos celos, esa inseguridad que tú tienes, esos celos enfermizos, aburres a la pareja, hastías a la pareja y se te alejan. Ahora te preguntas el por qué eres así. ¿Por qué? Porque a ti te han hecho un daño, te han puesto una sombra negativa en tu mente, en tu aura. Te han puesto una sombra negativa en tu aura para que tú nunca cambies. ¿Esto tiene solución? Sí, tiene solución. 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
1: La siguiente consulta, señoras y señores, nos ha realizado nuestra amiga con el nombre de Martina. Dice así: señor Máximo, señora María del Rosario, he escuchado su programa en el cual sé que me van a dar la mejor orientación a mi vida para mejorar mi calidad de vida. Tengo 34 años de edad. En estos momentos me encuentro enferma y decaída. Tengo muchos dolores en el vientre, en las piernas, y cada vez que cuando voy al baño siento que algo feo baja de mis partes íntimas. Señor Máximo, señora María del Rosario, por favor, oriénteme, dígame qué es lo que está pasando en mi vida. Bueno, mi estimada amiga, ante todo, muchísimas gracias por confiar tu caso en nosotros. Quiero decirte que tu día positivo es el día miércoles y domingo. Tu metal que te irradia energía positiva es el oro. Tus colores positivos es el rojo, el verde y el naranja. Y tu número de tu suerte es el número 72 y el número 83. Estimada amiga, escúchame bien. Tú eres una mujer del campo, ¿me entiendes? Y tú nunca te has hecho prácticamente un chequeo médico. A veces compras cositas por ahí en las tiendas para hacerte tu lavado, tus cositas, pero no es así. Ese dolor que tú tienes en tu vientre, en tus ovarios, que a veces no puedes orinar, a veces te arde para orinar, tienes una inflamación en los riñones, te duele, tienes fiebre, tienes una infección urinaria. ¿Me entiendes? Y tú tienes que tratarte con tu médico ginecólogo para que te recete tu antibiótico y tus óvulos. Y así puedes estar bien y prevenir un cáncer. Haz lo que te digo, estimada amiguita, y vas a ver que me vas a dar la razón. ¿Me entiendes? Hazte tu chequeo médico, no te estés preocupando. Esto tiene curación. Hazte tus chequeos médicos. Con respecto a los sentimientos, sí, me puedes venir a visitar porque siempre has tenido mala suerte en el amor y para ello te puedo ayudar. Te ayudo porque te ayudo, porque tengo el amplio conocimiento para que usted atraiga a una persona a su vida positivamente, a una persona que realmente quieras. Visítame lo más pronto posible. Yo sé que hay una persona por ahí que en el cual te está... que te enamora, que te coteja, pero tú tienes miedo porque ya has tenido más de 4 fracasos sentimentales. Y cuando una persona, queridos oyentes, tiene fracasos sentimentales, muchas veces pierde la fuerza de volver a enamorarse. Ya decimos, siempre he tenido mala suerte, ya me voy a quedar sola mejor para toda la vida. No, no es así, señoras y señores. Quedarse sola en la vida o solo es matarse poco a poco. Porque Dios ha entregado el amor, la felicidad al ser humano. Y eso es que nos llena de vida. El amor, la felicidad es el alimento del alma, el alimento hacia nuestro corazón. Porque si nosotros nos sentimos felices, tenemos más ganas de trabajar, más ganas de hacer nuestras cosas bien, más ganas de salir adelante. ¿O no es así? 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
1: Señoras y señores, hemos llegado a la parte final. El día de mañana volveremos con este su programa, Los Secretos de la Felicidad. Recuerden, la familia unida, esperanza en la vida. Permiso.
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0: ¡Qué maravilla! ¡Cuánto poder! ¡Cuánto poder! Estamos ingresando hoy día con toda la energía positiva, ¿sí? Derrotando cualquier cosa maligna, cualquier brujería. Estamos limpiando cualquier cuerpo enfermo, liberándolo de esa enfermedad, de ese dolor a la cabeza, a las piernas, esa persona que no puede caminar, esa persona que da, quedándose ciega. Hacemos rituales de liberación, de sanación. Soy el brujo Jacinto, brujo sanador. Me encuentro en esta ciudad de Huaraz. ¿Cuántos seres humanos escuchan este maravilloso programa? ¿Cuántas personas me dicen, brujo Jacinto, qué maravilla, qué magnífico poder tiene usted? Por supuesto, gente que me viene con su enfermo, con ese dolor inmenso, y salen liberados, salen sanados. Sí, señor. Gente que me viene viajando 4, 5, 6, 7 horas y me dicen, brujo Jacinto, gracias a usted por curarme, por sanarme. Gracias a usted porque venía sufriendo esta enfermedad insoportable a mi cuerpo. Sí, señor. Conozca mi verdadero poder. Conozca mi poder. 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Sí, señor. Todos los días estoy curando enfermedades raras incurables. Estoy en esta ciudad de Huaraz. Escuchan este programa allá en Olleros, en Pariacoto, Yungay, en Barrio La Soledad, en Belén, San Francisco, Guarupupampa, allá en Centenario, en Nicropampa, en Caraz. ¿Sí? Escuchan este programa en Colcabamba, allá en Janjas, en Olleros, Pariacoto, increíble. ¿Cuántas personas escuchan este programa en todas partes del Perú y en todas partes del mundo? Hoy día a través del internet no hay distancia, señor. ¿Sí? Usted puede enviar su mensaje al WhatsApp. Puede enviar su mensaje al WhatsApp el día de hoy inmediatamente y le estaré dando respuesta a esa terrible enfermedad que usted viene sufriendo en su diario vivir. Increíble, cuánto poder. ¿Sí? Increíble. Al ver a cuántos seres humanos que depositan la confianza en este verdadero brujo. Increíble. A ver a cuántas personas que depositan la confianza en el brujo Jacinto, brujo sanador. Sí, la María Fernanda me está escribiendo y me dice, brujo Jacinto, le escribo de Caraz, por favor, ayúdeme, quiero saber sobre el cambio de mi esposo, de mi pareja, mi esposo. Sí, él ha cambiado demasiado, no es el mismo hombre de antes, por favor, ayúdeme, ¿a qué se debe el cambio? Le escribo la fecha de nacimiento y el nombre y apellido de mi esposo, por favor. Se llama Luis, por favor. Luis ha cambiado porque aquí hay una mujer, ¿sí? Aquí hay una mujer. Aquí hay una mujer, sinceramente, esta mujer está haciendo rituales malignos, brujería, magia negra. Especialmente le han hecho para que realmente, ¿sí? Hayan esos problemas con tu pareja. Esta mujer que lleva el nombre, ¿sí? Ha hecho rituales malignos, brujerías, cosas malignas para que él se aleje de tu lado. De tal manera, se ha alejado de tu lado que te dice que ya no te ama. Es un buen hombre, tú sabes que es un buen hombre. Pero esta mujer ha empleado rituales malignos, brujería, magia negra, cosas malignas, rituales diabólicos. ¿Sí? Se trata de Adita. Esta mujer lo ha embrujado. ¿Sí? Por eso María Fernanda, él está así, te trata de esa manera, porque esta mujer lo ha ritualizado, le ha hecho brujería, magia negra. Llámame al terminar el programa, conversa conmigo. Están enviando cantidad de mensajes, 923-250-493, 923-250-493, 923-250-493, 923-250-493. 923-250-493, 923-250-493, 923-250-493 están enviando cantidad de mensajes el día de hoy. La señora Valeria me está escribiendo y me dice: Brujo Jacinto, estoy escuchando el programa. Por favor, quiero saber la enfermedad de mi padre. Se encuentra muy delicado de salud. Ayúdeme, por favor. Se llama Darío. Gracias. Tu padre tiene 59 años, pero él no puede caminar, está mal. Pero aquí hay una cosa maligna, hay una brujería, lo han llevado a un montón de médicos, no le encuentran absolutamente nada. Él tiene un dolor insoportable a la espalda y a las piernas, siente una agitación, un cansancio. El brazo, toda la mitad del cuerpo lo tiene adormecido. ¿Sí? Esta persona, ¿sí?, le ha hecho esta cosa maligna, esta brujería, le ha hecho rituales malignos, ¿sí? Se trata de esa mujer. Esta mujer lo hechizado, lo embrujado, él tuvo con una persona, esa mujer lo quería por su plata, por su dinero, la dejó, le hicieron abrir los ojos ustedes como hijas mayores, y esta mujer ha empleado estos rituales malignos, ¿sí? Rituales diabólicos, Cecilia. Hay que curarlo, hay que liberarlo, hay que hacer ese ritual de máximo poder inmediatamente. Quiero que al terminar el programa me llames, converses conmigo, yo te voy a hacer ese ritual de máximo poder. Todos los días estoy curando, sanando cuerpos enfermos, cuerpos adoloridos, todos los días me vienen cantidad de seres humanos. Usted que viene con ese dolor inmenso a su cuerpo, usted que tiene con ese dolor inmenso, insoportable, ¿sí? Tengo rituales malignos, yo soy un verdadero brujo, brujo sanador. Te libero, te digo cuál es su enfermedad, por qué viene sufriendo ese dolor insoportable a tu cuerpo, por qué estás con ese dolor inmenso, por qué de la noche a la mañana la mitad de tu cuerpo se te ha paralizado, se te ha adormecido, por qué de la noche a la mañana sientes ese dolor y no resistes estar parado. Yo te voy a decir a través de una consulta conmigo, conózcame en persona, yo te voy a decir a tus enemigos, te los pongo de rodillas, no le tengo miedo ni al mismo demonio, soy un brujo sanador, brujo de poder. 923-250-493, 923-250-493, 923-250-493, Gerardo me está escribiendo de Pariacoto, brujo Jacinto, por favor, quiero saber la enfermedad de mi esposa Hilda, por supuesto, Hilda tiene su abdomen, su estómago hinchado, cuando come vomita roja, un dolor insoportable, la ha llevado al médico, no le encuentra absolutamente nada, porque aquí hay una brujería, hay una magia negra, le dicen que es una úlcera, pero no es úlcera, hay una magia negra, hay una brujería. Se trata de esta persona, de tu propia hermana, tú es tu cuñada. Sí, esa hermana, tu propia hermana, siempre no le ha tenido cólera, siempre le ha tenido envidia, siempre se ha entrometido a su relación de ustedes, y esta hermana ha empleado esta brujería, esta magia negra, para que ella esté así. Se trata de Marcela, tu propia hermana, la tiene así a tu esposa. Sí, si no fuera poco, ha percibido por la boca ese mal. Sí, hay que liberarla inmediatamente, hacer ese ritual de máximo poder inmediatamente para liberarla de esa cosa maligna, ¿ok? 923-250-493, 923-250-493, 923-250-493. Brujo Jacinto, por favor, estoy escuchando el programa. Sí, me llamo Héctor, se me ha perdido esta movilidad, esta moto hace 8 días, estoy culpando con un primo hermano. No, no culpes con él, no culpes con ese primo hermano, aquí esta movilidad todavía la tienen, pero está de tu sitio a más de 6 horas, ¿sí? No la venden todavía, se trata de una persona cercana, un amigo tuyo, ¿sí? Este amigo, ¿sí? Este amigo se ha entrometido, esa moto se te ha perdido, ese amigo ha metido a la mano, entonces esa moto no culpes con tu primo hermano, ¿ok? No culpes con tu primo hermano, ¿sí? Esta persona que lleva el nombre de Martín, tu amigo, este hombre tiene ahí algo que ver en esa movilidad. Llámame al terminar el programa, conversa conmigo, yo te voy a decir a dónde está esa movilidad. Vamos con la segunda parte de este programa y vamos con este mensaje del brujo Jacinto.
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2: Seguimos con este maravilloso programa. Increíble, cuánto poder, cuántos mensajes al WhatsApp. ¿Sí? Hoy día es un día increíble. Estamos curando enfermedades raras, incurables, dolores insoportables de cualquier ser humano. Esa persona que sufre de epilepsia, de ataques epilépticos. Tráigame esa persona que viene con ese sistema nervioso alterado. Hablábamos con un señor que me vino de acá, ¿sí? De Olleros. ¿Sí? Me dice, brujo Jacinto, mi hija la ha llevado a psiquiatras, a psicólogos, pero ella por la madrugada comienza a gritar. Esa muchacha me la trajeron, tenía más de 5 espíritus encarnados. Como yo soy un verdadero brujo, no le tengo miedo ni al mismo demonio, arranco de cualquier ser humano, cualquier cosa maligna, se sorprendieron. ¿Sí? 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Allá escuchan este programa en Yungay, ¿sí? Escuchan este programa en Janjas, en Olleros, en Colcabamba. Escuchan este programa en Centenario. Increíble, en Centenario me están escribiendo el señor que quiere saber la salud de su esposa. ¿Sí? Su esposa Delfina, me dice, brujo Jacinto, estoy escuchando el programa, mi esposa la tengo muy delicada de salud, por favor. Yo me llamo Mauro, gracias señor Mauro, tu esposa tiene 62 años, pero ella todas sus piernas las tiene hinchadas. Aquí hay una cosa maligna, hay una brujería, hay una magia negra por parte de su ex nuera, ¿sí? Su ex nuera, esta mujer ha hecho esta cosa maligna, esta brujería, Jessica. Hay que curarla, hay que sanarla. Ha llegado a las manos un vestido de tu esposa y esta mujer le tiene haciendo rituales malignos, brujería, magia negra. Hay que hacer un ritual de máximo poder inmediatamente para curarla, liberarla. Increíble. Elmer me está escribiendo de acá, de Micropampa. Me dice, brujo Jacinto, por favor, ayúdeme. Quiero saber sobre mi pareja Fernanda, porque ella cada momento se aleja de mi lado. Yo la amo, yo la quiero, pero ella no quiere saber nada de mí. 2 años de relación, ella te ama, pero aquí hay una brujería y una magia negra por parte de tu amigo Iván. Este Iván está haciendo rituales malignos, brujería, para separarlos inmediatamente. Está haciendo cosas malignas, rituales diabólicos, brujería, para separarla inmediatamente para que ella te coja esa, te ha cogido esa cólera, pero ella te ama, pero ella está embrujada. Llámame al terminar el programa, conversa conmigo, yo te voy a ayudar. Voy a hacer un ritual de máximo poder inmediatamente. 923-250-493. 923-250-493. 923-250-493. 923-250-493. Están enviando cantidad de mensajes. En este día maravilloso están separando una cita de Barrio La Soledad para el día de mañana. Sí, para el día de mañana a las 4 de la tarde. Allá escuchan este programa en Yungay, en Recuay. Escuchan este programa allá en Caras, ¿sí? En Caras, en Cochabamba escuchan este programa. En Chavín están escribiendo también. Increíble. ¿Cuántas personas escuchan este maravilloso programa? ¡Qué maravilla! ¡Cuánto poder! ¿Cuántos seres humanos me dicen, brujo Jacinto, gracias por curarme, gracias por sanarme? Yo quiero que usted conozca mi verdadero poder. Yo tengo un magnífico poder, qué maravilla. Este poder lo utilizo en cuantos seres humanos que depositan la confianza en este verdadero brujo. Conózcame en persona, yo soy el brujo Jacinto. El día de ayer me trajeron a una señora, ¿sí? Me dice, brujo Jacinto, le traigo a mi madre porque nosotros ya nos venimos visitando muchos lugares, hemos ido hasta la capital de Lima, hemos ido hasta el Ecuador. Mi madre no le encuentra nada. Ella siente un dolor insoportable en las piernas, no puede caminar. 2 años de que está así, se encuentra mal. De un momento a otro ella se desmayó. Nosotros tenemos un negocio acá en el centro de Huaraz, pero de un momento a otro sintió un desmayo. Desde ahí ella no puede caminar, no resiste estar parada. Hicimos un ritual fuerte la noche de ayahuasca y esta mujer estaba con cosas malignas, con brujería. ¿Y quién lo hacía? Su propia sobrina, que la ha criado como una hija. ¿Sí? Esta mujer se ha desvelado para que su hija, para que esa sobrina sea profesional. Ahora vive en Lima, la ha tenido ahí en uno de sus negocios, pero lo ha traicionado, le estaba robando dinero. Y ahí viene el problema, sus propios hijos le hicieron abrir los ojos a la señora. Y esta en venganza le ha hecho esta cosa maligna. ¿Hasta dónde va la maldad del ser humano? Le hice una liberación, un ritual de máximo poder. La liberé de esa cosa maligna porque yo soy un verdadero brujo. Soy brujo sanador, soy el brujo Jacinto. ¿Y cuántos seres humanos me visitan a mi casa? 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Escuchan este programa en Colcabamba, allá en Carhuay. Me dicen, brujo Jacinto, por favor, quiero saber sobre el cambio de mi pareja. ¿Por qué de la noche a la mañana ella ha cambiado? No es la misma persona de antes. Por favor, ayúdeme. ¿Sí? Ella se llama Clarisa, por supuesto, señor. Que me está escribiendo Josué, ella ha cambiado porque aquí hay una persona que está entrometiéndose en su relación. Este hombre está haciendo brujería, magia negra para separarlo. Se trata de tu propio primo, ¿sí? Isa, llámame al terminar el programa, conversa conmigo o mándame al WhatsApp, separe su cita. Estoy atendiendo en Huaraz todos los días, los domingos hasta las 2 de la tarde, todos los días de lunes a sábado hasta las 10 de la noche. Hacemos rituales, sanaciones de máximo poder a esa mujer que se fue de tu lado, te la pongo a tus pies inmediatamente. Estamos llegando a la parte final de este programa. Gracias.
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2: ¡Oh! Muchísimas gracias, queridos hermanos, amigos de la sintonía de todo Huaraz, Ancash y alrededores. Hoy estamos miércoles. Reciban un saludo afectuoso, un saludo maravilloso de su amigo, de hoy, de mañana y de siempre, el brujo Zacarías. Brujo neto, brujo piurano, el hombre de las manos maravillosas, la mente poderosa.